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2: Un documento revela por qué están aumentando los arrestos en las cortes migratorias. Según un memorando interno revelado por NBC, los jueces de inmigración están siendo instruidos a desestimar casos de forma inmediata, sin esperar los 10 días de respuesta que normalmente se otorgaban a los inmigrantes. La orden viene del Departamento de Justicia y dice que las decisiones deben tomarse en la misma audiencia sin necesidad de documentos adicionales. El resultado, una vez que el caso se cierra, el inmigrante puede ser arrestado inmediatamente por ICE y puesto en proceso de deportación rápida, sin oportunidad de defender su caso ante un juez. Esta táctica ya está en marcha en ciudades como Houston, Texas, donde varios solicitantes de asilo han sido detenidos justo después de que su caso fuera desestimado. La ley permite ciertas desestimaciones, pero el memo modifica el lenguaje original, lo que ha generado dudas legales. Fuentes citadas por este medio de la Unión de Jueces de Inmigración afirman que esto ridiculiza el proceso y contradice el principio de justicia imparcial que se prometía. En otras palabras, te citan, te niegan el caso en minutos y te arrestan saliendo de la sala. Sígueme para no perderte las noticias y hasta la próxima.
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1: Buenos días, chulada de gente, oyó. Llegó la hora de escuchar su programa de Amanecer Ranchero, con yo, el primo Simón. Y el gallito mañanero, mire. A levantarse se ha dicho, oyó. Pénganse una bañadita, o si no, pásense una hilacha húmeda en los sobacos y en los encajes. O si solo quieren lavarse la cara nada más, para quitarse los chereques, pues van allá. Y después de eso, una buena guacalada de café bien calientito, pues. Y a trabajar, se ha dicho. Ahí los dejo con esta canción, oyó.

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Bueno, son las 5:06 ya, 5:06. Muy buenos días, hombre. Ya estamos hoy en este día lunes. Miren, ya tenemos 31 de agosto, el último día del mes. Así que saluditos para todos, bendiciones y gracias por estar siempre, pues, acompañándome aquí en la programación del Amanecer Ranchero, pues, el primer programa del día, pues, aquí en la 1600 AM Radio Internacional. Miren. Es que saludando ya a esta gente que ya se comunicó con yo, pues un saludito para, pues, para Margot, que está en sintonía, pues deseándole lo mejor en este inicio de semana también a esta linda gente, va. Saludos para el Negro Blas también, que nos ha pedido Tu Ingratitud, de don Vicente Fernández o El Corral Sin Caballo, va. Saludos para el primo Nelson López también, que ya de camino para el trabajo, mire, para esta gente ya, pues, ya se comunicaron con yo. Y también dice, primo, muy buenos días, esperando, pues, en Dios lo tenga gozando de buena salud. Si es tan amable, pues, póngase la mesera. Gracias, primo, bendiciones, nos dice don Samuel Cruz, miren. Bueno, y el saludo de parte del Negro Blas también para el primo Cacho, el saludito también, así que gracias también, primo, por la sintonía, a usted que nos acompaña todas las mañanas, mira, toda esta linda gente, a toda la familia del Amanecer Ranchero, pues vaya. Y también saludando a usted que está en su casita, todavía allí panza arriba, echado o echada, pues escuchándome, porque no puede dormir. Gracias también por estar siempre en la sintonía. Lo mismo, pues, usted que va manejando, pues va para dejar a alguien, anda trabajando de taxista, troquero, cualquier cosa, va, que anden ya en la calle con sus carros, pues saluditos también y bendiciones hoy en este nuevo día. Ojalá que esta semana sea bonita para todos, miren. Yo le doy gracias a Dios, hombre, por darme el chance también de poder venir con ustedes aquí todas las mañanas. Así que, pues, hay que agradecerle, pues, a nuestro Señor que nos da el chance de podernos levantar, miren. A los que están presos en las diferentes cárceles, también saluditos. Ojalá que muy pronto se les resuelvan sus problemas. A usted que está padeciendo alguna enfermedad, primero Dios se recupere, que le pase ese malestar que tiene, ¿va? Espero que Diosito me lo colme de salud. Y para usted que me sintoniza fuera de aquí, de Massachusetts, en cualquier parte del mundo, pues por medio de la página del Primo Simón 1600am.com, o si no, por Google, si usted, pues, allí tiene ya la página de la 1600, que escucha todas las programaciones del día, pues, bueno, ahí, pues, bienvenido también a usted que nos sintoniza por ese lado, pero en la página que yo tengo, pues, del Primo Simón 1600am.com, solo escucha la programación de mí en las mañanas, ya de allí sigue música todo el día, ¿verdad? Fíjese que, pues, la temperatura, este volado está en los 68 grados, está la temperatura, pues ha amanecido algo fresca la mañana. Dice que, pues, para today vamos a tener el día, va a estar así un poco, pues, mostly sunny, dice que va a estar el día con temperatura, pues, en los 75 y bajando, pues, a los 65 grados. Ahí que va a estar soleadito el día, va a estar bueno, mire, para que usted lo pueda disfrutar, ¿verdad? Dice que también, pues, el sol va a salir, pues, a las 6:08 va a salir el sol y se va a zampar, pues, a las 7:20, miren. Vámonos para otras partes a gozar de los amores. Ya para mañana martes tenemos, pues, mañana primero de septiembre, ¿va? Dice que va a haber lluvia. Raín dice un 71% de lluvia para mañana martes, con temperatura, pues, frescas. Va a subir a los 68 grados la temperatura y va a bajar a los 62 grados, miren. El día Wednesday, el ombligo de la semana, va a estar nubladito el día y dice que va a estar las temperaturas, pues, en los 71 y bajando a los 64. El Thursday, el día jueves, dice que van a haber truenos, rayos y ranas y sapos y todo eso volado, ¿va? Y un 90% de lluvia, ¿va? Ese es para el día jueves, con temperatura, pues, en los 76 y bajando a los 65 grados. Y el día Friday lo vamos a tener, pues, el viernes, va a estar, pues, ya viernes 4, en los 79 y bajando, pues, a los 62 grados. Vaya.
Ahí está la temperatura de parte de su Amanecer Ranchero. Ya quedó bien informadito, mira, así que pues seguimos con la programación. Vale. Complaciendo pues al Negro Blas con tu ingratitud de don Vicente Fernández, hombre.

Las 5 con 13 minutos, ya casi 14, así, gracias a usted que sigue comunicándose con yo, pues un saludito también para Huber, que ya dice, pues, buenos días, primo Simón, feliz lunes, deseando, pues, que haya tenido un buen fin de semana, bendiciones, así que igual para usted, primito, gracias, hombre, por acompañarme, usted todas las mañanas, usted que va para el trabajo, pues le deseamos lo mejor, miren. Bueno, agradeciéndoles a los patrocinadores, hombre, que gracias a ellos estamos aquí, pues, y gracias a ellos se puede pagar la radio, ¿eh? A nuestros comerciantes, anunciantes, así que les agradecemos la sintonía también a esta gente que nos escucha todas las mañanas, ¿verdad? 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

Son las 5:18. Vamos a complacer pues al primo, a Samuel Cruz, que nos pidió la mesera, nos pidió el primo. Así que aquí le va su versito, primo. Gracias por acompañarme a esta gente y ayudarme a hacer la programación. Hay bolos que llegan a los restaurantes o a los chupaderos, ¿verdad? Y ya porque ven que las meseras están amables, dicen, no, ya aquí la hice, ya le caí bien a las hipotas. No, hombre, no se equivoquen, hombre.

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Bueno, son las 5:26, 5:26, hombre, saluditos también de parte del primo Cacho, dice que ya está en fiel sintonía, dice, pues, y saludando a toda esta linda gente, deseándoles, pues, un buen inicio de semana, que sea bonita la semana, nos dice el primo Cacho, saludos para todos, dice, va, es que también, saludando, pues, a Teresita Díaz, que nos está escuchando allá en Fall River, así que gracias también por la sintonía, hombre. 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Me eché un traguito de café, pero

clamaron. 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No te ofrezco las estrellas ni tampoco el... 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Bueno, vamos a complacer, pues, a Teresita Díaz, que nos está escuchando allá en Fall River. Gracias por acompañarnos. Saludito para Vilma Díaz, también la hija de Teresita Díaz. Saludos y bendiciones a esta gente, vamos.

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0: Bueno, son las 5 con 40 minutos, ya 5 y 40, hombre, levántense, les barra el día, acuérdense que hoy es lunes, aquellos que anduvieron pues ayer empinando el codo, miren pues, y hoy han amanecido medios tembeleques, ahora van amanecido así, Hay que, pues, hay que hacerle, porque hay que ir a trabajar, ¿verdad? No hace que se queden sin trabajo y ahorita yuca para que hace así, ¿verdad? Con estas situaciones tan feas, ¿verdad? Hay que, pues, hay que irse a trabajar, ya que, pues, nadie les mandó a ese volado, ¿verdad? 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

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Me he echado otro traguito de café, pero está secando el güerguero, ¿no?

Bueno, está el café. 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

0: 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Bueno, las 5:48, un saludito para todos estos bolos chucos apestosos que han amanecido de goma ahora, miren, pues que les dé vergüenza, hombre, levanten y vayan a trabajar, no se vayan a quedar ahí en la casa.
1: ¡Ah!

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Bueno, las 6:01 ya, 6:01, hombre, gracias por seguir en la sintonía. Un solo saludito para el guanaquito de Boston que está en sintonía. También saludo para Mari también que nos escucha. Gracias por estar pues siempre con el amanecer ranchero, pues esta linda gente, mira.

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1: ¿Qué le pasa? ¿Qué le pasa a mi camión? ¿Qué le pasa? ¿Qué le pasa que no arranca? Con tan buena transmisión.
0: Saludo para Vilma Díaz, dice que no fue a trabajar, dice, mire, que con solo que no haya amanecido de goma, ¿va? Pues bueno, ahí está panza arriba y desechada, escuchando la radio, dice, vaya, qué bueno. ¿Va?
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Bueno, toda esta linda gente que vi ayer allá, pues en el festival, el Festival Multicultural de Évere, pues. Esta gente que me dijeron que me escuchan, pero que no me conocían, ¿verdad? Pues qué decepción se llevaron, por Dios. Hombre, pues allí, pues gracias por estar siempre, pues acompañándonos todas las mañanas, ¿verdad? Es que mucha gente me dice que me escucha, pero no llaman, ¿verdad? Ni se comunican con yo. Pero les agradezco pues la compañía que me hacen a toda esta linda gente, hombre. Bueno, las 6:06, ya 6:06, buena cama, así dice la canción, pues buena cama cuando no rechinan, cuando no hacen ruido. Pues bueno, hay que buscarle manera que las camas no hagan mucha bulla a ustedes, porque hay veces pues despiertan a los demás. Y que aquí estos apartamentos son infelices, hombre, también, hombre, con nada, pues cualquier movimiento que haga la gente en la cama, ¿ves? Todo se mueven las lámparas, se mueven los adornitos que hay en las casas, como que es temblor, hombre, uno está haciendo lío, a ver, hermano. Bueno, buena cama, así se llama la canción.

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Bueno, son las 6:13, 6:13. Saludo para los Manueles, para Manuel Cárcamo, que tiene días de que no se comunica. Ojalá que esté bien, le deseamos lo mejor. Lo mismo, pues, para el primo ay, ay, ay, ay, Manuel Cañas, también, que pues trabaja allá en el Beta Israel. Saludos también. Y pues para Manuel López, que ya se comunicó, pues son los tres Manueles que tenemos aquí, man. Saludos, les deseo lo mejor pues en este inicio de semana a esta gente, ¿no?

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Bueno, son las 6:18, 6:18, hombre. Saludo para esta gente que está trabajando allá en el Holiday. Ando, hombre, sale con el Sheraton, es el volado. Saludito, gracias por la sintonía. Seguimos con las palomas, miren. Bueno, dice la canción, se llama Ay, qué alta viene la luna. Hay veces viene bien bajita, ahí bien tamaña, animalota, bien cholotona, ¿verdad?

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Bueno, son las 6:25, ya les agarró la tarde, ¿verdad? Es que pues vayan tranquilos en el camino, no vayan a ir de locos manejando así, metiéndole al medio mundo allí desesperados, no hombre, vayan tranquilos que de todas maneras van a llegar siempre en la misma hora, ¿verdad? Y si ha amanecido de goma, peor, va a ir más amargado todavía, ¿verdad? 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

0: Bueno, las 6:29, 6:29, gracias. La rubia y la morena. Dicen que, pues, no, las dos son iguales, hombre. Sí. Ahí no hay nada que hacer, ¿no? El mismo sabor tienen.
1: Estoy queriendo a una rubia y a una morena también.
0: Ya ven que los digo. Ajá.

0: Bueno, son las 6:32, 6:32, las líneas prendidas. Así que pues gracias a esta gente que me hace compañía, que no me dejan solito aquí, ¿no? Saludito pues para Cándida, que está en sintonía. Saludo para Héctor Juárez también, que nos pide Ya viene amaneciendo. Así que saludito, gracias por acompañar siempre el Amanecer Ranchero, primo. 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
1: Se busca. 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

Bueno, son las 6:42, 6:42, hombre, gracias por la sintonía, pues esta linda gente. Un saludito para Martín, para el chamaquito de Boston, que me dice que le salude a todos los cheros, a todos, pues, sus, bueno, quizás a veces dan cheros de chupa, ¿verdad? Así que saludo para el chamaquito de Boston, que saludo para todos los amigos, dice, vaya, hay que saluditos también, vamos. Bueno, pues platicando con Martín, hombre, ojalá que no se les haya olvidado pues pagar la renta, aquellos que les gusta darle vuelta de gato al cheque y no vayan a andar prestando ahora. Dicen que hay una persona que presta para los bolos, dice, el mago dicen que se llama, así que pregunten por él, que hay, él les va a prestar a aquellos que pues se chuparon lo de la renta. Así que, bueno, ahí van a andar prestando. 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

Bueno, las 6:51 minutos ya, mire, ya casi me voy, así que pues desde tempranito estoy aquí, por ahí como eso de las 4, no, cuarto para las 4 llegué ahora. 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

Bueno, al tronco de un palo o al pie de un árbol, como se habla más fino, ¿va? Pero al tronco de un palo allí, pues, a ver qué se puede hacer allí, ¿va? Vamos a ver qué dice la canción.

Bueno, ahí se me cuidan, hoy un saludito para Sandra, que está en sintonía también, hombre. Gracias por acompañarme. Les deseo un bonito inicio de semana, pues que esta semana sea cachimbona para todos. Y nos escuchamos mañana, si Dios quiere, que voy a estar siempre a las 5 de la mañana.

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1: Iniciamos con toda la información en noticias. Una fuerte crecida repentina en el Gran Cañón obligó a la evacuación de decenas de personas y arrastró grandes rocas, estructuras metálicas y otros escombros al río Colorado, que lo atraviesa. Las inundaciones en Break Angel Creek, que desemboca en el río, ocurrió el sábado por la tarde y han llevado al servicio de parques a buscar información sobre 15 personas que podrían estar desaparecidas o no localizadas. El servicio de mapas y posicionamiento global vía satélite de Google ha cambiado el nombre del lago Ontario al lago América para los usuarios de Estados Unidos después de que el presidente Donald Trump firmara una orden ejecutiva para cambiar el nombre de este cuerpo de agua que su país comparte con Canadá en medio del conflicto comercial entre Washington y Ottawa. El gigante tecnológico anunció que el cambio ha comenzado a implementarse para los usuarios que se conecten en Estados Unidos con base en el nuevo nombre del lago asignado por el Sistema de Información de Nombres Geográficos de Estados Unidos. Información extraída a ti por nuevanews.com. Soy Karina Zambrano. Hasta la próxima.
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buenos días, good morning, buenos días, buongiorno. Buitu, Binapi, Salamarenco, Dubra de la Gran Ultra, Iscaren, Iscaran, Chalón, Chalán, lunes. Buenos días, primo. ¿Cómo está, primo? ¿Cómo amanece, primo? Allá anda el primo.

0: Seguimos patrullando ya los pasillos de la radio. Sí. Anda patrullando el primo, dando un rondín. Así como andan los guachimán.
1: A botar agua, man.
0: Así como andan patojo en la madrugada los guachimanes, ahí en el pueblo. Dan una vuelta a ver qué miran, con su machete en mano y un foquito. Imagínense el arma que les dan a Arley, un foco de mano, una linterna y un machete. ¿Qué se van a defender esos pobres, digo yo?
1: No, ahora ya dan pistola, Carlos.
0: Algunos, para todos, no creo. Dije que esos que les dan pistola, he escuchado yo no sé si eso es cierto. Yo no sé si en Dominicana es igual, David. Pero dicen que si disparan, tienen que pagar la bala. Imagínense, como que es. Entonces, ¿en qué estamos?
2: Trompeta, ¿no?
0: Por eso, pero
3: creo que también, no para sé, que... yo creo que si tiran tienen que pagar las municiones, sí.
0: O sea que sale perdiendo el hombre. Entonces, ¿cómo va a querer combatir a un delincuente si sabe que le va a costar? ¿Sí me entiende? No, esa parte yo no la entiendo.
3: El uniforme, sí, y el uniforme que le ponen tiene que pagarlo también.
0: Sí, es cierto.
3: Que le ponen, tiene que pagar.
0: Mire, hablaba yo con uno de los de seguridad en un hotel que yo me quedé allá en la ciudad mía. Y no tengo familia cuando voy. Tengo que acudir a hotel. Ese señor trabajaba, no le miento, de 6 de la mañana a 6 de la mañana del otro día. Oiga bien, entraba a las 6 de la mañana de hoy y salía hasta las 6 de mañana. Eso es un abuso, 24 horas. Eso es un abuso.
3: 24 horas,
0: wow. 24 horas de 6 a 6. No es que de 6 de la mañana a 6 de la tarde, no. De 6 de la mañana a 6 de la mañana del día siguiente. Y ahí estaba ese señor, mire. Y le pregunté al que lo relevó y me dijo, sí, es cierto, y a mí también me toca igual. Así es el abuso. Y es cierto lo que dice David, tienen que pagar el uniforme. Mire, el uniforme nosotros lo pagamos, me decía el señor. Lo pagamos nosotros. Le digo yo, ¿y tienen algún tipo de seguro de vida o algo?
3: No, qué seguro.
0: Eso no.
3: ¿Cuál seguro de vida? Eso es algo nuevo para ellos que tendría que tener seguro de vida.
0: Sí, no, esa gente aquí no dan nada. Es más, me dijo, y ahí fue un día me dijo, es más, ¿quiere que le diga una cosa?
3: Dios cuide, proteja.
0: Mire, me dijo, es más, ¿quiere que le diga una cosa? Si disparamos, nos cobran la bala. ¿Cómo así? Le dije. Y si viene un ladrón o algo y ustedes se ven obligados a jalar el gatillo, no, nos cobran la bala, man. Nos cobran.
3: Sí, sí,
0: si disparamos una, dos, tres o cuatro balas, lo que sea, tenemos que pagar las balas. Y entonces le digo yo, ¿cuál es la ganancia de ustedes? Nada, man. Es ganancia solo para ellos. Porque si usted tiene que dispararle a alguien, protegiendo los bienes, ¿no? Porque se supone que usted está ahí es para cuidar los bienes de una empresa o de alguien. Entonces usted está exponiendo su vida. Y tiene que disparar para defenderse, entonces no vale la pena. Yo si yo fuera y miro, ven, un ladrón viene, ¡ey! Por aquí es la entrada, le diría yo, mami. No, se está metiendo, no es. Aquí, mire, yo me aparto. Porque imagínese usted, si voy a repeler, me van a cobrar la bala. Entonces no vale la pena. Llevo la de perder siempre. Y los gobiernos lo saben. El abuso que cometen con esta gente. Los gobiernos lo saben, pero no hacen nada para protegerlos, para respaldarlos. Porque ese es el diario vivir de los guachimanes. De los que trabajan en seguridad. Ese es el diario vivir de esa pobre gente. Sí. Por lo menos en ese hotel.
3: Ay, lo peor de todo. En ese, sí, sí. Y lo peor de todo es que no le puede, el seguridad no puede preguntarle al jefe de la casa que se soñó. Mira, me soñé con esto, ¿qué número juego?
0: No, esa pobre gente sufre.
3: Esa pobre gente explotado, sí. Los guachimán,
0: yo me gustaba hablar con él me contaba muchas historias de las cosas que pasaban ahí, ¿no? Y había veces, recuerdo yo los tiempos que yo andaba fumando. ¿Tiene un cigarrillo? Me decía, amigo. Sí, cómo no. Le regalaba un paquetito. Contento aquel hombre. En algunas ocasiones le llevaba comida. Mire, qué,

0: que es gente más agradecida, ¿no? Pero cómo sufren y los gobiernos sí. no hacen por arreglarles la vida, por respaldarlos. Pobrecito, la verdad que es un abuso. Ser guachimán allá es terrible, es terrible. Pero bueno, hoy es 31 de agosto, don Edgar de la Cruz se levanta temprano. Los muñecos Harley se levantaron temprano hoy.
1: Bueno, eso está bien, aprende la lección.
0: Los muñecos, como el cometa Harley, pasa cada 500, ¿cada cuánto pasa el cometa Harley? Cada
2: 70 años. Aprendiendo de los viejos, hay que llevarse de los viejos.
3: Como sí,
2: viejo.
0: 122 días para finalizar el año, Día Internacional de la Solidaridad hoy. Para que sepa,
1: se ha demostrado en nuestros países con los terremotos, con las inundaciones, sí. Eso sí que tiene la gente.
2: Sí. En Dominicana tembló fuerte, en Dominicana 5.0.
0: Oiga, ¿cuándo fue?
2: Se sintió, sí, fuerte. Fuerte el sábado.
0: Ya después
2: sábado.
0: De 5 se siente.
2: Sí, claro,
0: no. Si todos fueran solidarios, qué bonito. Qué bonito, Arley, si todos fueran solidarios. Una herramienta para cambiar el mundo.
2: Sí, muy lindo. La solidaridad. Mira,
3: ahí
2: pásala.
3: A la par del vecindario, tiene que haber un viejito, una señora adulta mayor, tiene que haber alguna persona en tu vecindario que necesita ayuda, apóyalo siempre. No te olvides de la gente que necesita.
0: Día Internacional hoy de los afrodescendientes. Saludos para los afrodescendientes hoy.
2: Ah, los afrodescendientes.
0: Hoy es el día de ellos.
2: Saludos para mis amigos.
0: Día Internacional de los Afrodescendientes hoy para todos. ¿Qué será de la vida de mi amigo Antonio?
4: Ellos son mis hermanos.
0: Suyo, para todos. Mira, Antonio nunca más volvió a llamar. No sé qué pasó, se fue de aquí.
2: Descendiente, tengo una.
0: Se fue para Nueva York.
2: Abuela, mi abuela paterna. Mi abuela paterna es afrodescendiente.
4: Miguel. Mi abuela paterna también, David.
0: Es afrodescendiente. La abuela de los dos.
2: Doña María, sí, que en paz. Dios la tenga en la gloria, doña María.
0: O sea, entonces, Patojo, que la suya era garífuna.
4: Sí. De Puerto Barrios.
0: Sí.
4: De Livingston, sí. Claro.
0: Bueno, no necesariamente garífuna. ¿Sabes que en Honduras hay garífunas y hay descendientes de ingleses? Así es la cosa. Pero todos son afrodescendientes, todos.
4: Me cuentan que la señora era
2: continente africano.
0: Correcto.
4: Me cuentan, David, que la señora era muy buena para enseñar, era maestra, enseñaba matemáticas.
2: Ah, maestra, sí. Mira qué bien. Sí.
0: Día Internacional de la Mujer Embarazada hoy. Hoy es su día, si usted está embarazada. Patojo, ¿para cuándo? Hoy es el Día de las Mujeres Embarazadas.
3: ¿Para cuándo?
4: Ayer me atendió.
0: ¿Cómo que me atendió? Patojo.
4: Ayer me atendió una mujer embarazada. Qué bonita
2: señora. Sí, que Dios la bendiga a toda la mujer embarazada. Dios la cuide, le proteja a su criatura.
0: David. No es fácil.
4: Qué linda,
2: así me puso a prueba una buena novia mía que me dijo, ay, mi amor, estoy embarazada.
0: Pero cómo, si soy estéril.
2: Espérate, no, qué buena noticia, qué felicidad, mi amor, un bebé voy a tener. Yo era probando, tal vez que tú ibas a decir, digo, ajá.
1: De la Cruz.
0: Está aquella que le dijo al marido también lo mismo, y el marido le dijo, pero ¿cómo así?
1: Si
0: me hice la vasectomía, le dijo.
1: ¿Dónde? Está necesitando voluntad de la Cruz para revertir la edad.
0: Es cierto. Que se escriba de la Cruz.
2: Ese tema ya se está convirtiendo muy común, eso ya.
3: Que regresar a los 30, no, hermano, no. Así como estoy tranquilito, contento, feliz. Gracias a Dios.
2: Usted no va a regresar a los 30, hermano. Usted lo que se va a ver más joven, Usted se va a ver más joven, pero usted va a seguir cumpliendo sus años, no es que usted le va a decir que va a ver, no. Usted se va a ver más, o sea, joven, el... pero sus 58 años que usted tiene no se lo quita a nadie. Usted va a 59, 60. Bueno, pero que usted piensa como que los años, no, es que usted se va a ver más joven. Usted se va a ver más joven. No.
5: Claro, o sea, usted como va a cumplir un
2: todos sus años. Exacto, sí, pero los años no. Usted va a tener sus añitos ahí.
5: Gracias a Dios, yo estoy feliz como estoy. Empezando a entender de que las canitas van apareciendo, ya me aparecieron dos más. Tengo otra ruguita más en la parte de la ceja, ya me está apareciendo otra más.
0: Ya son como no, 10.
5: Son partes gajes de. Me tendría que entender así como Vicente Fernández. Mire, que dice: ayer me dijeron viejo, por un momento me sí, pero después me miré al espejo.
1: Canta muy bonito, pero pues se le escucha muy feo de la cruz.
2: No, canta feísimo. No, carioque, no, no, carioque, que lo saca. El carioque. En karaoke, el público
1: como lo todos saca, nosotros que nos creemos cantantes de la cruz. Si no, pregúntenle
4: a
1: Suazo.
4: No, a mí no me meten en esa cubeta, Arley.
2: El próximo, la próxima canción. Ya estoy ensayando periódico. El cantante de los cantantes, estoy ensayando.
5: Tu amor es un periódico de ayer. Que nadie no, va
2: el cantante, el cantante de los cantantes, estoy ensayando.
5: Ah, mira.
4: Te vi bien, Carlos, hablando, dime una noticia, Carlos, mejor.
1: Sí, hablando de tragedias, seguimos. Van más de 900,000 personas fallecidas. No, 900,000 no. Van más de 900 personas fallecidas en la tragedia de Nepal. Después de uno ver las imágenes, cómo el agua, como la avalancha acaba con todo a su paso. Es increíble la forma como se presentó la tragedia.
2: En Perú, no, eso fue horrible. Qué cosa más horrible, señores, lo de Nepal.
5: Sí, mira, a la gente corriendo y esa vaina venía y no alcanzaron a escaparse muchos. No, qué pecado. Qué pecado. No.
1: Bueno.
5: El salón.
1: Miguel, cuando quiera puede hablar, o están intentando controlar esto.
0: No, yo lo estoy escuchando a todos.
2: Yo lo estoy escuchando a todos.
0: A ver en qué termina todo el asunto. A ver en qué termina.
2: Ese silencio, ¿no? Asustó ese silencio.
0: Les asustó, ¿no? Pensó que me había dado un yeyo. Muere joven de 19 años. Mire, esta noticia a mí me impactó cuando la vi. Me impactó. El fin de semana se llevó a cabo aquí en Boston un carnaval que le llaman el carnaval caribeño.
2: Un montón de gente. Termina como los monos, el caribeño. Siempre termina como los monos.
0: Llega un montón de gente a este festival de varias comunidades de Massachusetts y se ha vuelto ya tradicional para algunos. Y muchos aprovechan para ir a hacer relajo, unos para beber, otros para pasarla bien en familia. Pero la muerte de este muchacho no está relacionado con ningún incidente en el festival caribeño de este fin de semana. Pero lo relacionan de cierta manera porque parece que ellos venían del festival. Joven de 19 años. En la estación Forest Hill iba con una mujer adulta. A eso de la 1:00 p.m. ¿Qué pasa? La mujer, no dicen qué pasó con la mujer, pero la mujer parece que comenzó a tambalearse cerca de los rieles del tren. Y este muchacho intentó sostener a la señora, a la mujer, tampoco dicen la edad, pero sí dicen que era mayor que él, intentó sostenerla, pero de igual forma los dos cayeron. ¿Qué pasa? El muchacho cae sobre el tercer riel, que es el que tiene la corriente. Murió electrocutado al instante. Mierda. Al instante murió electrocutado. Y a la mujer la tomaron y la llevaron a un hospital por la caída también. Pero imagínese usted que anda, sale a divertirse, a un festival, sale en familia. Yo no sé si este muchacho era la mamá, era la hermana, era una amiga. Pero salen a disfrutar de un día de festival y de regreso se da este incidente. se caen sobre, la, sobre los rieles del tren. Esto sucedió en la estación Forest Hill. El fin de semana, tristemente, y perdió la vida de manera instantánea. No sé cuántos vatios podrá tener un riel de estos, ¿no?
5: Voltaje.
0: Pero me imagino mío, que es bastante para mover un tren de estos. Tiene que ser bastante.
5: Sí, ¿no? Sí, sí.
0: Y yo me pregunto también, ¿así de fácil también es para caer sobre estos rieles?
5: Estarían de repente bebidos, Carlos, que perdieron el balance, deben haber estado bebidos para que perder el balance.
0: Algo pasó, hermano, porque, es que no puedes porque perder. El lo que dice el reporte es que la dama fue la que estaba perdiendo el balance, como que se tambaleó, no sé cómo fue la cosa. El caso que él intentó a la mujer, intentó de que no se cayera. Y al final, los dos terminaron perdiendo el balance y se fueron.
1: Uno sabe que cuando una persona está desvanecida o desgonzada, como decimos aquí en el pueblo, se siente más el peso de la persona.
0: ¿Cómo hacerle?
1: Cuando una persona empieza a desvanecerse.
0: Que usted que se va a desmayar, sí.
1: Se va a desmayar. El peso, no sé por qué aumenta, Guillén. Usted va a agarrar a una persona así.
0: No.
1: Es muy
0: no.
1: distinto agarrar a una persona. Cuando usted agarra a su novia que está enamorada y ahí la carga y la lleva en brazos.
0: Pero es que no aumenta.
1: A la persona que está desvaneciéndose.
0: Sí, pero no es que aumenta. Lo que pasa es que usted no tiene la ayuda de esa persona. No es que aumenta. El peso es el mismo. Lo que pasa es que la persona que se va a desvanecer no le ayuda a usted a sostenerse. Entonces, lógico, todo el peso de esa persona se siente más cuando la persona no está de pie o no hay ayuda de parte de la
1: distinto
0: persona.
1: Distinto a la que se le tiran los brazos a usted.
0: Correcto.
1: Y él la coge
0: sí, no, es diferente. Porque esa persona que lo abraza a usted se está sosteniendo por su cuenta. No es como que yo me le tire a usted, o el patojo, pongamos. No, yo, el patojo se le tira a usted y se deja caer.
1: No, ponga ese ejemplo con patojo que no al lugar. Edgar. Póngalo con De La Cruz, que es el más
0: bueno,
1: chiquito.
0: Ahí que Edgar se le tire encima y se deje caer. Uh-huh. Va a pesar.
5: Pero también tengo mi peso. 95 libras también, hermano.
0: Sí, pero le digo, es triste la noticia porque imagínese usted, un muchacho de 19 años ha perdido la vida en este incidente, y yo me pregunto, ¿qué tan fácil es caer a esos rieles? Y mire lo que pasó. Yo no entiendo, yo pensé, no sé, yo pensé que estos rieles funcionaban al hacer contacto los dos rieles en que va el tren y otro riel extra. No sé cómo funciona, la verdad.
1: Pero
0: no
1: se
0: sé.
1: Supone que si una persona pasa por ahí no debe tener problema, ¿o sí?
0: Bueno,
1: es lo que estamos pensando.
0: Por eso le digo, entonces, ¿cómo es posible que una persona va a caer ahí y va a morir electrocutada?
5: Eso es lo, la, en la parte que yo no entiendo. Ejemplo, Carlos, está abajo en el Parque Street.
0: O no, ahí, pero esos trenes van por arriba. Si usted se fija arriba, llevan una cosa. No todos, pero
5: esos
0: trenes arriba que llevan contacto.
5: El de Forest Hill es un tren naranja, entonces
0: sí.
5: Yo pensé que también
4: el de Forest Hill es el que dice usted, Carlos.
0: ¿Cuál?
4: El tercer riel es el que le da la energía.
0: No, pero yo le digo aquí en Park Street, esos que la mayoría llevan arriba el contacto.
5: Toda la gente camina.
4: Ah, no, pero ese es el verde, esa es la línea.
0: Correcto,
4: verde,
0: correcto, lo lleva arriba.
4: Sí, la línea verde, pero la línea naranja no.
0: Y la azul tampoco. Tampoco. Ni la roja. La única es la verde que tiene el contacto
4: la
0: arriba.
4: La verde,
0: correcto. Yo creo que la verde se debe que tiene el contacto arriba, creo yo, sin temor a equivocarme, porque es la línea más vieja. Cuando se inauguró el sistema de túneles de trenes, esos eran los que existían al principio.
4: Así es, ajá.
0: Por eso es que todas estas líneas que quedan aquí alrededor de Boston y sus alrededores por aquí cerca, llevan el contacto arriba, son de los trenes, es el sistema antiguo, sistema viejo. ¿Qué pasa? Cuando el sistema de trenes comenzó a extenderse, a expandirse por el estado, ya vinieron a hacerlo con nuevo sistema de electricidad. Entonces esos sistemas, me imagino, yo estoy especulando, no sé si es así, fue cuando comenzaron a poner entonces la electricidad en el piso para los trenes.
1: Distinto es a lo que pasa con un tren a gran velocidad, que van como por, es decir, el tren no toca el riel, el tren va como a través de un imán, parece imantado, ¿cierto? Entonces va un poquito sí. levitando.
0: Lo he visto en Japón y en China. Sí, sí, son expertos. Pero yo también pensé, y es ignorancia de mi parte, que estos trenes se movían sí a base de electricidad, pero que tenían su propia planta. Pensé yo, o sea, su propio sistema de impulso.
5: Motor,
0: ¿no?
5: Claro.
0: Me imagine usted, yo siento que con la muerte de este muchacho así tan fácil, las autoridades tienen que tomar ya medidas de precaución, porque esto sí es peligroso. Es como he visto en Nueva York también, cuando hay unas personas sin hogar que empujan a los que van a agarrar el tren. Sí, uy, eso sí se ve peligroso. Y ha quedado captado en cámaras. La persona está esperando al borde que el tren llegue, y cuando se va acercando, los empujan a ley. Enfrente del tren, empujan a la gente. Son personas sin hogar usualmente, o personas que tienen problemas mentales, que empujan a los demás para caer. Eso es peligrosísimo también. Eso deberían de tratar de resolverlo, ¿sabe cómo? Una vez, varias veces que yo he estado en Orlando, en Disney, no sé si ustedes han ido alguna vez y han visto cuando se acerca el monorriel, que le llaman ellos. Ahí hay unas barreras, y hay una compuerta que no le permite a usted caer en la línea del tren. Entonces, cuando el tren para justamente en cada puerta del tren, esas compuertas de esas barreras que hay se abren. O sea, no hay manera de que usted caiga. Cuando se abre esa compuerta, se abre la del tren también. Es decir, al mismo tiempo, se abre el tren y se abre la compuerta. Y ahí entra la gente. Se cierra la puerta del tren, se cierra la compuerta de estas barreras. Eso es sencillo de hacerlo.
1: Sí, eso se ve, es cierto.
0: Sí, es fácil de hacerlo. Sin embargo, no lo hacen. Sigue muriendo gente. Aquí en Massachusetts yo no he escuchado todavía que uno de estas personas empuje a alguien, pero sí es peligrosísimo.
1: De hecho, esas barreras de las que usted habla se dan mucho en los aeropuertos, con los transportes terrestres entre terminales en los buses, y llega uno y se abre la compuerta cuando uno se baja o se sube. Sí,
0: para evitar accidentes. Hola. Un hombre. Hola. Bueno, discúlpeme. Hola, buenos días. Tenía allí abajo.
6: ¿Cómo les va?
0: Bien, ¿y usted cómo está, amigo? ¿Qué me cuenta?
6: Estamos bien.
0: No, tranquilo, me alegra. ¿Cómo está usted hoy? Arley, a ver si Alex me manda un mensajito de ahí a la Florida, Arley. Lo busqué, Arley, y no he podido.
1: Alex, la Florida, hombre. Sí, Edermes, un abrazo allá en la
0: Edermes Florida, también, Arley, que se ponga las pilas, que nos
1: Cantinflas,
0: llame.
1: Cantinflas, que está por allá, Cantinflas.
0: En la Florida está Cantinflas. Ay, Cantinflas se fue a meter entonces a la boca del lobo. En la Florida está siempre.
5: Fue allá, no, hombre, qué ay,
0: Dios
5: barbaridad.
0: Mío, Cantinflas. Y está seguro, Arley, que está ahí ese hombre.
1: Ah, ya está rentando el burro.
0: Hola, amigo, ¿cómo está?
6: Pues sí, Arley, soy José, el del City Hall, acordate.
0: Ah, Arley, hombre, el amigo de ahí del City Hall, Arley.
1: Hola, mijo, José, ¿cómo vas, hermano? Nunca se me olvida, mijo.
6: Estamos bien, gracias a Dios. Aquí, escuchando el lamento del caso este de la Forejín. Sí, yo trabajo en la estación del tren también.
0: ¿Usted trabaja?
6: En la línea roja yo trabajo.
0: Ah, ok. Cuéntenos.
6: No, el tercer riel, ese está vivo todo el tiempo. Ese no.
0: ¿Y ese tercer riel en dónde está? ¿Abajo ahí con los otros rieles?
6: Está al final, sí, ese está al final. Acuérdense que está donde pasan los trenes, y el tercero es el último que está pegado a la pared.
0: Ah, la pared está pegado.
6: Sí, claro, ese es el que...
0: Pero ¿y donde no hay pared, dónde está? En el piso, me imagino, ¿no?
6: Sí, claro, en el piso. O sea, los tres están en línea, pero ese es el último.
0: Ese amigo, es el último. ¿Y así de fácil es caer ahí y morir electrocutado?
6: No.
0: ¿Y entonces?
6: No, seguro se tambaleó, y a la hora de querer, como vamos a decir, trastabillar o querer...
0: ¿Cómo trastabillar?
1: Al quererse.
0: Ah, ok.
1: Trastabillar es intentar caerse. Pero le digo una cosa, o de pronto tenían alguna sustancia.
5: ¿Alguna sustancia? Es lo que dije yo al principio. Tomados, hermano, estarían ebrios, salieron del evento, o tal vez de repente salieron con unas sus copitas. porque de otra manera tú sano y cuerdo no vas a, primero que nada, brincar o caer o perder un balance, salvo que te haya dado un derrame cerebral o te haya dado un infarto o algún otro tema.
6: Sí, pero ese riel de un solo, ese automáticamente se cierra a la gente, pues son 600 voltios.
5: Hermano,
0: 600 voltios.
6: Sí, son chicharrón, 600 voltios. Eso no, ahí el que toque ese riel ya no vuelve por más.
0: Imagínese.
5: Amigo, ¿y la rata usted? ¿Cómo no? A los ratones, hermano, a las ratas.
0: No, porque necesita otros contactos, Edgar, no solamente, o sea, tiene que hacer contacto todos los rieles.
6: Sí, tiene que ser contacto con tierra.
0: O si sea que quizás no posible, el hombre quizás quedó cruzado tocando todos los rieles posiblemente.
6: Sí, claro, tocando tierra y tocando el tercero.
1: Wow. Trastabillar significa, Guillén,
0: Lo busco ayer.
1: Tropezar,
2: moverse de un lado a otro. Hay mucha literatura ahí hablando de el voltio y peligro y esto y lo otro. Lamentablemente sí, no, muy lamentable esa situación, sí, de ese joven.
0: Amigo, ¿sabe usted de otro caso?
2: 600 voltios, sí, olvídate.
6: Muchos. Pero,
0: ¿cómo así? ¿Muchos qué? ¿Muchos muertos se han dado ya?
6: Muchos casos que pasan aquí, claro. Lo único es que a la hora de que pasa eso, cierran el área y no dejan que nadie se acerque. Sí, ahí en la estación de Rose, en la línea naranja también.
2: Sí, hay varios accidentes, sí.
6: Sí. Son muchos.
0: No, pero yo no digo accidente, yo digo muerto de esta manera.
6: Sí, claro, así mismo. Ahí, el tren, algunos se tiran o otros se
2: tocan. Sí, algunos se tiran, sí.
0: No, eso yo entiendo, pero yo digo que mueran así electrocutados.
2: Como 2 años, a eso me refiero. La Kennedy.
0: ¿Usted, amigo, trabaja en una sola estación o anda en varias estaciones?
6: Yo trabajo en dos.
0: En dos estaciones.
6: En las últimas dos del tren rojo.
0: ¿Del tren rojo? ¿Cuáles son? Alowife, algo así, ¿no?
6: Alowife en Davis,
0: pues. Son las últimas.
6: Sí, claro.
5: Somerville.
0: Bueno, ahí está el amigo, mire. Todos los días trabaja ahí, amigo.
6: Sí, claro, aquí trabajamos de lunes a viernes.
0: Bueno, un aplauso. Un aplauso al amigo, mire.
6: Bueno, aquí los escuchamos siempre, estamos pendientes. Feliz día.
0: Gracias, mi estimado.
6: Y todo el equipo.
0: Muy amable.
1: Abrazo, José, hombre. No, le iba a decir, Guillén.
0: Buenos días, don Carlos. Disculpe, Marley, para la persona que me está escribiendo, que dice, buenos días, don Carlos, ¿será que hoy es feriado? No sabe yo por si hoy pasa la barredora. Para empezar, amigo, hoy no es feriado. Hoy no es feriado. El feriado es el próximo lunes.
2: El lunes. Pero tiene que chequear los signs donde usted vive. Ahí hay un sign que dice...
0: No, pero es que no es feriado hoy. Hoy no es feriado.
2: No, por eso, pero como él dice que no sabe, entonces tiene que chequear los signs ahí en los...
0: ¿Qué dice holiday?
2: No.
0: Hoy no es, amigo, hoy no es feriado. El feriado es el próximo lunes, es el Labor Day. Mucha gente se va de viaje y están recomendando, si se va a ir por carretera, que salga por lo menos el jueves. Ya a partir del jueves, viernes va a estar, bueno, el jueves temprano en la mañana. Porque va a estar eso abarrotado de carros, la carretera. Mucha gente se van a Arley Cardona el viernes, otros se van desde el jueves y regresan hasta el lunes por la noche. Es lo que le llaman un long weekend. Fin de semana largo, no es hoy.
1: Que se queden en la casa, tranquilos. Los que no tengan que salir, ¿a qué van a salir?
0: ¿Cómo usted le explica eso al patojo? ¿Cómo el patojo entienda? Y el patojo tiene las maletas hechas, me imagino. Patojo, ¿dónde va?
5: ¿Para dónde va? Para Miami.
0: Cualquier lado, ese hombre. Hombre,
1: vale. Una familia colombiana tomó un vuelo, no sé de dónde, a Miami.
0: ¡Ah, lo vi, Arley! Sí.
1: Y le echaron mano.
0: A todos los agarraron, Arley.
1: A todos.
0: Mire, yo no sé.
1: Creo que hasta el novio de una de esas muchachas, pero que está
0: un chinito. Pasando. Sí, un chinito. Era chinito. Es chino el muchacho.
1: No.
0: Mire, yo no sé. La gente está viendo cómo está la situación y siguen insistiendo en lo mismo. Mire, sí, hombre. El otro día agarraron a uno que iba para un campo de fútbol, dice, con el niño. No, que iba a ver un partido ahí al campo de fútbol. Lo agarró migración, allá está en México, ahí lo vi en la noticia. Allá está en México ese hombre, allá. Yo le digo una cosa, Arley, es fácil decirlo para uno. Pero si fuera si yo estuviera en una situación de estas, yo trataría de salir lo menos posible, por ahora. No sé, yo no me expondría tan fácilmente.
1: Qué,

0: discoteca.
1: Quedó barrido.
0: Y yo me imagino, se le fue el humo al que estaba borracho ahí. Imagínese, usted lo meten a un carro de estos, venga para acá. Y usted, ay, no, que yo, que vamos a pasar el humo en una Bartolina esa y después deportado. Y va a llegar a su país con olor a borracho hediondo. Eso, borracho sin bañarse. Como dice el primo Simón, bolo chuco. Porque de ahí, ahí no lo dejan ni bañarse, creo yo. Con la ropa que anda, con la ropa que lo agarraron. Esa ropa de discoteca, con esa va a llegar al pueblo ahora. Porque ahí no le dan oportunidad de nada. Así como lo agarran, así lo mandan. No, que deje, mira mi casa, voy a traer una maleta. No, señor. De aquí usted va directo, no va a tocar, como dicen en mi pueblo, no va a tocar tabla. De un solo. Para allá. 120 agarraron en una discoteca. Imagínese usted. Siguen tentando al diablo. Negrito, siguen tentando al diablo.
2: ¿Cómo le parece?
0: Sí, saben cómo está la situación, pero bueno, ¿qué vamos a hacer, no?
1: Es correcto, 5 buses llegaron ahí, se pusieron afuera, papi, y empezaron a montar a medio.
0: Claro, ¿sabe lo que me recordó a mí cuando vi esto? Cuando andaba el ejército reclutando chamacos allá en la ciudad mía. ¿Sabe lo que hacían los militares cuando era obligatorio? El bus, Arley, el camión, un bus, era un camión. Lo ponían de retroceso.
3: ¿Un truck?
0: Mire, sí, un truck. Lo ponían de retroceso en la puerta del cine. A la salida.
3: O la discoteca.
0: Ahí, mire, de retroceso, papá. Ahí no había escape. Y los militares parados, como hace el Real Madrid cuando...
3: Hombres a la derecha, mujeres a la izquierda.
0: Cuando entra el campeón al campo, se ha visto que le hacen el túnel. Y aplauden. Y el Real Madrid aplaude. El Real Madrid le aplaude al Barcelona cuando ha quedado campeón. Eso, ahí, el túnel. Y van pasando. Así hacen los militares allá.
3: Los ponen el camión. Porque hay otros que no tienen gallardía de nada.
0: Y le hacen el túnel los soldados. Cuando viene saliendo, son lloraderas, Arley. Arriba, ¿cuál? Andamos recogiendo. No, que mire, que va arriba, después averiguamos. Esa gente son como las migras también. Averiguan después. Lo agarran, lo montan y después averiguan. Que si es hijo del alcalde, no, que si es hijo de fulano de tal, del doctor tal. Se libran únicamente los de billete, los que tienen influencia. Esos son los que se libran.
3: Next.
0: Porque los viejos van... Next, dice. Miren, los viejos se van allá al ejército y dicen, mira, aquí tienen a mi hijo. ¿Quién es su hijo? Fulano de tal. ¿Y usted quién es? Yo soy el doctor tal. Ah, bueno. Palabra mayor ya. Doctor, abogado. ¿Sí me entiende? A eso sí. A eso los dejan. Ok, traigan al chamaco hijo de fulano de tal, que aquí está. El viejo se lo quiere llevar. Los entrega.
3: Y ya sale rapadito.
0: No, muchas veces ahí solo una hora están, 2 horas, porque les avisan rápido a los viejos. ¿Sabe lo que hacían en Honduras? Ya al final, los agarraban y rápido, la misma noche, en cuestión de 2-3 horas, los mandaban para otro lado, para evitar eso.
4: Para otro
0: cuartel, sí, los hacían perdidos. Cuando llegaba al cuartel, el papá o la mamá, mire aquí, ya no están aquí. Se los llevaron para dónde, allá para Jurutungo. Ay, ¿por qué tan lejos? Bueno, ahí es que ya necesitan plaza. Ay, Dios mío. Y empezaba el corre-corre a investigar dónde lo habían llevado. Sí los lograban encontrar, pero se las ponían complicadas. Así hacían. ¿Y qué es lo que estamos viendo con la migra ahora? Lo mismo aquí. Están utilizando la misma práctica. Agarran a la gente y ¡rum! La mandan para allá, para la Florida. La mandan para Nueva Orleans.
3: Masiva, por ejemplo.
0: Para Nueva Orleans, para que aquí no puedan hacer nada. No le dan margen de actuación. ¿Ah?
1: El que puede devolver al país lo mandan para África, Calito.
0: A un montón han mandado allá a África, como ha dicho. Arley, sí, hombre. Ahí han mandado unos colombianos, no, allá a Nepal, no sé a dónde lo están mandando.
1: A África.
0: Sí, no, hay un montón. El otro día vi que mandaron a unos a África y no se quisieron bajar del avión.
3: Imagínate uno
0: no, no.
3: que le digan Gandú, a puta tú.
0: No, pero oiga, hay una cosa que aprendí con todo, yo no sabía. En África parece, o es que yo escuché mal, corríjame si yo lo escuché mal. Pero en África hay un país que habla en español.
3: Sí,
0: Guinea Ecuatorial. Sudáfrica. No, Guinea Sudáfrica. Ecuatorial.
3: No es Sudáfrica.
0: Guinea Ecuatorial.
4: Ahí hablan español.
0: ¿Qué pasan? A esto lo mandaron, no sé si a Nepal o a dónde, pero cuando estaban en el avión dijeron, no nos vamos a bajar de aquí. No nos vamos a bajar, dijeron los que mandaron, deportados, ¿no? Y entonces, ok, no se quieren bajar, perfecto, no hay problema. Que arranque el avión.

0: el avión se levantó. Ay, dijeron, ya nos salvamos, nos llevan de regreso. Los llevaron a Guinea Ecuatorial, a otro país. Ok, para abajo. Y ahí sí, mire, los del ejército con armas y todo. El que no se baje, le vamos a pegar aquí un culatazo. Ay, la gente, uy, yo me bajo mejor. Se bajaron todos ahí y los llevaron a un hotel. Y ahí están, dicen ellos que los tienen secuestrados porque no los dejan salir. Hay policías por todos lados y son latinos.
1: ¿Para qué, hombre?
0: Entre ellos hay cubanos, no sé si hay colombianos, pero hay cubanos y de otros países, hermano, que lo han mandado
2: para allá. Estamos en cualquier parte del mundo. Si usted programa un partido de Colombia contra Tanzania, seguro que ya llegan.
0: Bueno, esa familia que usted dice, Arley, colombianos. Estaba viendo ahí, colombiano, el novio de la muchacha, un chino. Chinito no sabía qué era lo que estaba pasando. Dicen que pasaron, lograron pasar, dice, el chequeo donde está el TSA, donde usted enseña sus documentos y todo, y entraron. Felices iban. Mamá, papá, la hija y el novio, contentos. En la puerta del avión, se acercó, dicen, un señor calvo. Y ese comenzó a hablar con la que escaneaba, la que agarra los tickets. Y el chinito dice que vio, quedó como sospechoso porque se les quedaba viendo a ellos.
2: Ay, ay, ay.
0: Chinito dice, esto no me lo hace, ¿qué estará pasando? Dijo el chino.
2: ¿Qué está pasando aquí?
0: El chino no sabía. Cuando iban en la fila, Arley, que se iban acercando a la puerta, ¡pin! El primero, al papá y a la mamá a un lado. Y comenzaron a dialogar allá. El chinito con su novia vieron aquello. Y la muchacha se acercó. A ver, no, pero ¿qué es lo que está pasando? Se acercó la muchacha y ¡ping! La agarraron a ella también. Ya tenemos tres. Cuando el chinito se iba a acercar al chinito, vino otro tipo y le puso la mano en el pecho y le dijo, no te acerques, hágase por un lado. No, que ella es mi novia, sí, pero hágase para allá. No se acerque. No, pero yo quiero saber, después vas a ver. Y ya vio que los comenzaron a rodear varios agentes en el aeropuerto antes de montarse al avión.
1: Imagínate, hermano.
0: Antes de montarse al avión. Iban a una fiesta, no sé a dónde iban esa gente. Algo iban a hacer, no sé, una celebración, no sé de qué. Los hicieron a un lado, el chinito viendo aquella escena, los escoltaron y lo sacaron, el chinito lo dejaron ahí.
1: Chinito, tite, que
0: el chinito pasando, dice que le tomó más de un día, como 2 días, averiguar dónde los tenían. Y él no sabía qué estaba pasando. En el aeropuerto no le dieron información. En la puerta del avión dice que él se puso nervioso cuando le dijo uno, si quiere seguir el viaje, puede seguirlo usted solo. O si no, no tome el avión. Si no quiere ir solo. Uy, dijo el chinito, esto es serio entonces.
3: Me pelo.
0: No, el chino, imagínese. El chino es ciudadano. El hombre. Entonces le preguntó a la que estaba ahí, mire, ¿qué pasó? Yo no sé, no le puedo dar información. Pero ¿quiénes son ellos que se lo llevaron? Yo no sé. No, voy afuera entonces al mostrador. Ella preguntó, tampoco. Le preguntó al que está chequeando pasaporte, ¿quién? Mire, que se lo, yo no sé. Le costó al chino más de 2 días saber que era la migra que los había agarrado. Tengan cuidado, hombre, tengan cuidado. Esos aeropuertos ahora son peligrosos para la gente que no tiene documentos en regla.
3: La abuela Carmen,
0: Carlito,
3: hablamos.
0: Ok, que le vaya bien, Carlito. Váyase por la
4: zona. Buenos días, ¿cómo están?
0: Hola, amigo, ¿cómo está?
4: Bien, ustedes.
0: Eso mire, que ahora no están respetando nada.
4: En junio que viajé yo para Colombia, aquí en el Logan también ahí tenían una mesa.
0: Ahí ese abuelita, Logan es peligrosísimo, dicen. Ese Logan
4: ahí tenían cuatro personas que les bajaron las maletas del avión y todo, y los tenían, ahí estaba la BPD. Eso está pasando.
0: Mire, yo le aconsejo ni al que tiene DACA, que es lo único que hasta ahora no han tocado, a los Dreamers, pero a saber hasta cuándo. Hasta ahora son los únicos que no han tocado. Pero si usted tiene que si un TPS, que si una petición de asilo, que si está esperando esto, que está esperando lo otro, pero todavía no es residente, piénselo.
4: Esa petición de asilo aparentemente no vale nada porque alguien conocido que va conmigo a la piscina, la señora le resultó un trabajo en el aeropuerto. Ajá. Y fue con ese permiso, supuestamente dijeron que eso no servía para trabajar allá, que eso no era válido.
0: No,
4: le quisieron dar.
0: No, es que en el aeropuerto tiene que ser ciudadano.
4: Son
0: sí, ahí no es relajo que se va a meter tampoco.
5: No.
4: Imagínense, entonces.
0: ¿Y cuándo fue esto? Porque si fue en estos días la iban presa más bien.
4: Mire, hermano, eso con todos los incentivos que le están dando a los agentes de ICE, con todos los beneficios y bonos y todas esas cosas, hermano, a la gente no le importa quién es quién, entonces lo que usted dice es verdad. Ahora, hermano, ¿qué hacen 120, 150 personas y no tienen papel en una puta discoteca, hermano? Que no tienen que tener los pies sobre la tierra, sí, hermano.
0: Hombre, que la gente le gusta tentar al diablo.
4: Hermano, hay mucha gente que no tiene papel y quieren ir a lo americano y pues, pucha, hermano, no nos engañemos. Y eso uno también tiene que saber dónde está parado, hermano. Las cosas están pasando y están pasando. Dejen a Trump a un lado, a Biden, al que
0: hay
4: sea.
0: Hay que aguantarse por lo menos 2 añitos. Aguantemos unos 2 añitos tranquilos en casa. ¿Quiere beber? Llévese la cerveza a la casa.
4: Ir a Colombia, 24 trabajando día y noche, papá, no iba ni a Nueva York ni a nada, yo no conocía nada. Por eso le vine a trabajar.
0: Pero esta
2: ya viene Kamala, ya viene Kamala.
0: Terrible. Bueno, ¿qué le vamos a hacer?
4: Muchachos, buen día.
0: Gracias, amigo. Hola, en la otra línea le escucho. Diga, ¿cómo está?
5: Qué tristeza que lo que estaba diciendo usted de muchacho de 19 años, una vida perdida.
0: Sí, jovencito.
5: Eso es triste, sí.
0: Tristemente. Ya se nos adelantó también. Para allá vamos todos.
5: Ay, no.
0: Usted también, no crea que usted va a
5: ser. Yo tengo prisa, no, Dios guarde. La pelota.
0: Pero que para allá vamos todos tarde o temprano.
5: Sí, yo sé.
0: Yo no sé si usted o yo no va, quién se va a ir primero, pero uno de los dos se va a ir primero.
5: Bueno, por mí puede tomar el puesto usted.
0: No, primero las damas.
6: Primero. Así como las cosas que le digo yo que tengo así, y cada vez se van cayendo los amigos.
0: Lo terrible, ¿no? Bueno.
5: No, Cato, que mañana es el día de las elecciones y que nos acordemos los que tenemos la dicha de votar.
0: Son primarias, ¿cierto?
5: Sí,
0: yo como soy independiente, yo no voto en las primarias.
5: No, pero la gente debería de ponerse pilas e ir a tratar de ir a votar porque
0: hay que votar,
5: tenemos que hacer la diferencia.
0: Sí.
5: Porque claro, no todo
6: son primarias. Son primarias.
5: Pero cuenta, cada voto va a contar.
0: Sí, pero es importante.
5: Manera, porque por más que critiquemos, si no votamos, es como que no hagamos nada.
0: Correcto, claro. Correcto. Es sí, una voz poderosa que tenemos.
5: Exactamente, porque hasta está diciendo que el señor con su gran astucia dice que quiere que ya las mujeres no votemos, así que vamos a irnos para las cavernas. Vamos.
0: ¿Quién dijo eso?
5: Que el Donald Trump quiere.
0: Eso es falso. Él no ha dicho eso.
5: Ojalá que sea falso.
0: No, eso es falso. Él no ha dicho eso.
5: No creo que tan fácil vaya a pasar.
0: Hay un movimiento que se llama Movimiento Cristiano Nacionalista. Esos son los que proponen que se le quite el voto a la mujer.
5: Oh, eso.
0: Pero no es Donald Trump, hay que aclararlo.
5: Y todos se lo quieren poner al hombre.
0: Sí.
5: Bueno, yo
0: en eso sí o no. Es falso.
6: Está escuchando ahí a los vecinos hablando y usted está repitiendo todo lo que usted escucha. Está repitiendo lo que usted escucha por ahí.
0: Y usted no está trabajando esta vez con alguien, alguna campaña o algo ahí, con carteles, no, le dan carteles a la gente.
5: La situación médica mía,
6: repitiendo lo que usted escucha, no bueno.
5: Carlos, ya no cuida ni a los viejitos, creo que yo que me estaba muriendo.
0: Usted ya dejó de cuidar viejitos.
5: Sí.
0: ¿Y eso? ¿Y ahora qué se dedica?
5: A nada, estoy en recuperación.
0: Trabaja ahora en la Bagar Company.
5: No, hombre.
0: Trabaja en la Bagari Company. O se va a agarrar un descansito por un par de años.
5: No, Dios guarde, necesito trabajar. Voy de bajada. Lo que pasa es que debido a la situación médica mía fue que tuve que.
0: Mire. Sí. Mal de amores.
5: No, Dios guarde, el corazón no solamente de amor se muere, se muere de muchas cosas.
0: Sí, de mucho colesterol también, presión alta.
5: Exactamente. Me agarró, voy de bajada porque todo se me complicó.
0: Hay unos viejos que han muerto del corazón porque se meten una Viagra. Y el corazón, papi, ahí llegan, hasta ahí llegaron con una Viagra. No es recomendable.
5: Tan lindo que es la vida es muy bella.
0: Sí, hombre, ¿verdad?
5: Hay que saberla vivir. Y hay que ayudar cuando se puede, porque realmente lo más bello es uno que no se va a dormir. Yo como siempre digo eso, por lo menos si me muero mañana o me muero hoy, que por lo menos alguien se va a acordar de mí.
0: Bueno, por lo menos el marido.
5: Aunque sea los gatos.
0: Sí, el marido, la va a recordar el marido. Bueno, Gracias, mi señora. Pórtese bien que y vaya a votar mañana.
5: Okay. Gracias, bye.
0: La otra línea, le escucho.
7: Aló, buenos días, don Carlos.
0: Amigo, ¿cómo está? ¿Qué hay de nuevo?
7: Bien, bien, bien, gracias. Lo mismo siempre.
0: Ah, me alegra.
7: Escuchando lo mismo siempre. Don Carlos, le quería decir que pues este gobierno está restringiendo bastante el voto por correo, el cual pues muchas personas que no pueden viajar a los lugares de votación, se les va a hacer más difícil efectuar su voto.
0: Sí, pero eso también es falso. Eso es falso, eso todavía no ha pasado.
7: Sí,
0: eso
7: claro,
0: todavía está en disputa.
7: Pero el señor siempre lo va a...
0: No, pero es que no lo puede hacer simplemente porque a él le da la gana.
7: Y ojalá que
0: no. O sea,
7: no,
0: si la ley no lo respalda, no lo va a hacer. Es una propuesta de él. Pero no podemos decir de que ya es un hecho, ni que no se va.
1: No.
0: Es una propuesta que él tiene.
7: Exacto. Y también muchas personas están diciendo de alrededor de la persona esta, de que, bueno, si ganan ellos en noviembre, serán bien las elecciones. Y si pierden, va a ser este rig, como ellos dicen, ¿no?
0: ¿Va a ser qué?
7: Va a ser rig elections, como dicen.
0: Bueno, entonces hay que ir a votar de manera masiva.
1: Claro.
7: Sí, yo pienso que sí.
0: A votar, bueno, todos.
7: Sí, espero que sí, que la comunidad se una. Y
0: es un deber de los ciudadanos votar para elegir a sus autoridades. Porque si usted no vota, ¿de qué sirve después que se esté quejando?
7: Exactamente.
0: Las quejas no sirven de nada si usted no vota.
7: Exactamente, y que en redes sociales también se ha visto muchos videos.
6: Está en peligro.
7: Se ha visto muchos videos
6: está
7: también.
6: Está en peligro, el senador Márquez.
0: De aquí de Massachusetts. Es que hay uno más joven que él, ¿no?
6: Hay un veterano del ejército que está corriendo.
0: Sí, hay uno más joven que le está dando ya la guerra. Sí. Ahí lo vi.
6: Morton.
0: Sí, Morton. Sí.
6: Tiene mucha...
0: Él dice, hay que darle oportunidades a los jóvenes. Correcto. Este hombre está muy viejo, ya dijo él el otro
6: 50
0: día.
6: 50 años tiene ese verdugo ahí. 50 años tiene ahí.
7: No, ya eso tiene que irse ya.
0: ¿Será cierto, amigo, que a los viejos tenemos que abrir camino ya para que vengan los jóvenes? Los viejos tenemos que hacernos a un lado ya.
7: Para serle honesto, don Carlos, en ciertos puestos, vaya, sea política, ya tiene que retirarse, tiene que dar espacio a los jóvenes.
0: Ideas nuevas.
7: En otras funciones, yo creo que, bueno, mire, le voy a hacer una anécdota, don Carlos. Donde yo trabajaba antes, había un señor, él ya falleció, que era locutor de radio, uh-huh, en inglés, obviamente. Tenía una voz del señor de verdad que exquisita. Y él tenía, no sé si como 95 años,
0: hey,
7: y todavía estaba en la radio.
0: Uh-huh.
7: O sea, es que prácticamente es la voz la que manda, no el físico.
0: Sí.
7: Sí, entonces, porque el público lo que escucha es una voz, no ve la persona.
0: Sí, mire, entonces, David es un viejito, ya. David, la gente piensa que... Viene David, está bien, anciano.
6: Guillén, tú estás en el programa, aquí hay un programa muy Buchanan, un locutor muy gay romántico.
0: Sí, pero ya salió del aire. Él ya salió.
6: Ya salió del aire, ¿verdad?
0: Sí. El Magic. Magic 106. El Magic 106. En la noche estaba él. Yo vine de Honduras, lo escuchaba.
7: Si yo fuera David, ya me hubiera retirado.
0: ¿Por qué? ¿Por viejo o por qué?
7: Por todo.
0: Oiga, David, sí, hombre. No lo quiere.
6: ¿Quién paga los biles, brother?
0: Sí.
6: ¿Los biles quién lo va a pagar? ¿Tú lo vas a pagar? Porque si tú lo pagas los biles, yo me retiro. ¿Tú lo vas a pagar?
0: Con mil amores me retiro yo, dice David. Bueno,
6: así,
0: gracias, amigo.
7: Buen día,
0: gracias. Dicho sea de paso, ese locutor salió ya del aire, creo que el año pasado fue. También duró muchos años, desde los 70.
6: Exactamente. Sí. Y todo un fenómeno de popularidad, sí, ese señor.
0: Y fíjese que ese caballero nadie lo conoció. Bueno, me refiero yo al público, ¿no? Nunca mostraron fotografías de él ni nada. Solo escuchaban la voz. Buenos días.
8: Hola, buenos días.
0: Hola, ¿cómo está?
8: Ah, pues aquí usted otra vez.
0: ¿Qué pasó?
8: Pidiendo ayuda, a ver quién me ayuda con sacar mi hijo Noé.
0: ¿Con su hijo Noé?
8: Sí.
0: ¿Y dónde está su hijo Noé? Disculpe.
8: Mi hijo ya tiene más de un año detenido. Y
0: ¿en dónde?
8: No he podido ayudarle a mi hijo. Los abogados que hemos agarrado, pues, no han hecho nada. Se robaron dinero y yo no sé cómo hacer para ayudarle a mi hijo.
0: Señora, ¿dónde está su hijo?
8: Ay, él está en Luisiana, pero yo ya ni sé qué
0: hacer. ¿En Luisiana? ¿Y por qué hay...? Pero, dígame una cosa. ¿A él le han ofrecido que firme alguna carta para salir? Porque usualmente lo que hacen es que lo ponen a firmar una carta autodeportación.
8: No, él no. Agarramos un abogado que le puso una apelación a mi hijo y no hizo nada. Y ya después no les quiso contestar ni los quiso ayudar. Él ha pedido que ya no aguanta, que lo dejen firmar, pero nunca lo dejan. Ni lo sacan para allá ni para acá y nosotros todos dejar a nada sin dinero.
0: ¿Pero y qué la le dicen?
8: Cobra. No, pues no lo dejan firmar. Y yo no sé qué pasa, usted. Mire, mi hijo ya sufrió demasiado. El pecado de los pasados para acá, lo único que hemos hecho.
0: Pero, ¿y a él dónde lo agarraron, señora? Aquí.
8: Él andaba trabajando cerca de Canadá y por allá me lo agarraron en el 6 de agosto del 2025 y ya no regresó aquí donde
0: ya
8: yo vivo.
0: Año.
8: A Boston. Ya tiene más de un año.
0: ¿En cuánto tiempo lo mandaron para allá? ¿Cuánto estuvo aquí él?
8: El de aquí ya tiene para 14 años.
0: No, cuando lo agarraron a él, ¿cuánto tiempo lo dejaron aquí en Massachusetts?
8: Ligerito lo sacaron, ligerito.
0: Es lo que hablábamos temprano, que lo agarran y lo sacan para otro estado.
8: No ve que ya me agarraron otro y ya me lo deportaron.
0: ¿Otro?
8: Me lo agarraron el 13 de agosto y a los 13 días me lo tenían en El Salvador, pues. Imagínese, está con permiso el cipote y no dieron tiempo que buscar un abogado, pues.
0: ¿Tenía permiso el hijo suyo
8: sí,
0: también?
8: Tenía permiso para el 2028 y no lo detuvieron nada.
0: Sino que no están respetando. No están
8: no
0: respetando
8: dieron tiempo,
0: nada.
8: No le dieron tiempo que consiguiéramos dinero para ver qué hacía un abogado.
0: ¿Y el otro hijo que tiene un año preso, señora, tenía permiso él?
8: No, él todavía estaba así como arreglando su papel. Está casado con la esposa, pero el esposo también lo ha abandonado a mi hijo.
0: ¿Su hijo era la primera vez que había entrado aquí a Estados Unidos de manera ilegal?
8: Sí. Él entró así como...
0: Escogió. ¿Era la primera vez?
8: Sí.
0: Hace 14 años dice que llegó.
8: Sí.
0: Pero es que yo no encuentro lógica.
8: Ayuda, de verdad.
0: Mire, no encuentro lógica que lo tengan preso por tanto tiempo.
8: Eso es lo que no entendemos. No entendemos por qué. La gente no se toca el corazón.
9: El billete, hermano. De esos presos están ahí pagando diario. ¿Cuánto le cobran por cada preso metidos ahí, hermano? Ese es plata también, es política a veces, brother.
0: Por eso, oiga, pero todos los días llega gente nueva, la van reemplazando. ¿Cómo van a mantener a una persona ahí por el simple hecho de ser ilegal? ¿Lo van a tener un año preso? Yo no le encuentro la lógica tampoco, ¿no?
8: El 6 de agosto, pues no. Hizo un año que está mi hijo sufriendo ahí. Y él me dice, mamita, yo ya no aguanto.
0: ¿Cuántos abogados ha contratado usted, señora, para esto?
8: Mire, primero...
0: ¿Cuántos?
8: La mujer del...
0: Sí, pero no me dé nombre, solo ¿cuántos abogados?
8: Mire, como tres abogados.
0: Tres abogados, y todos le han cobrado.
8: Cuatro abogados, con una abogada.
0: ¿Y qué le han dicho? ¿Qué le dicen ellos?
8: No hizo nada.
0: ¿Qué le dicen ellos?
8: Pues no dan mayor cosa, que ahorita agarramos un abogado que una señora en la radio me lo dijo, que es muy bueno. Pero usted ahí está, que no sé qué pasado... Ahorita como que él quería meter otra aplicación, ¿y por qué no la puso cuando agarró el caso? Mi hijo ya no aguanta, mi hijo no es de palo, sufriendo tanto en ese infierno, pues.
0: Qué terrible, ¿no?
8: Hola. Yo, pues, necesitamos ayuda, ¿verdad?
0: Ah, tenemos a alguien en la otra línea, a ver si tiene algo. Dígame.
10: Carlos, buenos días.
0: Ajá, dígame, amigo.
10: Sí.
0: Está escuchando el caso de la señora, qué terrible.
10: Sí, sí. Tómele el número a la señora y yo le voy a dar mi número de teléfono.
0: No, tire, señora, denle el número al amigo ahí.
10: Yo voy manejando, Carlos, si lo puede tomar usted, yo le voy a
0: Patojo, apúnteme. Tengo que traer un lápiz aquí, hombre, para apuntar. ¿Quién se llevó a tener un lápiz?
10: ¿Sabe que yo fui la vez pasada que denunció por primera vez cuando Chelsea Police estaba colaborando con inmigración? Ajá. Y habían agarrado a un cuñado mío, ¿se acuerda?
0: Sí. Sí, sí, recuerdo.
10: Nosotros pudimos sacar al cuñado en 3 meses. Yo sé de una organización que ayuda a menores de edad.
0: Ok. Señora, deme el número, lo voy a apuntar aquí en la computadora.
8: 617.
0: 617.
8: 461.
0: 461. 461.
8: 8303.
0: 8303. Lo voy a apuntar aquí en la computadora. 461-8303. Perfecto. Sí. Vamos a hacerle llegar este número al amigo.
11: Para sí, que... ¿Usted tiene el teléfono de ese señor?
0: No, él me lo va a dar ahora, me imagino yo.
10: Para que se calme a la señora, dígale que...
0: Ella la está escuchando, amigo. Dígale.
10: Porque esa organización es a nivel nacional, ayuda a las personas que son menores de edad. Se dedican especialmente a ayudar a personas menores de edad, nada más.
0: Pero el amigo no es menor de edad, creo
8: que
0: no, dijo.
8: No, mi hijo está mayor.
10: Está mayor. Igual yo le voy a hacer la conexión, exponga su caso. Si ellos ven que hay una posibilidad de poder sacarlo, lo van a hacer, porque gracias a Dios yo me contacté con ellos cuando tuvimos un tema, y yo por medio de ellos he sacado a 2 menores de edad.
0: Ah, mire.
10: Están luchando por sacar a alguien mayor de edad también, que
0: sí.
10: Eso no es de extrañarse, Carlos. Yo tengo 2 amigos encerrados. Hay uno que va para 1 año 4 meses y el otro que va ya casi para 1 año.
0: ¿Y por qué no los ha sacado a ellos?
10: No los pueden sacar porque ellos cayeron con DUI y otros por
0: violencia. Ah, por borracho, dice usted.
10: Sí, exacto. Entonces, cuando tienen un récord así, donde tienen un...
0: No, pero es que también eso no justifica.
10: De los récords criminales primero y después pelear.
0: Mire, por andar manejando borracho tampoco nos justifica que lo tengan más de 1 año preso, hombre. Ahora, si tiene otro récord criminal, puede ser que sí, ¿no? Señora, el hijo suyo, señora, ¿tiene récord, algún récord?
8: No, mire, mi hijo nunca ha sido arrestado, nunca ha andado manejando bolo, él del trabajo a la casa, los fines de semana solo se juntaban mis hijos, los niños, es todo. De ahí, yo no lo famo porque sean mis hijos, pero él no tiene ninguno, él está limpio usted.
10: Bueno, pero, esos atenuantes quizás puedan hacer algo por ella. Deje, yo le voy a hacer la conexión para que se comuniquen con ella.
0: Sí, sí, sí.
10: Y de repente ellos le pueden ayudar.
0: Si quiere, amigo, deme el número suyo para yo mandarle por texto.
10: 617.
0: ¿Quiere dar al aire? Ok.
10: Sí,
0: déselo, tomo. Bueno, señora, si puede apuntarlo ahí de un solo hombre. 617.
10: 461.
0: 461.
10: 8019.
0: ¿Cuál?
10: 8019.
11: Pero contesta, Maynor, cuando la señora le llame.
0: 8019. 617-461-8019. Señora, sí. Me imagino que no lo apuntó, ¿verdad, señora?
8: Sí, yo lo... Contesto,
0: ¿lo apuntó, señora?
8: Sí.
0: 617-461-8019. Llámelo. Puede ser que pueda, que quien quita ahí, el amigo ahí le ayuda.
10: Sí, Dios primero, ay, no, Dios primero se pueda.
8: Yo la verdad necesito ayuda, de verdad, para mí.
0: No, pues ya hay que llamar a ojalá que el amigo ahí le resuelva.
8: La alcaldesa o la gobernadora, algo.
0: No, los políticos no esperen nada, los políticos no le van a ayudar en nada, olvídese de eso.
8: Ay, usted.
0: De los políticos no espere nada.
10: Buen día, muchachos. Pues.
0: Gracias, mi estimado. Bueno, mi señora, ojalá que con el amigo ahí logren hacer algo.
8: Tanto que uno quisiera hacer, usted hasta le digo yo a mi hijo, me agarraran a mí, te sacan a ti, mi hijo, le digo yo lo hago.
0: ¿Y en qué trabajaba su hijo, señora?
8: Él trabajaba echando esa falcón a la calle.
0: ¿Asfalto? Sí, sí. ¿Y me dice que iba para dónde? ¿Para Canadá, para New Hampshire?
8: Él estaba trabajando y habían salido del trabajo, iba para el hotel porque ellos se quedaban ahí unos 4 días.
0: Ajá.
8: Para no estar siguiendo, viniendo muy lejos.
0: Correcto.
8: Nosotros vivíamos aquí en Boston. Entonces, él se iba allá, se quedaban allá, pues.
0: En un hotel.
8: ¿En
0: dónde fue? ¿En Maine, New Hampshire? ¿En dónde?
8: ¿Eh?
0: ¿En Maine, New Hampshire?
8: ¿Vermont? Sí, allí, cabal, donde
0: Vermont.
8: Favorita. Sí.
0: Sí, Vermont.
8: Pero la verdad...
0: ¿Y usted no sabe si lo agarraron con más gente o solo él?
8: No, es que agarraron 3, pero estaba uno que tenía permiso y al otro muchacho no, porque el otro muchacho, él antes de que le pegaba a la esposa y ya tenía cortes y todo.
0: Ay, ay, ay.
8: A él ligero lo mandaron para su país, pero...
0: A esos pegadores también, sí, a esos pegadores también nos están mandando rápido.
8: Imagínese que mi hijo, usted a los 13 días me lo tenía en El Salvador, el otro no me dieron tiempo de nada, usted. Nosotros andábamos cachando un dinerito para ponerle una abogada y no hubo tiempo,
11: señora,
8: usted.
11: Escuche.
12: Señora, escuche, señora.
8: Ok.
12: Señora.
0: Hable donde usted también, hable.
12: Su hijo no le habló a la, al que trabaja con la congresista Jana Presley.
0: No, hombre, olvídese. Ay, Patojo, hombre, olvídese, o sea, político, hombre. Son tantos los casos que los políticos
12: Enio nos dio ese
0: esos políticos, caso, no, López. Hombre. Esos políticos no hacen nada. Los políticos, no espere de los políticos. Y más en estos momentos.
8: No ayudan.
0: No ayudan.
8: Cuando uno más necesita, no tiene ayuda de nadie en usted. Eso es así.
0: Pero, bueno.
12: Pues, nosotros le dimos el teléfono a su hijo desde el miércoles pasado. Le dimos el teléfono, un número a su hijo para que su hijo llamara y él dijo que le iba a llamar.
8: Ya le llamamos.
0: ¿A quién?
11: ¿Y entonces? ¿Y qué dijo?
8: Lo mismo.
0: ¿Ya le llamaron a quién? ¿A quién le llamaron? Que den la luna.
8: Aquí de la radio me dieron un número.
0: Ah,
8: de
0: sí.
11: Ellos ya han llamado tres veces aquí, Guillén.
0: Ah, será cuando yo no estuve entonces.
8: Sí, yo he llamado tres veces ya.
6: Guillén, el caso de la señora tiene que... yo hablé una ocasión con el joven, el hermano del que ahora me dice la doña que lo deportaron. El caso de él tiene que ser con el consulado de El Salvador. Porque hay algo que no se sabe, porque es que no está supuesto.
0: No, está tanto tiempo, aquí. ¿No?
6: No, exactamente, porque aquí lo ponen a firmar de una vez y váyase de una vez, se va.
0: Sí, fuera. Lo que ellos quieren que pues se sí, vaya.
8: A mí no lo han dejado firmar.
13: Carlos, buenos días, Carlos, pero acá hay otra cosa muy importante. La señora dice que le ha pagado a cuatro abogados, Carlos, y no han hecho nada. Entonces la han estafado, Carlos.
6: Ese es el caso.
13: Entonces tampoco nosotros podemos estar apañando a abogados sinvergüenza.
0: Qué terrible.
13: Que se hacen, dicen yo.
0: Sí, pero el problema es que si nosotros no tenemos prueba, no podemos tampoco venir aquí a decir fue fulano de tal.
6: Exactamente.
0: Usted sabe que este es un país de leyes y nos meten una demanda.
13: No, pero
0: si dice usted, no, que fulano de tal me estafó, que nosotros no tenemos prueba, no podemos hacerlo.
13: La señora puede ir al buró de abogados y poner...
0: A eso sí lo puede hacer ella por su cuenta.
13: A esos cuatro sinvergüenzas, sí. Carlos.
0: Porque si a nosotros no nos consta, no podemos. Si es contra la ley.
6: Comandante.
13: No, nosotros comandante, no podemos.
6: Sí. En el caso de este caso, ahí tiene que entrar la diplomacia. Ahí tiene que ella tiene que ir ahí a hablar con el cónsul. A ver qué es lo que pasa con este caballero. Porque es que ya ahí ya ella se escapa. Entonces, ¿qué pasa? Que no le dan... ¿Quiere firmar? No,
0: señora, ¿usted ha intentado hablar con el consulado salvadoreño?
8: Mire, ¿qué no hemos hecho nosotros?
0: ¿Y qué le dijeron al consulado?
8: ¿Sabe qué me dicen? Que ellos ayudan cuando no hayan a la persona. Pero ese ya sí, como está mi hijo, que ya sabemos dónde está, no pueden ayudarme. Yo he llamado hasta allá por Luciana, de esos que usted dice, y no, ya pedí ayuda por todo lado, a la aquí. ¿A dónde no hemos ido? ¿A dónde no hemos buscado? Y nada. No.
13: Señora, vaya al colegio de abogados de una universidad, que allá están los que están preparándose para hacer sus tesis, y expóngale su caso, y también dígale que los abogados que le han estafado.
6: La ciudad de Boston tiene abogados ahí, que tiene un equipo de abogados para eso, la ciudad de Boston.
13: Exactamente, que acuda a eso.
0: ¿Sabe cuál es el problema aquí? Que el hombre lo tienen es en Luciana. Y cualquier cosa que haya que hacer, tienen que hacerlo allá, no acá. Yo me imagino que por eso está teniendo tantos problemas.
8: Muchos abogados, el caso de mi hijo, no lo agarran por lo lejos que está.
0: Sí, eso es lo complicado.
8: Allá agarramos una abogada para que quitar esa apelación. Mire, le dijo a mi hijo, si entre una semana no te mandan, yo voy a venir la otra. No, se pasaron 4 meses y no supimos de ella.
0: Se perdió. Allá en Luciana.
8: En Luciana.
0: Ay.
8: Se perdió.
13: Claro, lo que pasa es que han metido también lo que acaba de decir la señora, han metido una petición. Apelación.
0: Sí, sí.
13: Una apelación, y las apelaciones sí duran, Carlos.
8: Esa la metió un abogado.
6: Si tiene una apelación, un problema.
13: Sí, porque eso dura. Tiene que hacer y renunciar a la apelación.
0: Son tantos miles de casos ahora mismo que tiene migración que los jueces incluso están muy ocupados, los que toman las decisiones. Entonces hay que esperar a que llegue el momento de él, correcto, el turno de él para que se presente entonces ante un juez. Eso es lo que está pasando entonces.
8: Eso es triste, porque mire, este abogado que le puso la apelación...
0: Porque quizás si no le hubieran puesto eso al hombre, ya lo hubieran mandado, así como al otro, claro, al otro hermano. Claro, pero claro, como está claro, eso claro, de por medio, esto tiene que resolverse entonces frente a un juez.
11: Me parece que aquí hay algo, hay gato encerrado aquí, Guillermo.
0: No, hay, no pero Arley, es que, no hay gato encerrado, está claro ya. Mire, ya lo entiendo, ya está claro. Fue un abogado que le metió entonces esta petición para una apelación, y eso es lo que tiene trabado todo. No hay gato encerrado, nada. Ahí está clarito. Mientras no llegue el caso ante un juez, ahí lo van a tener al hombre.
13: Exacto. Y eso creo que es que hay una orden ejecutiva de Donald Trump que dice eso, de que él pone apelación, tiene que esperar su turno, creo yo.
0: No sé. Imagínese usted los casos que hay en este momento pendientes. Y para que llegue el turno de él, tienen que pasar un montón adelante. De todos los
13: pero que Carlos, también pienso que hay una salida. Cuando está la apelación, el abogado va a hacer una apelación, le aceptan la apelación, mientras tanto tienen que pagar una fianza.
12: Y eso es lo que tiene trabado este caso. Una apelación,
0: la apelación lo tiene trabado. Hizo, no, eso es.
12: Que hizo el abogado y por eso no pasa. Entonces, ahora hay que... no sé, Carlos, es muy complicado esa cosa.
0: Bueno, pero debe de haber alguna manera de tumbar esa apelación.
12: Lo que dice el comandante es tal vez una vía factible de salida, ir a una escuela de abogados de alguna universidad y exponerle...
0: Porque yo veo que lo que tiene estudiante. Que hacer un abogado ahora, no intentar sacarlo, sino parar la apelación, eliminarla. Y eso es lo que tiene que hacer un abogado, tratar de eliminar esa apelación. ¿Sí me entiende? El abogado lo que puede discutir es, mire, túmbeme la apelación, él está dispuesto a irse de aquí.
13: Sí, ya no quiere nada ya.
0: Correcto, para que le firmen ya la deportación al hombre. Pero si mientras tanto, si no se elimina esa apelación, ahí lo van a tener al hombre hasta que no se presente a un juez. Lo van a tener ahí. Ese va a ser el problema.
9: Le toca el turno.
0: Sí, así lo veo yo.
8: Ya pusimos otro abogado y esa abogada que le digo para que quite la apelación, que mi hijo ya no aguanta sufrimiento, pero ni ellos han podido.
0: No, es que no, es complicado. O sea, no es tan fácil. Ojalá que este señor llámelo. Posiblemente entre ellos le ayudan a mi señora.
8: Ay, yo le oigo a usted porque la verdad yo estoy angustiada. Ya usted está
0: no, ya nosotros, que ya, debe nosotros aquí todo también eso, ya quedamos usted angustiados.
8: La gente cobrando. Ay, sí.
13: Claro,
0: los padres. No, imagínese usted, qué terrible, ¿no? Qué terrible. Mi señora, llámelo.
8: Está bien.
0: Llámelo al amigo, ojalá que Dios los ilumine a todos y que salga ya de esta. Y nos cuenta si lo logran.
8: Dios les oiga a usted.
0: Por favor.
8: Primero, sí, Dios tenga un buen día. Cuídense.
0: Gracias. Bueno, qué terrible, ¿no? Qué terrible, comandante, la situación.
13: No, terrible la situación que están pasando, es horrible.
0: Y oiga lo que dice el amor de madre, como es, ¿no? Yo o sea, quisiera que me metan a mí presa y que lo suelten a él.
13: Los padres buscan el sacrificio para el bienestar de sus hijos siempre.
0: Qué terrible, ¿no? Qué terrible. Bueno.
13: Cuídense, muchachos.
11: Gracias, lo que me preocupa es que el caso no es de hoy, el caso es de hace mucho rato, porque pues nosotros hemos recibido la llamada de la señora mientras usted no ha estado. Por eso para usted el caso
0: sí, es
11: no,
0: nuevo.
11: Para nosotros,
0: pero Arley, no. Mire. Es más complicado de lo que yo pensaba. Yo pensé que lo agarraron a ella, a él, lo llevaron ya. Pero no, hay una apelación.
11: Pero ella habla de todas las instancias, que el consulado, que quiten la apelación, que pongan la apelación, que cuatro abogados, que aquí, que allá, y cómo no ha pasado nada, Guillén, es que yo no entiendo.
0: Sí, no, es complicado, mire. Pero aquí el meollo del asunto aquí ya no es tratar de sacarlo o que lo deporten. Porque eso no va a suceder mientras no tumben la apelación. Aquí tienen que concentrarse es en tumbar la apelación primero. Y una vez que la tumban, entonces, bueno, todo se va a ir dando. De lo contrario, no. Una apelación, cuando usted la mete, ¿qué significa meter una apelación? Lo que significa es que usted está dispuesto a poner su caso ante un juez, en un tribunal. Bueno, la apelación, bueno, sí, yo quiero una apelación. Perfecto. Se la vamos a dar. Pero ¿qué sucede?
11: ¿Una apelación se da con base en qué? ¿Que usted tiene un permiso
0: eso
11: de
0: sí,
11: trabajo?
0: Eso sí, desconozco por qué metieron ellos
11: una
0: apelación.
11: Usted mete una apelación y usted sin documento, ¿y sí. qué va a apelar, hermano?
0: Bueno, ese es el problema, Arley, que cuando es tema migratorio, una apelación de tema migratorio se resuelve en una corte de migración. No es a cualquier corte.
12: Pero sí, él sí tiene permiso de trabajo.
0: Bueno, entonces la apelación se metió. Y cuando usted tiene apelación pendiente, la única manera que tiene de salir es enfrentarse a un juez. Mientras eso no suceda, mire, son miles y miles de casos que las cortes de inmigración tienen en este momento. Entonces usted tiene que esperar su turno. Hasta que llegue su turno, entonces lo llaman, venga, ok, tal fecha, ya le toca a usted ir ante un juez. Y entonces el juez estudia su caso, bueno, sí, y el juez decide, no, este caballero, sáquenlo, o este caballero merece quedarse, cometieron con él una injusticia, o cualquier cosa, lo que el juez determina, pero tiene que enfrentar al juez. De lo contrario, no va a salir ese hombre. Lo que tienen que concentrarse los abogados o cualquier institución que tome el caso es tumbar la apelación primero. Es lo que tienen que hacer. Tumbar ahora, esa apelación y después lo demás se va a dar facilito, ya una vez que no tenga ya pendiente una corte. Ese es el problema,
2: Arlen. Ahora, en un momento tan duro como ese, porque es un momento muy difícil, la señora con su hijo, muchas veces producto de la desesperación, los abogados aprovechan eso y no, venga, tranquilo,
0: claro, iniciemos este proceso. En río revuelto, Arlen. En río revuelto. Ganancia de pescadores.
2: Tranquila, venga, sí, yo sí, me todo. Ese caso, deme $5,000.
0: Y cualquiera, cualquiera le engatusa rápido. Cualquiera Arley le dice una cosita, Carlos, y le saca billete. Claro.
14: Arley me hizo acordar de esta compañía. Hay una firma de abogados, Carlos, que está perdiendo
0: mucho. Llámelo entonces. Por eso. ¿Qué pasó?
14: No, por eso. Porque lo que usted dice.
0: A lo que leo. ¿Por qué?
14: Dice.
0: Primo, véame, primo, ve. Déjeme tranquilo trabajar aquí.
14: ¡Primo! ¡Un abrazo, primo!
0: Dice que son como los guineos, no son derechos, dice el primo. La pausa. Uy, mire la hora que. Patojo, hombre, usted también, ¿por qué no me acordó? Mire la hora
14: yo
0: que.
14: Yo se lo dije, Carlos. Hace 10 minutos se lo dije.
0: No, hombre. Estamos tarde. Vamos a la pausa, bueno, que viene Silvia.
14: ¿Qué fue lo que
0: ah, no dijo nada.
14: Son como los guineos que están doblados.
0: Sí, sí, no es un derecho, tío.
14: Primo, se pasa. Okay. Seamos amables, siempre pensemos antes, seamos genuinos y sobre todo seamos agradecidos. Gracias, papá Dios, por un día más de vida que nos regalas. Gracias por tenernos con vida, por alegres. Gracias por todo, porque yo sé que vas a resolver, Señor, el caso de esta señora. Lo vas a resolver. El amor de madre no tiene límite, no tiene principio, no tiene final, no hay nada. Y yo sé que estas oraciones de la madrecita lo van a resolver, primeramente Dios. 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
2: 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A la pausa y regresamos en el show de Guille.
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1: Iniciamos con toda la información en noticias. El presidente Donald Trump anunció un acuerdo petrolero con el régimen interino de Venezuela que denominó una transacción histórica a través de su red social Truth Social. De acuerdo con el presidente, ambos países acordaron que Estados Unidos obtuviera el control mayoritario de más de 65 mil millones de barriles de reservas probadas de petróleo en Venezuela sin costo alguno para el contribuyente estadounidense. El Departamento de Estado de Estados Unidos intenta determinar el paradero de cerca de 100 estadounidenses desaparecidos tras la catástrofe que golpeó la frontera entre Nepal y el Tíbet, en un desastre que ya dejó cientos de muertos y miles de personas sin localizar. La cifra convirtió la emergencia en un asunto de alto interés para Washington por la cantidad de ciudadanos estadounidenses afectados en una zona remota de difícil acceso. Aunque las autoridades intentan establecer cuántos extranjeros siguen desaparecidos y dónde se concentra cada caso, el riesgo todavía no cede. Esta información es traída a ti por nuevanews.com. Soy Karina Zambrano, hasta la próxima.
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8: Horóscopo de hoy, 31 de agosto. Aries. Pon tu vida personal a la cabeza de la lista. El ritmo desenfrenado en el trabajo te hace pasar por alto detalles muy importantes. Esta jornada dedica un homenaje a la persona que comparte tu día a día. Tienes buenas intenciones, pero con eso no basta. Tus números de la suerte del día: 4, 5, 14, 18, 29, 36. Tauro, te vendrá de maravilla madrugar un poco a partir de ahora. Si sientes que no te da la vida, probablemente estés aprovechando mal el tiempo. En vez de trasnochar, procura acostarte antes para levantarte más temprano. Tus números de la suerte del día: 2, 3, 14, 29, 44, 45. Géminis, no te desvíes del camino señalado. Tienes una misión que cumplir en la Tierra. Eres afortunado. Tus números de la suerte del día: 1, 2, 3, 6, 33, 49. Cáncer, cuando estés preparado para dar un salto, asegúrate de que aterrizarás en suelo firme y no en mitad del mar. Tus números de la suerte del día: 6, 12, 41, 44, 48, 50. En breve, volvemos con más.
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0: Bueno, tenemos la conexión con doña Silvia Sandoval a esta hora. Good morning, Silvia. Saludos.
1: Buenos días, caballeros, guapetones de la radio internacional. ¿Cómo han amanecido? Cuéntenme.
0: Contento, Silvia. ¿Usted cómo amaneció hoy? Bien, bonito Muy día bien. Hoy. Día soleado, lindo. Mañana lluvia. Pero bueno, hace falta la lluvia también. Hace falta.
1: Pero mire qué rico. Llovió anoche, amaneció fresco, amaneció rico y ahora tenemos sol. No hay una tan sola nube en el cielo, Carlos.
0: Sí.
1: Azul, bellísimo.
0: Vamos a tener un
1: bellísimo.
0: Día hoy bonito, Silvia. ¿Y usted cómo está? ¿Cómo la pasó? ¿Bien?
1: Muy bien, gracias a Dios. Ya aquí en las carreras de la escuela de regreso, ¿verdad? My goodness.
0: Ya este comienzan las clases,
1: de sacar
0: sí.
1: a los muchachos, ya, oh my God, ya empezamos con esa locura.
0: Yo recuerdo, Silvia, cuando yo estaba en la escuela aquí, empezábamos en septiembre, recuerdo yo. Siempre como el 5 o 6, creo, por ahí.
1: Pero tenía ahora usted no. ese horario, el horario americano, el schedule americano.
0: No, cuando yo vine aquí, le digo, cuando yo vine aquí.
1: No, cuando se vino acá.
0: Sí. Cuando yo vine aquí, que estaba en la escuela, recuerdo. En la high school, entrábamos en septiembre. No era en agosto.
2: Hace muchos años, doña Silvia, hace muchos años.
0: Sí, hace muchos años, no lo voy a negar. Hace varios años.
2: Hace muchos años.
1: Pero igual cuando mis primos empezaban acá a la escuela, yo recuerdo lo mismo, era en septiembre.
0: Sí, en septiembre.
1: Y casi siempre era después de Labor Day.
0: Correcto.
1: Lo cual tiene más lógica. Yo realmente no entiendo.
0: Sí, porque mandar a los niños que cuatro o tres días y después va a parar otros tres días y vuelven otra vez. No tiene lógica.
1: O peor todavía, los empiezan el día a vivir antes de Labor Day por medio día nada más.
0: Sí, el jueves o viernes. No tiene lógica.
2: El suyo va... colegios privados también, los colegios privados empiezan antes.
0: No tiene
1: Todos
0: lógica.
1: Están haciendo lo mismo, sí. Alguien me comentó, y obviamente no es mi materia, ¿verdad? No estoy segura si esa es la realidad, pero parece de que la unión de las profesoras o de los profesores requiere X cantidad de días al año y por eso es que lo están haciendo.
0: Entonces, ¿sabe qué me acuerdo yo también, Silvia? La salida de la escuela era a principios de junio. Ahora es hasta finales.
1: Sí, ahora este a finales. Año se llegan a finales de junio.
0: Sí,
1: hombre,
0: sí. No, casi, no, es que así es ahora.
1: Casi el 4 de julio que estaban todavía en la escuela.
0: Antes las vacaciones escolares, me acuerdo yo, era junio, julio y agosto. 3 meses teníamos de vacaciones.
1: Pero mire, Carlos, hablando todo como los locos, hay un montón de papás, y I'm sorry, porque yo sé que tal vez muchos de ustedes me están escuchando, pero hay un montón de papás que prefieren tener a los niños, a los muchachos ahí metidos en la escuela.
0: En la escuela, claro, hay gente que trabaja también.
1: Y se molestan. Sí, a veces por los trabajos y a veces porque no los quieren tener en la casa y no, también. I don't know. Yo la verdad es que pues...
0: Conocí a unos que lo habían metido incluso en uno de estos programas de después de escuela.
1: Summer School.
0: Y los iban a recoger hasta las 6, 7 de la noche.
1: Ay, pobre.
0: Y estaban en la casa ahí ellos, los papás ahí, miren, sin hacer nada.
1: Sí, eso es lo que le iba a decir. Hay muchos papás
0: que no quieren tener a los chamacos. Sí. Pero bueno, así es ahora. Hay que acostumbrarse a los tiempos que estamos.
1: Eso es, hay que adaptarse a los cambios.
0: Bueno, le escucho, Silvia. Sí.
1: Dígame, Buenos días a toda la audiencia de Radio Internacional. Aquí nosotros hablando todo un poco como los locos. Como

0: como para un inversionista. Inversionistas, paren las orejas que nos están escuchando. 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Dios me lo bendiga. Carlos, como
1: gracias,
0: siempre, guapetones, un abrazo.
1: Thank you. Estamos buen la día, próxima Silvia. Semana. Gracias, sí, Silvia. Buen día. Thank you. Aplausos ahí para Silvia.
2: ¿Ah? Buenos días, Carlitos. No, yeah. Mire, yo viajo todos los días en tren y yo paso por esa estación de Forest Hill todos los días. Y ahí claramente en los speakers de la estación dicen, por favor, manténganse atrás de la línea amarilla, no se acerquen a la plataforma. Pero la gente siempre es necia y está viendo a ver si viene el tren, como que el tren nunca va a llegar. Muchas veces lo he visto yo, que la gente se pone a ver así, alargando el pescuezo, a ver si viene el tren. Y eso es lo que pasa, pierden el equilibrio y se callan. Y es un peligro.
1: Qué peligro, ¿no?
3: Muy buenos días, señores. Feliz inicio de semana para todos. Wow, qué conmovedor y qué triste escuchar a esta madre que está sufriendo por su hijo. Duele escuchar estos testimonios, estos relatos. Pero primero Dios, que en 2 meses tenemos la oportunidad de cambiar esta historia. Y ojalá que todos estos fanáticos trumpistas, aunque sea por una vez, puedan votar demócrata para tratar de ganar la mayoría en el Senado y poder batearle esas órdenes ejecutivas a este mal así. Pero bien, Arley, mijo, háblame del Real Madrid, papá, que no cree en nada. Se anda paseando en todos. Jude Bellingham, qué jugadorazo, qué temporada está comenzando. Y no digamos del MVP, el Mbappé, el próximo Balón de Oro, Bota de Oro, a la Madrid y nada más, papá. Saludos desde el pueblo, ya llevamos 40 días y 40 noches por aquí y seguimos.
1: Todavía tiene Salvador ese hombre.
4: Las mías, hermano.
1: Empieza bien ese Real Madrid, empieza bien Arley y termina mal siempre.
4: No, es que muchos dicen, no es como, la historia no es como comienza, sino como termina.
1: Sí, sí,
4: Entonces esperemos, es como aquí, Nacional le metió 5-1 a Alianza, ayer le dije.

0: Tienen un día a la gente. Vale, celebren la victoria. Eso es válido. Pero, hermano, eso no puede ser un punto de partida para terminar ganando un título. Los títulos se ganan en las finales, mijo. Usted puede golear a todo mundo en el campeonato y llega a las finales y
1: taca, no, y al principio siempre arrancan así, Arley. Siempre arrancan. Entonces, de ahí vienen y eso, y pierden eso 3 y 4 y ahí quedaron.
0: Eso mismo le pasa a Barcelona, le pasa aquí a, en Colombia, a la América, a Millonarios, a Nacional, a Junior, al uno, al otro. Es como termina, muchacho. ¿Cómo termina?
2: Tal, no.
0: El problema es cuando a esos chiquiticos no les ganas, porque esos puntos que no ganas te van a servir, los vas a necesitar para clasificar en algún momento bien. Eso sí es peligroso. Si llega el Madrid, se complica con el Málaga, o Barcelona se complica por allá con el con cualquiera de esos equipos de baja tabla. Uh-huh. Esos punticos al final para una clasificación sí se pueden necesitar. Por cierto, eso hay que ganar esta clase de partidos, Guillén.
1: Y tener mucha cautela cuando se opina al respecto.
0: Pero yo conozco esta historia. Por ejemplo, este fin de semana... No, yo vi estallados a los hinchas, por ejemplo, de Junior, que nada, que gana, que es bicampeón, y dice, no, esto no sirve, se tiene que ir el técnico, y el técnico les ha dado dos títulos seguiditos, estallados, que no sirve, y ganan un partido, y son los mejores, y eso le pasa a cualquier hincha, a los de River, a los de Boca, a los de Newell's, a los de Rosario, a los de Nacional, a los de Medellín, a los de Barcelona, a los del Madrid. Ayer el United fue y metió 5, hermano. 5, el Manchester United, hoy debe estar, mejor dicho, celebrando con todos los juguetes Chele. 5-1 metieron ayer en la liga inglesa, y después van y pierden y hay que sacar a todo mundo, y pasa con, son
1: hasta el aguatero quieren cambiar, que vaya el aguatero también,
0: que se vaya, todo un partido de fútbol, hermano, es transforma a todo mundo, transforma. Por eso hay que tener los pies sobre la tierra, tranquilo, haga su campaña relajado, vaya consiguiendo objetivos, hermano, y listo.
1: Vi que el amigo decir. César se fue a El Salvador a pasar Semana Santa y no ha regresado. Ahí está.
0: No, no, hombre, no. Quedó atrapado en los brazos de... Ah, madre.
2: No, la está viviendo bien. No, y no también quiere ha venir. Pasado pena. Porque ¿será? En ese viajecito, Carlos, también hicieron ya dos familiares de él. Imagínate que al menos se puede despedir de la familia. A veces uno aquí está en Estados Unidos, fallece la familia y no puede estar allá presente. Y mira, por no decir unas malas cosas, pero a veces la vida es prestada, hermano. Y este viajecito que hizo el doctor se encuentra con dos familiares que fallecen, imagínate. Todavía y pudo estar ahí, despedirse sí. De ellos y todo, hermano.
1: Dice, buenos días, Carlos. El manager de la discoteca era mi amigo. A él ya lo habían deportado una vez. Ah.
2: Manager, no me
1: en jodas. Esa discoteca, dice, se movía de todo, Carlos. Yo fui el año pasado y lo aconsejé, pero él decía, no pasa nada. A él y a la esposa, se lo llevaron también. Oiga, Edgar, a él y a la mujer se lo llevaron también en la discoteca.
0: Eso le pasa a mucha gente, que mucha gente empieza a trabajar, no sé qué, en el bajo mundo, en todo eso, y pasan los días, no pasa nada,
1: tranquilo.
0: No le pongo atención a eso, aquí estamos en el boleo y no sé qué. Y no se dan cuenta que detrás de eso hay una investigación. Que
1: lo están investigando, se toma su tiempo, Arley, se toma su tiempo, pero todas se la van apuntando. Todas se las van apuntando en un papel.
0: Hay gente que la mandan a que se disfrace ahí de pordioseros, por ahí, de pidiendo todo. Limosnita, una monedita, venga, no sé qué.
1: De vieja. Ponen una peluca y pasan culo. Al lado ahí.
0: Exactamente. ¿No es cierto? Yo tuve un amigo que se disfrazaba de mujer, hermano, parado por allá en una esquina, hermano.
1: Pero eso lo hacía porque le gustaba, ¿o qué?
0: No, porque era su oficio, era investigador, hermano, entonces lo mandaban aquí.
1: Mire, yo escuché de un caso, yo no sé si esto es verídico o no. Yo no sé. Tenía negocio. Y en el mismo negocio le habían instalado adentro micrófonos y cámaras, no sé qué. Y el dueño ahí no se había dado ni cuenta. Adentro, Arley, adentro en el negocio.
0: Claro.
1: ¿Cómo harían para entrar esta gente? Entrarían de madrugada, digo yo, no sé. Para haber instalado todo esto. ¿Ah?
2: Algún infiltrado, siempre hay algún infiltrado, un sapo ahí que está.
1: Por eso le digo que Arley dice que lo están investigando. Es cierto, se toman su tiempo. se toma su tiempo, y la gente eso cree, ah, no, yo estoy tranquilo, sigo aquí haciendo de la mía, no sabe que le tienen micrófonos hasta adentro de la muela, como dijo aquel hombre que le había metido un GPS.
0: Y digo, el hilito siempre se revienta por la parte más delgadita, Guillermo.
1: Cuando menos
0: por
1: acuerda, pácate.
0: Lo que usted sí, menos cree, mijo.
1: Carlos. Entonces caen ahí, amigo, y ahí le tienen guardada toda. Mira, usted, aquí está. Sáquenle la lista, dice, aquí viene la lista. ¿Qué pasó, amigo?
0: Carlos, no, pero oye, Carlos, no, yo no.
1: ¿Ah?
3: Acuérdese, cuando yo trabajaba en el lío, que allá lo conocía usted, te iba a ayudar a este.
0: ¿Cómo? DJ, ¿haciendo qué?
3: Tal, no, Carlos era muy famoso allá, ¿no? Llegaba con una melena, mío, para el segundo piso a arrastrar con todo.
1: Ah, pues los borrachos, hay que aclarar, ¿verdad?
3: No, pero Carlos, sí, yo me recuerdo que cuando yo trabajé allá, iba mucho detective.
1: Pero usted dice que nosotros nos conocimos. Sí. Yo lo conozco a usted.
3: Usted pronto no se acuerda de mí, pero yo sí me acuerdo bien de usted.
1: Ah, mire.
3: Yo era cuñado de Brian
1: Kramer. Por casualidad.
3: Brian Kramer, era el manager.
1: Ah, por casualidad, usted no era el que bebía unas botellas de que eran de esta, de antioqueño. Es que había uno que al final de la noche
0: se la
1: metía. Ah,
3: nos quedamos ahí varios colombianos.
1: Sí, se la metían. Y lo sacaban casi de arrastra al final de la noche, me acuerdo. No era usted uno.
3: Los barbas. Oiga, sí. Carlos, entonces sí, yo me acuerdo que yo veía detectives que iban allá y
1: andan chequeando.
3: Sí, todavía. Me los encuentro en las barras, así como en Chelsea.
1: Y como si nada, y nadie sabe.
3: Como si fueran empleados y yo sabiendo que es un detective.
1: Imagínese.
3: Y llegan allá, llegan como si fuera uno a beber.
1: Sí, es que usted no se da cuenta.
3: No se da cuenta.
1: Mire, yo les conté el otro día la historia. Cuando yo visitaba a mi esposa, que era mi novia, una vez me estacioné, enfrente de donde ella vivía había un banco. Ese banco tenía su estacionamiento. Me estacionaba siempre que la iba a visitar. Yo me metía ahí, ping, y me bajaba y cruzaba la calle y subía al segundo piso. Un día llego y hay otro carro ahí. Entonces cuando yo me bajo y veo, hay dos tipos en el carro y uno de ellos tiene uno de estos, ¿cómo le llaman? Larga vista. Chequeando hacia enfrente, al edificio de enfrente. Adentro del carro. Usted no sabe quién lo está vigiando a usted. Ah, ¿y de dónde? Vaya usted a saber a quién estos tipos andaban siguiendo desde ahí, desde el carro. Y entonces yo me bajé y ellos me vieron, pero no me pararon bola. Ellos siguieron lo de ellos. Yo seguí caminando. Entonces, eso quiere decir de que esta gente le habían montado persecución a alguien y lo estaban chequeando desde lejos, desde el
0: carro.
1: Y
0: no andan contándole a todo mundo.
1: No,
0: son tranquilos.
1: Claro.
3: No, le digo que uno de esos me distingue por lo que yo trabajaba en el lío y sabía lo que él hacía. Pero lo vea uno así, es normal, como que no vea nadie, sigue tranquilo.
1: Sí, siguen tranquilos. Y la gente cree que... Y la gente, Arley, cree, yo estoy bien, no hay problema.
3: Bien cogido.
1: Sí, tarde o temprano le echan la
3: rueda. Bueno, señores, quédese pues, Carlos.
1: Gracias, amigo, cuídese, que nada le cuesta. Pórtese bien, mejor dicho, que nada le cuesta. ¡Hola!
4: Buenos días, muchachos, ¿cómo están? Saludos para todos.
1: Mi amigo Rubio. Claro, Rubio, en una fecha como la de hoy, mi amigo Rubio, murió Lady Di. ¿Se acuerda usted de ella? La princesa Diana.
0: Rubio, ¿vos sabes que
1: murió en 1997, el 31 de agosto.
4: A mí me pasó un caso como el que le está pasando a la señora con un detenido.
0: ¿Sabes qué significa la palabra Cristo o no?
1: No, Arley, hombre, no empiece con... Ay, Dios mío, Arley, hombre. Okay. También que estaba.
4: La abogada.
1: Ya se va a resolver este hombre.
4: Cuando el juez le dio la apelación, la abogada le hizo la apelación.
1: No sabe porque no le contestó.
0: No sabe porque no contesta, sí. No responde. Carlos, ¿qué significa la palabra Cristo?
4: Christus. En latín, Christus. Carlos, entonces.
1: No significa Carlos, no. Significa otra cosa, pero Carlos no.
4: La abogada le hizo la apelación, es casi con lo mismo que le pasó a mi familiar que le está tratando a la señora. La abogada le hace la apelación y la apelación se manda a un departamento en Virginia de tres jueces. Uh-huh. Y los jueces tienen un atraso de 5 años.
1: Oiga bien, Arley. ¿5 años, Arley?
4: Son 4 millones de personas más o menos, le dijo la abogada.
1: Es lo que yo le estoy diciendo.
4: La abogada de Boston no hizo nada. Él
1: ¿usted sabe cuántos casos vienen antes de él?
4: La abogada de Boston no hizo nada. Se le pagó a la abogada $30,000 de Boston y no hizo nada. Solo hizo la apelación y todo. Está bien. La apelación se puede demorar de 5 a 10 años. Pero entonces, ¿qué tiene que hacer la señora? Yo la conozco y ya le dije que lo que tiene que hacer.
1: ¿Qué?
4: Ok, a mí me pasó. La abogada
2: dar una fianza.
4: Fue a pedir una fianza. Yo le dije, abogada, no pida una fianza a un juez de Massachusetts, porque ese juez no tiene jurisdicción en New Hampshire, porque usted tiene que pedirlo a un juez federal que tiene jurisdicción en todo el país. La abogada cometió el error, oiga bien, abogada de experiencia, cometió el error de pedir una fianza en Massachusetts, cuando yo le dije que pidiera un habeas corpus para un juez federal. Tuve que yo contratar un juez en Massachusetts, en New Hampshire, me cobró $500 nomás, y él metió un habeas corpus. El habeas corpus se le hace saber a un juez federal, no de inmigración. Es diferente el juez de inmigración al juez federal. Uh-huh. Y al juez federal hicimos entender que estaba detenido hace 8 meses injustamente, que no había pruebas de lo que estaban acusando en Massachusetts, que dijeron que lo habían agarrado tomado, pero nunca le hicieron prueba ni nada de eso. Estoy hablando de un muchacho de 25 años, ¿ok? El juez federal dijo, sí, denle fianza, le manda el documento al juez federal de inmigración y le dieron fianza de $10,000. Y está fuera, ya va a venir su permiso, y ese caso se demora 10 años, le dijo la abogada, por lo menos. 10 años.
1: O sea que este muchacho va a estar todos esos años presos.
4: Es porque Trump firmó un documento que tienen que estar adentro por el negocio que tienen en cárcel. $1,000,000,000 le dieron a las cárceles, $1,000,000,000 en unos contratos.
1: Qué entre terrible,
4: más tiempo la gente esté presa, más dinero está ganando el sistema carcelario.
1: Sí, hombre.
2: Lo dije temprano, claro, si es un negociazo, hermano, a ellos les conviene tener presos ahí a la mafia.
1: Y mientras tanto, gente inocente sigue presa.
4: Entonces, ahora el muchacho salió y nada, está trabajando, trabaja bien.
1: Wow.
0: Pero no va a demorar mucho.
4: Pero mientras no vaya con un juez federal, no va a salir el muchacho. No pueden, yo no sé, Carlos, la verdad, no pueden eliminar el appeal. El appeal no lo pueden eliminar, yo no sé. No sé los abogados porque... Pero sé que tiene que ir con el juez de appeal, a los tres jueces que toman decisiones, sí. Pero tienen 4 millones de personas esperando. O sea, eso demora 10 años, para él por unos 15 años quizás.
0: Y va a estar bien. Para empezar, muy galga la abogada, $30,000, hermano, eso es mucha plata.
4: 40
0: una abogada,
4: pagó,
0: 30 40 mil para llevar un caso. Persona.
1: 40 pagó.
4: Sí, por los $10,000 de fianza, pero la fianza la devuelven, ya se sabe, ¿no?
1: Mínimo vendió 4 taxis usted, de lo que tenía.
4: No, a mí me prestaron el dinero, o sea, yo no, la persona es mi familiar, pero, o sea, yo presté el dinero para
1: ¿y le está ayudando a pagar él?
4: Yo presté ese dinero para esa persona.
1: ¿Le está ayudando, Rubio? Porque muchas veces después se hacen los locos.
4: Depende, claro, tiene que pagar, claro, está pagando ya.
1: Bueno, está bueno.
4: Sí, sí, tiene que pagar.
1: Hay gente que sí entiende.
4: Si está ganando 8 mil al mes, imagínese. Si él tenía un buen trabajo en el aeropuerto.
1: Usted lo puede pagar de un solo. Ahí, toma, Rubio.
0: Usted es un buen pastor.
1: Sí, Rubio. No, es que Rubio
0: bueno,
1: entiende.
0: Sí, un buen samaritano.
1: Él entiende cómo va el trámite, la palabra de Dios.
0: Sí, usted.
1: Él
0: sabe. Rubio es una buena persona, pero mejor triste. ¿Cómo no va a saber qué significa la palabra Cristo, hermano?
4: Cristo. Ya le dije que en latín es Cristo. Dios.
1: Ay, Dios, ¿qué quiere decir, Rubio?
0: No es Dios. No
4: Cristo.
0: Es Dios.
4: Cristo Jesús, el Salvador del mundo, el Salvador del planeta Tierra.
1: ¿Eso quiere decir? Mirarle. Cristo.
0: El Salvador, sí, pero no Dios. Es el ungido, es por si acaso. No te olvides la palabra ungido. Ungido.
4: Así es.
1: Bueno.
0: Eso.
1: Gracias, Rubio.
4: Ya estoy en Massachusetts nuevamente.
1: No, hombre. Y es que se había ido usted.
0: Estamos felices. Sabía. Hay que tirar voladores porque...
4: Yo ando viajando por todas partes.
1: ¿Y a dónde andaba, Rubio?
4: A Guatemala, a todos lados.
1: ¿En Guatemala estaba? ¿Dónde estaba?
4: No.
1: ¿Cómo gozar?
4: Saludos, muchachos.
1: Bueno, Rubio, démosle aplauso a Rubio, que ya está de regreso.
0: Lo extrañamos mucho.
1: Sí, lo extrañamos. Bueno, la pausa, vamos a la pausa entonces. Bueno, bienvenido a Massachusetts, pausa. Rubio.
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5: 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Nos vamos a una pausa en el show de Carlos Guillén, el que lo dice todo.

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7: Horóscopo de hoy, 31 de agosto. Leo, los astros te animan a poner el foco en tu pareja y en lo que ella necesita. Cuídala igual de bien que te cuidas tú y sé cómplice de sus deseos y de sus necesidades. Tus números de la suerte del día. 19, 29, 30, 45, 46, 48. Virgo. Te conviene moderar cuánto puedas esa ambición que tienes por sobresalir. Hay muchas formas de hacer las cosas, así que inclínate siempre por las más sanas. Tus números de la suerte del día. 4, 31, 32, 34, 38, 42. Libra. Una mentira puede ser motivo de ruptura, así que procura ser siempre sincero con tu pareja. Si crees que es ella quien te oculta algo, no dudes en preguntarle. Tus números de la suerte del día. 16, 23, 28, 30, 44, 47. Escorpio. Es importante que liberes la presión y hables con tu pareja si ha hecho algo que te ha molestado. El diálogo es una gran herramienta para resolver conflictos. Tus números de la suerte del día. 8, 14, 34, 37, 42, 43. En breve, volvemos con más.
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0: Fui ayer a echar gasolina a Arley Cardona. ¿Cómo está la gasolina, Arley, en Colombia? ¿Barata, cara? Está cara acá. Está cara la gasolina. Ayer fui a fulear Patojo. 3.89, creo yo. Casi ya los $4. La regular.
1: Ay, no me hable de eso.
0: La claro, regular.
1: Este fin de semana mucha gasolina.
2: Aquí se está más de $5.
1: Ay,
2: el galón.
0: La regular. Y eso que BJ, donde yo he hecho más barata, Patojo. No sé a cuánto estará en otra gasolinera. Pero ayer...
1: 4 y algo, Carlos.
0: Eso
1: cuatro
0: me... y algo. ¿4? Bueno, yo todavía tuve suerte. Sí, entonces. Carlos. Bueno, en BJ más barato. Yo la pagué en BJ a 3.89, 88, pero ahí está. Ahí está. Y este fin de semana que se avecina, que mucha gente se va de viaje por tierra, van a sentirlo. Van a sentirlo. Se anunció, Arley, no sé si lo vio, el acuerdo entre Estados Unidos y Venezuela.
2: Sí.
0: Más del 20% de las reservas de petróleo de Venezuela pasan a ser controlados por Estados Unidos. Lo dijo Donald Trump.
2: ¿Y eso va a llevar a que baje la gasolina en Estados Unidos entonces?
0: Lo aseguró Delcy Rodríguez, que viene un acuerdo.
2: Ella no sabe para dónde va. La tienen como un juguete ahí, para acá, para allá, venga tan, y está Arley, convencida que va a ser la presidenta de los venezolanos.
0: Cada no sé vez, qué. Arley, estoy más convencido que aquel hombre lo entregaron. Aquel hombre
2: sí,
0: lo entregaron.
2: Claro. Eso fue un trabajo para entregarlo, sí. Claro, y quedarse.
0: Eso de que poder, me mandaron pero... misiles, bombas y todo, yo creo que eso fue un parapeto. A ese hombre lo entregaron. Yo no creo.
2: Y se olvidaron de él. Y se olvidaron de él. Allá está metido en el hueco.
0: No, porque
2: y se
0: esta, gente está, de él. Esta gente está negociando tranquilamente ya. Mire, el mentado cabello. Ayer lo vi en las noticias. Pusieron el video cuando el hombre salía con un garrote en la mano. Con el mazo dando. Decía él.
2: Ah, sí.
3: Ni una gota para el imperio de petróleo. Ese petróleo es del pueblo, de los venezolanos. Ni una
2: podrán
3: sola gota.
2: Podrán entrar a Venezuela, pero no, nunca van a salir de aquí.
0: Decía el hombre.
2: Así y mire, decía, podrán entrar a Venezuela, pero de aquí no van a salir
0: y
2: nunca.
0: Ahora le están dando todas las concesiones.
2: Toma.
0: El acuerdo, dicen los expertos, el presidente de Estados Unidos afirma que el acuerdo ayudará a bajar los precios de la gasolina para los estadounidenses. Eso es lo que preguntaba Arley Cardona. Eso lo dijo el presidente. Van a bajar. Sin embargo, los expertos han advertido repetidamente que la deteriorada infraestructura petrolera de Venezuela tardará años y costará miles de millones de dólares en repararse. No es así de fácil, ¿no?
2: Dejaron la olla raspada.
0: Claro, esa gente entraron y acabaron con todo. Esa gente entraron, no le dieron mantenimiento a la industria, a las maquinarias. No le aceitaban la maquinaria. Solo sacaban y no invertían. Descojonaron completamente la infraestructura porque no le dieron mantenimiento. Así que no se prevé que los precios bajen rápido. O por lo menos esto se va a tomar un tiempito. Si es del petróleo que viene de Venezuela.
2: Esa dictadura.

0: Una de las partes, Arley, dice aquí, aclaró quién pagaría la inversión en infraestructura ni a qué costo. Eso no lo han dicho todavía. Algunos en Venezuela, dice, lo consideraron una traición a lo que su gobierno ha afirmado repetidamente durante décadas. Los recursos venezolanos son para Venezuela y los líderes no permitirían que el gobierno estadounidense tuviera acceso a esos recursos. Es lo que yo estaba viendo ayer en la noticia. Mucha gente que no está de acuerdo, no están contentos. Ahora, si lo vemos desde el otro lado, desde otro punto, puede ser una entrada económica para Venezuela también. Porque no es que Estados Unidos se va a robar el petróleo, como dicen muchos. Hay acuerdos. Oferta y demanda. Antes la oferta y demanda, ¿qué? Existía el convenio de petróleo entre Venezuela, me imagino yo, entre China, ¿no? Que China quiere acaparar siempre todo el petróleo, cualquier lado. Y China tenía buenas relaciones con Venezuela. O mejor dicho, con la dictadura. No con Venezuela. Sí. Cuando mencionamos un país, nos referimos a los gobiernos. Tenía un convenio. Me imagino que por ahí también le mandaban a Corea del Norte. No sé si a Rusia, porque Rusia es un país petrolero también. Produce mucho petróleo, pero no sé. Pero sí, a esos países que pertenecen al eje del mal, todos recibían su poquito de petróleo de Venezuela. Incluso Cuba. Cuba sobrevivía por todos los combustibles que recibía de la dictadura venezolana. Esa dictadura mantenía a flote la dictadura cubana también. Y todos esos grifos los cerraron ya. Llegaron los gringos y dijeron, no. Espérense. Esta fiesta que ustedes tienen con esta vaina, vamos a ponerlo en lupa. Bueno, ya se firmó el convenio. Ahora hay que ver qué va a suceder. ¿Cuándo comenzarán?
1: Esas dictaduras lastimaron mucho los cimientos de los países, pero mucho, mucho. Y todavía hay gente que cree en esas dictaduras, que los países se manejan con una sola idea, en una sola dirección. Y no.
0: Hola.
1: Ahora nosotros venimos de una polarización muy fuerte, muy fuerte. Y yo sigo pensando que la oposición es sana para mucha gente, pero al punto de que se discutan las cosas donde se tienen que discutir.
0: Hola.
1: No dándole en la cabeza a la gente.
2: Buenos días.
0: Es cierto lo que dice usted. Amigo, ¿cómo está? Buen principio de semana. Feliz lunes.
2: Está interesante el tema de que está hablando de ese contrato con el gobierno venezolano, sí, y el gobierno de Donald Trump. Don Carlos, como ya sabemos, todas las chanchullas que hace este presidente de Estados Unidos, este es otro de esos, don Carlos, ya investigando bien y leyendo todo lo que han firmado y las investigaciones que han hecho los medios periodistas que tienen mucho prestigio. Mire, esa compañía, no hubo ninguna compañía.
0: No hay, estadounidense, no hay, por ahora no les interesa.
2: No hay, solo hay una.
0: Sí. Chevron, creo que es.
2: No, hay una que estuvo ahí presente cuando estaban firmando ese acuerdo.
0: Ah, okay.
2: Es una compañía ligada a un amigo de Donald Trump que se llama North America Blue Energy. Esa compañía no tiene ninguna sede, no tiene ninguno, es como una compañía solo de papel. Usted se puede imaginar.
0: De maletín le llaman en mi pueblo.
2: Ajá,
0: compañía de maletín, que no existe, solo es de maletín.
2: Ajá. Donald Trump dijo que...
0: Esa noticia no la he escuchado yo, la verdad, no.
2: Bueno, eso ahí está, don Carlos. Sí. Y Donald Trump dijo que eso no iba a ser un beneficio para el pueblo estadounidense. Claro, fuera bueno, ¿verdad? Pero como no va a ser así, ya que no va a usar este fondo, dice, y no va a perjudicar los impuestos del pueblo estadounidense.
0: Ahora, lo que sí he escuchado yo, y lo he leído en noticias, es que ninguna compañía está interesada por ahora
2: en
0: involucrarse en esto.
2: Porque,
0: refiero a las compañías petroleras de Estados Unidos. Tienen desconfianza. No confían todavía.
2: Durante todo este periodo, usted sabe que con esa dictadura que hay en Venezuela, ellos han descuidado el sistema de... todo el sistema petrolero de ese país, la infraestructura de ese país,
0: sí,
2: está muy, muy devastada.
0: Sí, está entonces, casi colapsado.
2: Entonces, el gobierno, supuestamente con este contrato, imagínense que van a usar fondos del Pentágono, de un departamento que se llama Capital Estratégico del Pentágono, para reconstruir esa infraestructura que está ya obsoleta en Venezuela.
0: Eso, ah, eso lo pongo en duda. Por eso le digo. Eso lo pongo en duda yo.
2: Eso ya véanlo. Entonces, al final, ¿de dónde va a salir el mismo dinero? El dinero de los impuestos, porque el Pentágono recibe dinero de los impuestos. Y como usted dice, que está en duda, ¿por qué? Porque firma un contrato de tantos años.
0: No, me refiero a la noticia, yo no la he escuchado tampoco. Mira, ahora está todo nebuloso, ahí no se sabe qué es lo que firmaron, qué es lo que van a hacer, qué no van a hacer. Todo lo que usted escucha en este momento son especulaciones, porque eso no se ha dado a conocer. O sea, el fondo del trato todavía no se conoce.
2: Imagínese, don Carlos, y si Estados Unidos llegara a reconstruir otra vez ese infraestructura obsoleta de Venezuela con fondos del gobierno de Estados Unidos, de los impuestos de nosotros, y que después, como está una dictadura en Venezuela...
0: En último de los casos, lo que tienen que invertir tienen que ser las empresas petroleras, no el gobierno.
2: Pero, bueno, ahorita...
0: No le encuentro lógica que con los mismos impuestos nuestros vayan y los que se vayan a beneficiar son las petroleras. Eso no tiene lógica. Quien tiene que invertir es el que va a sacar beneficio, en este caso las compañías petroleras. ¿Pero qué sucede? Las compañías petroleras, en su mayoría, todavía no confían. Y mucho menos no saben qué es lo que hay a fondo con este contrato, con este trato, mejor dicho. Y mientras las cosas no estén tan claras, yo dudo que una compañía seria, grande, quiera meterse en esto. Todavía ellos no saben también, porque no les han aclarado. Y acuérdese usted que muchas de estas compañías petroleras eran las que manejaban gran parte del petróleo en Venezuela antes de que llegara Chávez. Chávez llegó, comenzó a nacionalizar y a expropiar un montón de compañías, un montón de esta refinería, del equipo, y entonces todos agarraron miedo. Salieron corriendo de ahí, y ahora no es tan fácil convencerlos para que regresen.
2: No quieren arriesgar su dinero.
0: No, tienen que haber garantías también. Tiene que haber una garantía. Antes no existía la garantía. Ahora, para regresar, yo lo haría igual también, ¿no? Si no me dan una garantía, ¿cómo me voy a meter yo donde me sacaron? Donde me robaron todo. Porque mucho dinero perdieron estas compañías. Ese es el problema. Ese es el problema, digo yo.
2: Durante el transcurso de los días se va a ir más despejando todo eso, lo que sobre ese contrato todo un poco raro que hicieron, pero bueno, esa era mi colaboración para ustedes.
0: Gracias, mi amigo, muy amable.
2: Que tenga buen día.
0: Igualmente usted, amigo, igualmente.
1: Hasta luego, amigo. Bueno. Oiga, Guillén.
0: ¿Qué pasó, Arley?
1: Vamos a ir a la pausa a nombre del fútbol colombiano. Anoche Millonarios empató 0-0 con Inter de Bogotá, y el Deportivo Cali en el cierre de la jornada empató 1-1 con Bucaramanga, con otra vez con la gente metiéndose a la cancha. ¿Qué vamos a hacer con esto, hombre, Guillén? Ya pasó en América Santa Fe. Anoche pasó entre Bucaramanga y Deportivo.
0: ¿A celebrar o a qué se meten?
1: No. A protestar, y el partido tuvo que ser terminado en el remate. Sí, el árbitro dijo, así? No, ya nomás, aquí no hay garantía, no hay para la casa, hermano. Esto queda 1-1 y chao, bambino, y la gente en la cancha. No, es que...
0: ¿Cómo van a meter?
1: No sé qué vamos a hacer. No sé cómo vamos a hacer, hermano. Esta es una situación incontrolable por momento. Las autoridades intentan caminos, no los encuentran. Y mientras tanto, la gente toma esto como de vida o muerte. Yo me pongo a ver las reacciones de un equipo cuando pierden las redes, porque ahora las redes nos brindan muchas oportunidades. Y por lo general todos dicen lo mismo. Y la gente se sale de casillas porque un equipo pierde y lo convierte en un tema de vida o muerte. Y yo no sé, la mejor forma de protestar, entonces no vuelvan a un estadio y listo, y se acaban los problemas, pero llegan con sangre en los ojos y a vomitar la represión que tienen en la semana, y eso se vuelve un caos, y no piensan en quién está al lado, Guillén.
0: Peligroso.
1: No piensan.
0: 4:51, la especial en El Salvador, me lo manda César Martínez, una fotografía de una gasolinera. 4:51 especial y 4.91 la premium. La gasolinera se llama Dynamax. Y ahí está la foto, me la manda César Martínez en El Salvador. En este momento está frente al rótulo de la gasolinera en la carretera que va allá para Yuguayquín, creo yo. Algo así.
1: No, pues imagínese.
0: Ahí tomó la foto el hombre. ¡Hola!
1: Bueno.
0: O a Sonsonate, creo que va. Dígame.
3: Don Carlos.
0: O allá a San Vicente. ¿Cómo está?
3: Bien, ¿usted?
0: O para la reina. ¿Cómo está, amigo? Bien, tranquilo. Me lo trata bien la vida.
3: Sí, hombre, por aquí que una pregunta para Marley, porque me acaba de llamar un amigo mío, me dice que en el partido Cali y Bucaramanga tuvieron 18 muertos.
0: ¿18 muertos? No, hombre. No, amigo, ¿quién le dijo eso a usted? Eso sería primera plana en todo el mundo.
3: Están en las noticias.
0: Ah, usted, pero la noticia que salió en Facebook o en dónde.
3: No sé, me acaba de llamar un amigo, por eso le pregunto.
0: Uy, a Arley. Arley, hombre, de 18, Arley está ocultando. Arley está ocultando la noticia. Sí, Arley, ahora está ocultando.
3: Desaveriguemos eso, a ver.
0: Arley, hombre.
1: No, hombre.
0: ¿Y a dónde fue, amigo? ¿Allá adentro en la cancha o a dónde? Sí. ¿O afuera? ¿Adentro? Sí,
3: entre los hinchas de Bucaramanga y el Cali.
0: ¿Y qué? ¿Y se agarraron a tiro? ¿Habrá sido porque 18 muertos o apuñaladas?
1: No, eso no es así.
0: Uy, hombre.
1: Eso no es así.
3: Esperemos a ver.
0: Carnicería.
1: Pues no, eso no es así. Arley, hombre, averigüe bien eso.
0: Que el amigo ya me puso nervioso.
1: Es que anoche hubo enfrentamientos. Ayer se tuvo que parar el juego, terminar el juego. Obviamente la policía finalmente pues controló todo, pero no hay una... A menos que se hayan ido por allá, hermano, en las afueras, en una ciudad, por allá en una vereda, hermano, donde se hayan encontrado y se hayan tirado frente a frente, pero no, hasta por allá tampoco. Es 18 que 18 muertos ya es una agresión brutal, hermano.
0: Arley, eso es primera plana en todas partes del mundo. Si eso fuera cierto, estaría. Por un partido de fútbol.
1: Sí, no.
0: 18 no, sí. muertos.
3: Esperemos a ver
0: qué. Y el amigo suyo, ¿quién le dijo a él?
3: Que él lo vio, que es en la noticia.
0: ¿Él lo vio?
3: Sí, que lo dijeron en la noticia en Caracol.
0: Uy, Arley.
1: No.
0: Bueno.
3: Me acabo de llamar.
0: Sí.
3: ¿Y usted no ha visto las noticias por Caracol?
0: No, yo no. Yo, Arley. Yo no he visto todavía nada de eso.
1: Pues, hombre, yo desde que me siento aquí pongo el noticiero y...
0: ¿No han dicho nada ahí, Arley?
1: Deportivo Cali Bucaramanga terminó en disturbios. No es lo que estoy diciendo, está titulando en este momento el noticiero de Caracol. En este momento, Cali Bucaramanga terminó en disturbios. Y están hablando de la gente que se metió a la cancha. Pero 18 muertos en una cancha, no. Sí.
3: Pero bueno.
1: Tranquilo, amigo,
3: Bueno, Dios los bendiga. Chao.
0: Ahí si se entera algo, no vuelva a llamar, amigo. No, manténganos actualizados con esa noticia.
1: Más bien
0: puede ser, Arley, que puede ser que los canales no quieren que usted se entere. Por eso no la quieren dar.
1: No, pero tengo en directo en este momento el noticiero.
0: Por
1: en
0: eso, este esa gente ahí no quieren que usted se entere. Está viendo a Arley, no digan nada. Okay.
1: Lo que sí quiero que la gente se entere es que el taller de mecánica Los Parces... No, pero es que eso sería, mejor dicho, para cerrar todo de una vez todo el fútbol colombiano. Sí, usted se imagina, se acaba la liga, se acaba todo, hermano.
0: No más fútbol en Colombia.
1: No, eso tiene que pararse ya y cancelarse el campeonato. 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
0: Bueno, para todos se durmió.
1: Quédense.
0: Ya volvemos.
4: Le habíamos quitado aquí el...
0: A ver si sirve que para todos se acuesta a dormir, hombre.
4: Sí. No.
0: Pone la radio ahí y se acuesta y tira el colchón.
4: Lo que pasa es que amanecimos un poquito malitos.
0: Ahí está Arley, mire, siempre los lunes amanece así, hombre.
4: Con nariz tapadita. No, estamos bien.
0: Es que mucho hielo hace daño hasta en la madrugada.
1: Sí, hombre, claro.
0: No problema.
1: Hielo.
4: 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No cambien el dial, ya regresamos con más en el show de Carlos Guillén.

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2: Pronóstico del tiempo para Boston y sus alrededores. Hoy lunes, soleado. Temperatura en 78 grados. Vientos a 9 millas por hora. Humedad relativa 71%. El sol se ocultará esta tarde a las 7:19. Esta noche, parcialmente nublado. Temperatura en 73 grados. Mañana martes, posible lluvia, 69 grados de temperatura. Vientos a 10 millas por hora, humedad relativa, 85%. Temperatura actual en Boston, 72 grados. Para el show de Carlos Guillén, el pronóstico del tiempo.
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3: Horóscopo de hoy, 31 de agosto. Sagitario. Dejar una relación es una decisión difícil y te asusta, porque da vértigo sentirse solo. Pero estar en una relación tóxica puede tener consecuencias mucho peores. Siempre debes buscar lo mejor para ti. Tus números de la suerte del día: 2, 26, 37, 41, 47, 49. Capricornio. Baja la guardia y permite que la luz entre en tu vida. En la temporada de Virgo, evita la tendencia a hacerte de rogar. Lo poco gusta, pero lo mucho cansa. Tus números de la suerte del día: 2, 4, 24, 26, 29, 31. Acuario. Te sentirás afortunado si pasas más tiempo entre personas. Acepta una invitación a una fiesta, a un banquete o a una reunión y no te arrepentirás. Tus números de la suerte del día: 22, 24, 30, 34, 42, 48. Piscis. Procura no tomártelo todo como algo personal y permite que las cosas fluyan. Hay que ser más flexible en lo que a relaciones personales respecta. Recuerda que todos tenemos defectos y tú no eres la excepción. Tus números de la suerte del día: 6, 7, 10, 22, 24, 36. Por hoy es todo. Volvemos en la próxima con más.
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0: Buenos días, don Carlos. Dígale al patojo que me consiga, dice, el número de que renta Dumpster en Link, por favor. Ah, ok. Bueno, ahí está patojo, dice. Óigame, Arley hablaba temprano esta mañana de la cantidad de muertos que ha dejado la riada esta que hemos visto en televisión en Nepal.
1: Nepal, sí.
0: 900 personas aproximadamente. Y el dato dice que 4,000 permanecen desaparecidos. 4,000.
1: Es que eso arrasó con todo de un momento a otro.
0: Parece una película, ¿cierto?
1: La gente está corriendo en las calles.
0: No, mira cómo sale. Se le va encima, como que es una película. De esas películas del fin del mundo. ¿Qué sucede? Entre estos desaparecidos hay una dama de aquí de Massachusetts. El nombre de ella es Jiwan Jyoti, 50 años. Había ido a Nepal, ¿sabe a qué, Arley? A celebrar su cumpleaños.
1: Ay, hombre, tremendo sitio escogió.
0: A celebrar su cumpleaños. Y su esposo se quedó acá. Bueno, ya está allá. Ya se fue el esposo. Porque no saben de ella. No tienen información de ella. Está desaparecida. Y el esposo quiere información a toda costa. Ha tenido que ir allá. Está desaparecida. Llegó a celebrar su cumpleaños a Nepal.
1: Es que Nepal es de los sitios más turísticos que tiene todo ese sector.
0: Sí, parece que había, dice, una peregrinación por el Himalaya. Sí. Y fue a una cita con la muerte, tal vez, ¿no? Porque imagínense, no aparece ella. Qué terrible, ¿no?
1: Hoy se dice en el periódico El Tiempo que Alci Acosta fue internado en la UCI de Barranquilla por problemas de salud.
0: Alci Acosta.
1: Alci Acosta.
0: Yo no sabía que estaba vivo, Dios mío.
1: ¿Todavía está vivo?
0: Sí. Se nueva para
1: el
0: mí.
1: El hijo reporta el ingreso a la UCI de Barranquilla. Vamos a ver, ojalá todo termine bien, hombre, y que se recupere el viejo que ha sido grande para la música colombiana.
0: Pero me sorprende, yo no sabía que él estaba vivo. La verdad se lo digo.
1: Sí.
0: Bueno, al final, Arley, arrancan todos y terminan solo dos, como siempre. ¿Se ha fijado?
1: ¿En dónde?
0: Aquí en el programa. Usted y yo.
1: Yo no sé esta gente por qué arrea la mola y salen y se van. Sí. Como quien dice, ya cumplí por hoy.
0: Sí.
1: A lindos, hombre, a lindos.
0: Bueno, mañana volvemos. Fácil, ¿eh? 7 de la mañana, si Dios lo permite.
1: Decirlo es muy fácil, pero hacerlo no es tanto. Un abrazo, sí. Mijo.
0: Feliz día, chao. Nos vemos, bye.

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4: Amables oyentes de Radio Internacional del Magazine 10 AM, hoy les habla William Peña Lopera. Gracias por estar en esta frecuencia, en este canal. Gracias por su sintonía. 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Como parte del simposio Latinos, Envejecimiento y Demencia, el consorcio CADLAS y la Alzheimer Association le invitan a un evento para la comunidad Envejecimiento y la Enfermedad de Alzheimer en las comunidades latinas. 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Porque hay unos estudios que está haciendo la doctora Jaquel Quiroz sobre el envejecimiento y la enfermedad de Alzheimer en nuestras comunidades. Está avanzando. Hay rumores de que después de la pandemia ha aumentado esta cifra de personas con Alzheimer. Es bueno que vamos a hacer preguntas porque de pronto no es Alzheimer, sino otra cosa. Entonces, la idea es que se anoten llamando al 617-358-1677 para que aprenda más sobre el envejecimiento y la enfermedad de Alzheimer en nuestra comunidad latina.

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1: ¿Cómo les parece que subió 45 pesos el viernes anterior? Quedó, atención, por ventanilla. Está en 3.250 pesos colombianos por un dólar por ventanilla. 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México está recibiendo por un dólar 17.26 pesos mexicanos, Guatemala 7.73 quetzales por un dólar y Honduras 26.86 lempiras por un dólar. 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
0: 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Qué solo estoy, otro de los tangos famosos en la discografía argentina.

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1: Hoy es el tiempo de las damas, damas de la canción ciudadana del tango, aquí en el Magazine 10 AM, por supuesto.

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0: Hay que aprovechar que el dólar está al alza hoy, está al alza 45 pesos más. Resulta que casi a la una comienza a subir o a bajar. Uno no sabe porque el dólar tiene una fluctuación extraña en nuestro país. Entonces, como subió 45 dólares, hay que aprovecharlo en el día de hoy. 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
0: Bueno, parece que no estoy hablando muy pausado, entonces el teléfono de Julis es 617-818-4669. Seguimos con más música en voz femenina. De igual a igual. Bueno, ¿y qué pasó aquí? ¿Se quedó calladita? No puede ser.

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1: Con mucho gusto, el dólar hoy está crecidito 45 pesos en la noche del viernes al sábado. Imagínense usted, está en 3,263. 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Envíe ya. 3,263 pesos colombianos por un dólar. Clavelito.

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5: Ella es Milagro Samud, una jovencita que está cantando en estos días lindo. Estuvo en Medellín, estuvo en otras ciudades del país. Esto es en una emisora en Buenos Aires.

0: Eso fue una emisora de Buenos Aires en vivo y en directo. Esa muchachita tiene una potencia extraordinaria en esa garganta y una juventud que le va a permitir estar en muchos escenarios cantando tango. Atención que en las noticias internacionales tenemos lo siguiente. Estados Unidos enfrenta baja de estudiantes extranjeros en universidades. ¿Cómo están las cifras con los colombianos? Número de aplicantes internacionales cayó en un 10%. Además, un cambio en las visas F1 afectaría a miles. Hasta 200.000 visas podrían ser revocadas por Trump. La nueva ofensiva contra quienes entraron legalmente a Estados Unidos y luego pidieron asilo. El ranking de las 10 visas de Estados Unidos más otorgadas a colombianos en 2025. La era Trump, cómo solicitarlas y qué exige cada una. Hay una cantidad de requerimientos, de requisitos que a veces son insalvables. Primeras imágenes de Nicolás Maduro desde prisión se publicaron en cuenta oficial de X del ex jefe del régimen. Estas son noticias del diario El Tiempo. Titulares. Dice lo siguiente: ¿quién gana con el acuerdo petrolero entre Venezuela y Estados Unidos? Las cifras, dudas y claves rodean el pacto entre Trump y Delcy Rodríguez. Hay mucho dinero porque recuerden que Venezuela tiene las mayores reservas de petróleo del mundo. Y ya ese petróleo es de acá, Estados Unidos. Videos mostraron la repentina inundación en el Gran Cañón por las lluvias en Estados Unidos y los graves daños causados en zonas. El contrabando de medicamentos para bajar de peso va en aumento en Brasil. A partir del 1 de octubre cambia la señal de los semáforos para evitar conflictos entre peatones y conductores en España. Irán y Estados Unidos se lanzan ataques mutuos por primera vez en un mes y elevan la tensión en Medio Oriente. Ya los muertos no importan. Atención que fuerte temblor sacudió a Indonesia, reportan sismo de magnitud 5.5 en la madrugada del lunes 31 de agosto. Epicentro y profundidad y más detalles. Brasil lanzó operativo contra reconocidos futbolistas por tráfico de drogas y armas. David Correa, delantero del Vasco de Gama, fue un objetivo. Las lecciones que Colombia puede aprender de Chile y Estados Unidos en la lucha contra incendios forestales no se apagan en el verano. Naufragio de un ferry con 267 personas deja 8 muertos y 17 desaparecidos frente a la costa del norte de Chipre. Estados Unidos lanza nuevos ataques contra Irán y Teherán responde con misiles hacia Jordania. Habrá represalias, dicen las notas del diario El Tiempo. El dólar anda hoy en 3.263, Bancolombia, Nequi 3.231 y si se cobra por ventanilla le dan a dar 3.250 pesos colombianos por un dólar.
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0: Atención, 10 incendios forestales siguen activos en Colombia, Tolima y Valle los más afectados. Tolima y Valle del Cauca son los territorios más afectados por las conflagraciones. Mientras las autoridades monitorean la situación. Esos incendios, muchos de ellos son provocados porque necesitan esa tierrita para explotación minera y para otras cositas. Volcán Sinabung entra en erupción en Indonesia y lanza cenizas a 3.500 metros sobre su cima. Autoridades elevaron al nivel 3 la alerta. ¿Cuál es la enfermedad que tiene Alcia Costa y por qué está en UCI? Esto dijo su hijo sobre su estado de salud. El cantante fue atendido en una clínica de Barranquilla y, de acuerdo con su familia, actualmente se encuentra estable y acompañado por especialistas. Alcia Cuesta estuvo en Tu Casa Restaurante, de los artistas que nos recordamos y que tuvimos la oportunidad de hablar y charlar un poco con él, con don Alcia Cuesta. Se dice de mí...

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0: Bueno, aquellas personas que me hicieron caso que fueran a enviar el dinero a Colombia porque estaba alto el dólar, pues les acabo de mencionar o acabo de mirar la nota y bajó. Bancolombia 3.255 y por ventanilla 3.242. A eso bajó. 3.255 Bancolombia.
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0: Estamos llegando al final de nuestra actividad. Gracias. 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Feliz día. El dólar bajó, atención, está en 3.255 pesos colombianos por Bancolombia. Gracias, les habló William Peña Lopera. Feliz día.
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1: Quiero contarle un pedacito de lo que ocurrió en el deporte esta semana, caballero.

0: 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Buenos días. 11 de la mañana. 11 de la mañana. Con un minuto de hoy, lunes 31. Hoy es 31 de agosto del año 2026, último día de este mes de agosto. Mañana comienzan los meses del bre. Mañana empieza, mañana empieza el olor a natilla y a buñuelos y a música de diciembre, porque desde septiembre se siente que estamos en diciembre. Bueno, vamos con la temperatura. En la ciudad de Boston cada día va bajando un poquito más. Hoy 72 grados, está delicioso, el día está espectacular. Porque todavía estamos en verano, pero ya se sienten los vientos, los climas, el fresco del otoño, que será dentro de unos 20 días más o menos. Bueno, vamos entonces ahora sí con la información, lo que está pasando en las noticias en el mundo. El presidente Donald Trump advirtió por enésima vez que Estados Unidos va a golpear con fuerza a Irán tras el intercambio de ataques que reavivó la guerra. El presidente aseguró que habrá una respuesta luego de que Teherán lanzara misiles contra bases estadounidenses en Jordania en represalia por un bombardeo de Estados Unidos sobre una isla en el estrecho de Hormuz. Un proyecto clave para Estados Unidos y Brasil para explotar tierras raras enfrenta desafíos en China y en la justicia local. Rusia golpeó a Kiev por quinto día consecutivo para dañar sus almacenes y vaciar las góndolas de los supermercados. Acorralado, Vladimir Putin, quien planea intensificar su guerra. Y hay vida en los túneles de Nepal. Rescatistas le enviaron oxígeno a cientos de obreros atrapados después de la riada que pasó la semana anterior. La estrategia de Felipe de Edimburgo para salvar a la corona británica tras la muerte de Diana de Gales, mucha gente pensó, es otra de sus ideas. Y descubren un sistema planetario con dos mundos opuestos. Uno podría ser habitable y el otro es extremadamente caliente. Bueno, y también lanzaron en estos días, lanzaron un lente así grande como un como el Hubble, para tomar fotografías de las galaxias. Dice que va a viajar hasta el mes de diciembre, se empezarán a conocer ya imágenes de este cohete que fue lanzado, este satélite como un telescopio fotográfico y demás, que va a enviar imágenes de muchas galaxias. Y yo que me estoy viendo una serie en Apple TV que llama Materia Oscuras, sobre el multiverso, pues como que lo pone uno a pensar. Avances en el tratamiento contra el cáncer de páncreas logran reducir los tumores y eliminar metástasis en un paciente. En el Medio Oriente, Emiratos Árabes condenó el ataque iraní con drones y advirtió que responderá a las agresiones. Y tras la nueva escalada del Medio Oriente, Trump reiteró que Irán no debe obtener un arma nuclear. Y Estados Unidos anticipó nuevas sanciones contra Irán y buscará respaldo del G20 para profundizar la presión. Más información. Putin, Xi Jinping y líderes de Asia se reúnen en Kirguistán en una cumbre marcada por las guerras de Ucrania y de Irán. Richard Gere cumple 77 años, dice, la vida del hombre más sexy del mundo, que se convirtió al budismo y se volvió un activista humanitario. Nepal comenzó a enterrar cientos de cuerpos tras el alud que dejó al menos 939 muertos al momento y más de 3.900 desaparecidos. En Venezuela, salió una foto del presidente, del dictador preso aquí en los Estados Unidos, Nicolás Maduro, desde la cárcel de Estados Unidos. Y la gente pregunta que por qué se toman fotos. En las cárceles se toman fotos a los presos cuando van con familia, se toman fotos con la familia. Y me imagino que la foto se la envió él a sus familiares y ellos la publicaron en sus redes que todavía están activas. Alguien las deberá estar manejando. la foto del exdictador Nicolás Maduro desde la cárcel de Estados Unidos. Productores agrícolas piden a Delcy Rodríguez eliminar la presión fiscal que atenta contra las inversiones en Bolivia. Sectores desafían el estado de excepción y advierten con movilizaciones por el combustible. Más información. En Estados Unidos, Karina se convirtió en huracán de categoría 4 en el Océano Pacífico, lejos de tierra firme. Ya van a llegar los huracanes. Bueno, Tokio proyecta un refugio subterráneo antimisiles cerca de su principal estación ferroviaria. Si les contara de otra serie que me estoy viendo, Silo, también en Apple TV. Esa sí es para usted ponerse a pensar. Tantas coincidencias que hay. Se la recomiendo. Silo se llama. En Centroamérica, septiembre arranca con una alza en los precios de los combustibles en El Salvador. Cuatro países de Centroamérica quedaron en el centro de una nueva red de traslados migratorios desde los Estados Unidos. República Dominicana responde con planes de contingencia tras 5 meses de sequía y caída en la producción de agua. Obispo Silvio Báez denuncia que el régimen usa la religión para aferrarse al poder en Nicaragua. El petróleo se dispara por la escalada entre Estados Unidos e Irán y la incertidumbre sobre la reapertura del estrecho de Hormuz. Y la Casa Blanca impulsa una ampliación de excesiones de biocombustibles nacionales. En deportes, vamos con los titulares. Junior de Barranquilla tiene... Se fue, ya. Usted es campeón de por dos torneos consecutivos y pierde 3-4 partidos o no da resultados y lo echan. Pues bien, confirmado por el profe Arias, se va del Junior de Barranquilla. El deporte, sí, se va el profe Arias y después de haber ganado dos ligas consecutivas. El Medellín, único equipo ganador de la jornada dominical de la octava fecha de la Liga Betplay. Cuadrangular de la Liga Femenina, Millonarios venció a Inter Palmira. Hoy lunes jugarán Inter Bogotá frente a Atlético Nacional. Palera, una palera de los Yankees a los Medias Rojas de Boston ayer en el estadio de el Bronx. A los muros del Bronx le pegaron una paliza, pero no lo barrieron a los Medias Rojas de Boston. Teoscar encendió a los Dodgers bajo la lluvia de Detroit para vencerlas 6-1. El partido ayer en New York, los Yankees 16, los Medias Rojas de Boston 1. Comenzó el abierto de los Estados Unidos de tenis y la rama masculina tuvo una sorpresa. Mariano Navone eliminó a Novak Djokovic, que sufrió vómitos y calambres. Avanzaron Svitolina en la femenina, también Pliskova y Alessandra Skova. Hoy juega la número 1 frente a Camila Osorio. En la Vuelta a España, después del retiro, la caída de Tadej Pogačar el sábado, ayer domingo se corrió una etapa más en alta montaña, y ahí sí, ya ratificó su primer puesto el líder Erik Maas del equipo Movistar. Hoy día de descanso, mañana martes etapa de Aurilla a Liorande sobre 166 kilómetros. En el Gran Premio de Motociclismo, Marc Márquez ganó el Gran Premio de Aragón y el español Jorge Martín, líder de la temporada del MotoGP. Tendremos, por supuesto, las informaciones de las ligas internacionales, los partidos que se jugaron el fin de semana. ¿Cómo están? Está ya listo los partidos de Copa Libertadores y Copa Suramericana. Tendremos a nuestros corresponsales en Colombia, Danilo Gómez, Gilberto Arenas, con toda la información de lo que pasó en el fútbol colombiano. 11:11, 11:11. 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

0: 11 de la mañana, 11 de la mañana con 17 minutos, 11 y 17 minutos. Vamos entonces primero con la noticia, lo que tiene que ver con el Atlético Junior de Barranquilla. Está nuestro amigo Arsenio Estrada. A ver, don Arsenio, para que nos hable sobre el tema, lo que está pasando con el Junior de Barranquilla. Vamos a tener aquí el contacto ya con don Arsenio Estrada desde la ciudad de Barranquilla. Arsenio, ¿qué tal? Saludos, muy buenos días.
1: Hola Marino, buenos días. Cariñoso saludo para ti, para todos tus oyentes de Deportes y Más. En Boston, un saludo cordial y cariñoso. Desde Barranquilla, que hoy no es caluroso Barranquilla, ¿no? Hoy hay amago de lluvia, ha llovido en algunos sectores de la ciudad de Barranquilla en el día de hoy, no hay sol, entonces la temperatura es agradable en este momento aquí en Barranquilla. Bueno, y hoy amanecemos con la noticia de Arias, que se va del Junior. No estuvo en el entrenamiento de hoy. El técnico uruguayo, después de el empate con Independiente Santa Fe y de resultados adversos y de no jugar bien, la verdad, algunas de las cosas que se han criticado ha sido esa, el no jugar bien, el técnico Arias, y sale del equipo. Fíjese, de nada vale ser dos veces campeón, no lo aguantaron mucho, la presión, el público, la prensa, el sábado un rifirrafi ahí también, en una pregunta que es algo normal, y la respuesta y al pararse de la rueda de prensa, bueno, algunas de las cosas que Arias tiene, un poco soberbio, algunos de ellos de los que cubre más Junior, que están más cerca con el técnico, entonces deja de ser el técnico. Después de haber dos títulos de seguida al Junior y después de 5 fechas, se va el técnico. Ahora la pregunta, ¿quién llega? Esa es la respuesta que no tenemos. La respuesta se dará en el transcurso del día, cuando salga ya oficialmente todo, en un comunicado que seguro Junior estará emitiendo para saber quién llegaría a dirigir el equipo. Por lo que hace falta del torneo, lo que viene, cuál es el objetivo, de quién se puede pensar para poder sacar adelante el barco en la parte futbolística, como decía un ex jugador de fútbol, que si Junior entraba entre los 8 y era campeón, nuevamente se retiraba el periodismo. ¿Será que eso se da? Bueno, amanecerá y veremos, mi querido Marino, pero la situación es que Barranquilla hoy amanece nublada, gris y sin técnico el Junior de Barranquilla. Mi querido Marino, no es más, desde Barranquilla para Deportes y Más, con Marino Velázquez, informó Arsenio Estrada. Buenos días.
0: Mi amable, mi amigo Arsenio, el Junior está en el puesto 17 con 2 puntos de 5 partidos. Diga pues, 5 partidos jugados. Tiene, la diferencia tiene de menos gol, tiene de menos cuatro la diferencia. Ganados no tiene, por supuesto que tiene 2 puntos, no va a tener uno ganado. Tiene 2 empatados, 3 perdidos. ¿Cómo le parece? 5 goles a favor, 9 en contra, -4. Ese es el número, los números que tiene el profesor Alfredo Arias, por lo cual ya se va del Junior de Barranquilla. Después de este informe así especial, rapidito, con don Arsenio Estrada, vamos a esta pequeña pausa y nos metemos ya en los resultados del fútbol internacional, lo que pasó el fin de semana. Mensajes y regresamos.
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0: Once de la mañana, 25 minutos, 11:25. Bueno, vamos entonces con los resultados del fútbol internacional desde el fin de semana, comenzando el día sábado en la MLS. El Seattle Sounders empató con Chicago Fire 2-2. Atlanta United perdió de local frente a Charlotte 0-2. El DC United empató con Los Ángeles Football Club 0-0. Inter Miami venció a Montreal 7-1. A ver, que me mandaron una nota que había hecho la manito o el as de póker. Messi hizo un minuto 52-1, 83-2 y en el 96-3. No hubo ninguna, porque las cuatro son cuatro goles para hacer as y la manito son cinco, entonces han hecho tres goles. El triplete se la hizo, así que estaba equivocado mi amigo. 7-1 ganó entonces el Miami a Montreal. Nueva York Red Bull perdió con Philadelphia Union 1-3. Toronto empató con New York City 1-1. San José empató con Dynamo de Houston 0-0. Orlando empató con Minnesota United 3-3. Nashville le ganó a Cincinnati 4-0. Sporting de Kansas City perdió local frente al Vancouver Whitecaps 0-3. Rapid de Colorado le ganó a Real Salt Lake 1-0. Austin le ganó de visita a Portland Timbers 2-1. Y San Diego el sábado le ganó a Los Ángeles Galaxy 3-1. Miremos el domingo, porque ayer domingo hubo, para completar la fecha, Columbus Crew perdió local frente al New England Revolution 3-1. Y San Luis empató con Dallas 3-3. Eso fue en la MLS desde el día sábado. Continuamos en el fútbol. En la Liga Inglesa, el Liverpool empató con Nottingham Forest 2-2. El AFC Bournemouth empató con el Everton 1-1. El Coventry City perdió con el Hull City 0-1. Y el Tottenham Hotspur le ganó al Newcastle, perdió con el Newcastle 0-2. En la Liga Española, Levante le ganó al Real Betis 5-2. 5-2 le ganó el Levante al Real Betis. En el Real Betis no jugó, estuvo aquí el Cucho Hernández, por lo menos no lo vi jugando el Cucho Hernández. A ver, miremos aquí si tenemos aquí el Cucho Hernández en la lista, en los inicialistas, no está. Y tampoco estuvo De Osa, el otro jugador colombiano. Nelson entró Ah, no, el Cucho entró en el segundo tiempo, minuto 57, o sea, en el minuto 12. Lo mismo que en el minuto 22 entró Nelson de Osa, entró al segundo tiempo, entraron los colombianos, pero igual perdieron 5-2 con el Levante. La Real Sociedad le ganó al Español 2-1, y el Sevilla de local perdió frente al Atlético de Madrid 1-3. En la Serie A de Italia, que comenzó el fútbol esta semana, la Fiorentina de local perdió frente al Frosinone 0-3. El Monza también de local perdió frente a Udinese 2-3. Sassuolo le ganó a Torino 2-1, y la Juventus le ganó al Parma 2-0. En la Bundesliga alemana, que comenzó el día viernes, vamos al viernes de la Bundesliga, que jugó el Manchester, el Bayern de Múnich frente al el Borussia Dortmund en el inicio de la Champions League, de la Champions League, no, de la, ese día fue el del sorteo, no, el día de la del inicio, ganó el Bayern de Múnich 5-1. A ver cuánto gol hizo Luis Díaz, 1 en el minuto 90, ya estaba todo consumado. Upamecano, Olise, Van Gogh, autogol, Pavlovic y Luis Díaz, minuto 90 más 2 al Stuttgart, 5-1. Bueno, seguimos en la Bundesliga alemana, eso fue el viernes, ¿cierto? Estábamos en la Bundesliga el sábado. El sábado se completó la fecha, o continuó la fecha, con el Esburgo, Elversberg, nuevo ascendido, primera división, le ganó al Bayer Leverkusen 3-2. El Colonia le ganó al Hoffenheim 3-2. El Mainz 05 empató con el Paderborn, volvió a ascender el Paderborn 0-0. El Red Bull Leipzig le ganó al Borussia Mönchengladbach 3-0. El Unión Berlín empató con el Eintracht de Frankfurt 3-3. Y el Borussia Dortmund le ganó al Hamburgo 2-0. Eso el sábado. En la Liga 1 de Francia, Estrasburgo le ganó al Lens 2-1. El Auxerre perdió con el Angers 1-3. El Brest empató con Toulouse 2-2. Y el Lorient perdió con Troyes 1-2. El Olympique de Lyon empató con Lebre 1-1. En Portugal, Primera Liga, Alverca empató con Santa Clara 1-1. Arauca le ganó a Marítimo 2-1. Y Académico Bizú perdió con Porto 0-3. Hubo partidos el sábado en la Liga Primera de Portugal. Vamos a mirar aquí a ver los partidos del día viernes en la Primera Liga de Portugal. El Rio Ave perdió con Sporting de Portugal 0-4 en el Sporting. Suárez convirtió doblete, minuto 26 y minuto 37, para la goleada de Sporting sobre Rio Ave el día viernes en la tarde, noche allá en Portugal. Bueno, seguimos. Hubo partidos de la Taza de Portugal o la Copa de Portugal, pero apenas están en primera fase. En la Liga MX, Atlas perdió con Querétaro 1-3. Pachuca empató con Guadalajara 1-1. América le ganó a Puebla 2-0. Y Santos Laguna empató con los Tigres de la Universidad Autónoma de Nuevo León 0-0. En Argentina, Primera División, Deportivo Riestra empató con Vélez Arfiel 1-1. Rosario perdió con Gimnasia La Plata 1-2. Huracán empató con Estudiantes 1-1. Atlético Tucumán empató con Belgrano 0-0. Y Talleres de Córdoba empató con Central Córdoba de Santiago del Estero 0-0. Tucumán y Belgrano empataron 0-0. En el Brasileirao, Atlético Mineiro le ganó a Vitória 2-1. Sao Paulo le ganó a Bragantino 2-1. Vasco da Gama le ganó a Cruzeiro 3-1. Miremos quién hizo el gol del Vasco da Gama, que ahí juegan varios colombianos. No, ninguno de los colombianos marcó gol. Bueno, seguimos. Es el equipo que enfrentará Santa Fe en Copa Suramericana. Yo veo dónde más íbamos aquí, y aún el Brasileirao. En Colombia, el sábado, Jaguares de Córdoba empató con América de Cali 2-2. Junior de Barranquilla empató con Santa Fe 1-1. Ese fue el partido del el Florero Llorente, 1-1 con Santa Fe. Y Alianza perdió con Nacional de local, Alianza 5-1, con equipo lleno de pelados del Atlético Nacional, por lo menos de la cantera. En la Primera B de Colombia, en el ascenso, Real Cundinamarca le ganó a Patriotas de Boyacá 4-1. Atlético Cali le ganó a Bogotá 2-1. Real Santander le ganó al Internacional de Palmira 3-1. Y Cartagena, Real Cartagena perdió con Tigres 0-3. En Ecuador, Independiente del Valle empató con la Universidad Católica 2-2. Guayaquil City le ganó a Liga de Quito 2-1. Y Manta le ganó a Barcelona 2-0. En El Salvador, Platense perdió con Inter 0-3. Y Alianza le ganó a Atlético Balboa 2-0. También hubo partido de la Championship, segunda división de Inglaterra. El Derby County perdió con el Swansea City 0-3. El Middlesbrough le ganó al West Bromwich Albion 3-1. El Wolverhampton Wonder le ganó al Stoke City 4-1. El Blackburn Rovers perdió con el Queen's Park Rangers 1-2. Bolton Wanderers perdió con Lincoln City 0-1. El Bristol City le ganó al Portsmouth 2-1. El Cardiff City empató con el Sheffield United 2-2. El Charlton Athletic le ganó al Preston North End 1-0. Norwich City le ganó a Burnley 4-1. Southampton le ganó a Millwall 5-1. Y Watford empató con el West Ham United 1-1. Eso en la Liga Segunda División de Inglaterra. Continuamos en el fútbol internacional. En Nicaragua, Diri Ángel le ganó a Jalapa 2-0. Y Matagalpa perdió con Rancho Santana 0-1 en Paraguay. Sportivo Trinidense perdió con 2 de mayo 1-0 y Olimpia le ganó a Deportivo Recoleta 1-2, o le ganó Olimpia a Recoleta 2-1. En Perú, los Chancas perdieron con Juan Pablo II Coles 4-3, la UTC Cajamarca perdió con Unitario Deportes 2-4 y Alianza Lima perdió con Deportivo Garcilaso 0-1. Segunda División de España, Sabadell le ganó a Almería 1-0, Albacete perdió con Rabobia 0-1, Leganés le ganó al Dense 1-0 y Girona le ganó a Las Palmas 5-2. Bueno, esos son los resultados del fútbol el día sábado. Estos mensajes y regresamos con los partidos de ayer en el fútbol internacional.
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0: 11 de la mañana, 11 de la mañana, 38 minutos, 11:38. Bueno, seguimos con los resultados del fútbol internacional de ayer domingo. Ya dimos los resultados de la MLS que se completó la fecha en el día anterior. Vamos con los otros resultados y con clasificaciones. Bueno, en la Liga Premier ayer el Chelsea le ganó al Brighton en Hove Albion 4-3. El Leeds United empató con el Brentford 1-1 y el Sunderland le ganó al Fulham 1-0. Y en el partido final de la tarde, Manchester United venció al Ipswich Town 5-2. En la Liga Española, la Liga Real Madrid, estos sí son los cuatro ases, le ganó al Málaga 4-0. El Deportivo La Coruña venció al Valencia 3-1 y Celta de Vigo perdió local frente al Atlético Club 0-2. En la Serie A de Italia, Napoli venció con el Como 1-2. Cagliari perdió con el Inter 0-1 y la Lazio le ganó al Génova 1-0. En la Bundesliga alemana, Freiburgo le ganó al Werder Bremen 4-1 y el Augsburgo le ganó al Schalke 04 3-0. En la Liga 1 de Francia, París venció a Nice 3-0, Rennes le ganó a Le Mans 3-2 y Mónaco le ganó al Olympique de Marsella 2-0. En la Liga 1 de Portugal, Nacional perdió con Estrela 2-3, Casapia perdió con Moreirense 0-1 y Famalicão empató con Gil Vicente 0-0. En México ayer Toluca venció a Juárez 4-0 y Monterrey de local perdió con Atlético San Luis 1-3. En Argentina ayer Banfield perdió con River 2-3. Argentino Junior le ganó al Dosivi 2-1. Independiente de local perdió frente a Gimnasia Mendoza 0-3. E Independiente Rivadavia le ganó a Racing Club 3-1. En el Brasileirão ayer Atlético Paranaense empató con Fluminense 3-3. Corinthians perdió con Santos 0-1. Flamengo le ganó a Botafogo 3-0. Gremio le ganó a Chapecoense 3-1. Mirasol empató con Palmeiras 1-1 y Bahía le ganó al Internacional 3-2. En Colombia ayer Rionegro Águilas empató con Boyacá 2-2. Deportivo Independiente de Medellín le ganó a Llaneros en Medellín 2-1. Millonarios empató con Inter Bogotá, el anterior Equidad le empató 0-0 y Deportivo Cali con al final asalto de los hinchas al estadio, se van de multa, se van de sanción y se van de la pérdida de puntos porque no pudo terminar el partido. Deportivo Cali empató con Atlético Bucaramanga 1-1. En Ecuador, Aucas le ganó a Libertad 1-0. Orense perdió con Macará 1-2. Y Emelec le ganó a Leones del Norte 2-1. En Honduras, Estrella Roja, ese equipo nuevo, empató con Olimpia 2-2. Y Real España le ganó a Choloma 2-1. A ver, ¿dónde más fútbol ayer? En Paraguay, Cerro Porteño empató con Libertad 1-1 y Guaraní también empató con Sportivo Emiliano 1-1. En Perú, Deportivo Moquegua perdió con Alianza Atlético 1-4. ADT perdió con Sport Huancayo 1-3. Sport Boys le ganó a Sporting Cristal 1-0 y Cienciano perdió con Cusco 1-2. En segunda división de España ayer, Andorra perdió con Eibar 0-1, Cádiz empató con Real Valladolid 1-1, Mallorca le ganó a Ceuta, que está en un problema tenaz allá en Ceuta, 3-0 le ganó Mallorca a Ceuta 3-0, Córdoba perdió con Granada 1-3. Bueno, el Real Madrid en la femenina le venció a Atlético Madrid 3-2, la Liga Femenina de España. A ver, ¿dónde más tenemos? A ver, tuvimos fútbol ayer, solamente eso, porque no hay así la Liga Femenina, aquí está. Liga Femenina en Colombia, el día sábado, Orso Marzo perdió con América de Cali 0-2, Deportivo Cali venció a Santa Fe, bueno, por lo menos ya sí ganan, le ganó a Santa Fe 3-0, ayer domingo Millonarios le ganó a Inter Palmira 2-0, las chicas sacando la cara por el equipo verde de la capital del Valle del Cauca. Ayer en El Salvador ayer, a ver dónde está aquí El Salvador ayer, primera división, resultados de ayer domingo, Águila venció a Fuente San Francisco 4-1 y FAS le ganó a Firpo 3-1. Esos son los resultados del fútbol en el fin de semana. Estos mensajes Y ya vienen nuestros corresponsales en Colombia, Danilo Gómez, Gilberto Arenas Gaviria. 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

0: 12 del día, ¿qué 11? 12. Epa, 11 de la mañana, 46 minutos. 11:46, tranquilo, Marino, no se preocupe, no corra. No hay afán. 11:46, tenemos todavía medio programa por delante. Bueno, vamos entonces con nuestros corresponsales. A ver, don Ricardo el Gato Arce nos va a hablar de la América que empató su partido.
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0: Tenemos la posibilidad de tener a don Ricardo el Gato Arce. A ver, don Ricardo.
2: De este empate del América frente a Jaguares en Montería, no sé si ustedes tienen la misma sensación que tengo yo, que el VAR le metió la mano al cuadro escarlata. Esto fue un descaro. Me voy a enfocar en lo negativo para poder hablar de lo positivo de este empate. Bueno, me puedes decir a mi casa trazar una línea donde hay un jugador con el hombro así, acá pegado, acá, todo esto acá, y la trazar sobre el pie del otro jugador. Y para colmo de males, aquellos que dicen, yo estudio la norma, es fuera de lugar, ¿por qué la...? No podemos pelear con la tecnología. ¿La tecnología? Y después, al América le anulas un gol, donde el jugador de Jaguares, el defensa, está así, y le anulas el gol al cuadro escarlata. Hoy América no gana por lo deficiente y nefasto que es el VAR en muchas ocasiones en el fútbol colombiano. Ahora sí, metámonos en el empate. Un primer tiempo del cuadro escarlata, donde comenzó perdiendo rápidamente. La parte defensiva del América, sobre todo en la vía aérea, mamita mía, es un flan. Cuando le suben la pelota al cuadro escarlata, es un completo flan. De ahí en adelante llega un gol de Josen Escobar para el empate en un toque bastante interesante de parte de América. Y queda claro que no gusta totalmente David González del jugador ecuatoriano. Para mí queda claro, pues. Mete a los muñecos en el segundo tiempo. Estos muñecos manejaban la pelota, pero no tenían profundidad. Sí, un jugador. Quiñones. Para mí, Quiñones hoy es una de las grandes contrataciones, no del América, con 35 años del fútbol colombiano. 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Entonces, Quiñones te marca la diferencia. Murillo jugó un buen partido, a mí me gustó lo de Murillo. Me gustó lo de Josef. Yo no sé por qué le dan tanto palo a Bertel. A mí me gusta lo de Bertel. En el primer gol la paró sabrosito Bertel. Pero Valencia no trama a David González. Hoy jugó un primer tiempo el muchacho Ángel, Tomás Ángel. Ya en la segunda parte se fue diluyendo. Y por momentos cuando América mete los muñecos era cuando menos profundidad tenía. Porque la primera parte tuvo profundidad para escalar.

0: 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Como si también quieres que tu marca esté aquí en los 120 segundos del gato, el show del gato, y suena libre de humo, estoy recogiendo a través de una publicidad algunos fondos para gente que necesita en Cali y en Colombia. 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Ayudemos a gente en Colombia. América sigue invicto. Me preocupa lo de la pelota aérea, pero él no merecía perder. Y no perdió. 2-2. El VAR fue tacaño. Más rato les voy a hablar también de Rossi Triviño. Se viene un evento en New Jersey. Bárbaro. Boleros con mucho amor. Lo mismo que el DJ Leo en Islas Canarias. Chao.
1: Gracias, don Ricardo. Gracias. Muy amable por esa información. Y ahora vamos con lo de ayer. Lo del Cali, a ver.
0: Deportivo Cali en el último minuto en su estadio, frente al Bucaramanga, en el último suspiro, en el último instante. Punto de oro de mentiras. Qué partido tan mal ha jugado el Deportivo Cali. Mereció ganar el equipo visitante. Así haya botado penalti tí. Así se haya dado esta última jugada, pero el Deportivo Cali juega a nada. Ah, es mejor empatar que perder, lógico, aunque estás perdiendo 2 puntos de local. Pero te desnudó el equipo búcaro. Batalla la gran figura. Sector defensivo del Deportivo Cali, ni Timini Tábara, absolutamente nada. Zona de volante, zona 2, nada de nada. Saque, deja de jugar con 5 en el fondo, a salir ya de 3 es una porquería, Dudamel. Hoy jugó con 4. Nada de nada. No juega a nada el Cali. No hacen 4 pases seguidos. Johan Martínez tiene que ser titular. No, nada. Nicolás Benedetti, verbo producción. Dinero y Tití quitándose espacios. Con dinero no pasa nada en este momento. Tití en un bajón terrible. Y Dudamel hizo caso. Sacó su línea de 3, puso 4. Y ni así. Hasta Galese en la primera parte hizo un saque malo que se lo entregó. Cabezazo de Bataglia. Y no funcionó afortunadamente para el equipo búcaro. ¿A qué juega el Cali? La gran nómina. ¿No le quieren andar a Dudamel? ¿Dudamel lo pudo? ¿O no ha podido? Porque es que este empate no puede tapar absolutamente nada. Le dan 7 minutos y se gastan 6 minutos peleando entre ellos. No tiene sentido. Afortunadamente apareció esa mano. Yo aquí no voy a venir a aplaudir que para que la gente se sienta bien. No creo que el hincha del Deportivo Cali se vaya contento para casa o se vaya a acostar contento hoy con el equipo verde y blanco. Tiene una nómina que aplaudió todo el mundo. Entra Vaca, nada. Entra Avilés, nada. ¿Qué hay entonces? ¿Qué quieren estos jugadores? Porque no solamente es el técnico. ¿Qué quiere el plantel? 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Hoy no puedo ni siquiera hablar duro, porque ya la gente está durmiendo. ¿Cómo será el hincha que va? 11.000 fueron al estadio para devolverse después. Pues algunos se volverán y dirán, bueno, hermano, no perdió en el último momento, se rescata un punto y todo el rollo. No, no te da. Hay nómina con qué hacer algo mejor. Chaverra patea.

0: penal con una displicencia, afortunadamente lo hizo. Porque si no hubiera sido el acabose. Y ya comenzaron los hinchas a pelear entre ellos. A volver a lo mismo, bro. No me jodas. 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
1: Bueno, gracias, don Ricardo. Está el hombre, pero, como siempre, de frente mar. Allá no se le guarda nada a nadie. Gracias, don Ricardo, muy amable. Y sí, el hombre hace el informe en la noche para sus redes sociales. Lo hace después del partido. El partido fue bien tardecito. Y ya estaban las hijas acostadas y demás. 11:56, 11:56. Don Ricardo, el gato Arce, ¿será que otra vez se va del Deportivo Cali el señor Dudamel? ¿Quién sabe?
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0: 12 del día ya, de nuevo el contacto con nuestros corresponsales, don Danilo Gómez Herrera. Está la ciudad de Pereira ya celebrando 163 años de fundada, la villa de Pereira, la ciudad que fue antes llamada Cartago, bueno, en fin, una historia grande y ahora en esta dificultad. Don Danilo, ¿cómo estás? Saludos.
1: Sí, sí, aquí estoy con la información en Deportes y Más con Marino Velázquez y en www.deportesymasconmarino.com. ¿Está usted listo para dar el salto? Hablamos de la Liga en Colombia, fecha 8, y vamos a contar el rollazo de Palma Seca. Los resultados de esta fecha 8 hasta ahora, que no ha terminado. Jaguares 2, América 2, Junior 1, Santa Fe 1, y fue Troya en Barranquilla para el profe Alfredo Arias. Abandonó la rueda de prensa. Esto está caliente, esta fecha. Se paró, dio una respuesta y se paró porque lo están criticando a Alfredo Arias, técnico del Junior. Alianza 1, Nacional 5, salió Camilo Ayala. Fue despedido Camilo Ayala, el técnico del cuadro Alianza Valledupar. Se tranquiliza el Nacional de Lucas González. En los partidos del domingo, Águilas 2, Chico 2, Medellín 2, Llaneros 1, Millonarios 0, Inter 0. También críticas para Pablo Bustos, el técnico de Millonarios. Cali 2, Cali 1, Bucaramanga 1. Cali 1, Bucaramanga 1. Perdía el Cali. Penal desperdiciado por el Titi Rodríguez. Otro penal, y este sí lo hizo Leiser Chaverra. Oiga, ¿por qué no pusieron a patear el primero a Chaverra? En el Medellín no fallaba Leiser Chaverra. Pero aquí, bueno, no somos nosotros los que vamos a decir qué es lo que hay que hacer y a calificar. Deplorable, lamentable otra vez la invasión de cancha, la bronca. Por ahí ya salió Dudamel a decir que el gran provocador fue Pablo Peirano. Y eso que lo decida la Di Mayor en los videos. Si fue Peirano, Peirano, él no habló porque lo expulsaron. Habló al asistente, dice que el asistente se llama Javier Tetes. Dice que él se metió a proteger los jugadores porque había unas puertas abiertas por allá que se iba a meter la gente. Bueno, lo único cierto es que es deplorable y lamentable. En esa bronca fueron expulsados Keimer Sandoval del Cali y fue expulsado José García del Bucaramanga, quien a propósito había hecho el gol. El árbitro José Bautista le quedó grande, yo. Nunca se vio que diera por terminado el partido. Nunca se vio, o sea, el pitazo para decir esto se acabó de manera Marino, que bueno, ya estábamos, o estaba pues el partido ya en tiempo, últimos minutos, ya se había cumplido el tiempo reglamentario, pero no es las cosas así, o sea, no es como deben terminar los partidos. La gente, la hinchada del Cali está caliente, recaliente con Dudamel. De hecho, se vieron protestas desde el primer tiempo. Y en el segundo, y por ahí, un hincha que se metió, alguien decía, quimadió la cancha, se metió a la zona de Pimentel, que tampoco, la de Dudamel, que tampoco está bien, a increparlo. De manera que esto está, Marino, con los videos, que hay videos por todo lado, para que sea la comisión de disciplina de la Dimayor la que determine qué va a pasar. O sea, qué tipo de sanciones, qué tipo... Por ahí, Marino, me filtraron en Bucaramanga que iban a pedir los puntos, ¿cómo te parece? No, eso se ha escuchado de todo. De manera que aquí sí tiene que haber sanciones. Pero ojo a la Dimayor, o a la comisión arbitral, José Bautista. Bichecito para un partido de estos. Sobre todo porque hay mucho... Mire, la liga está empezando, Marino. Ya se dio lo de Nacional Jaguares en Montería. Pelea entre barras. Ya se dio en el Campín. Santa Fe América pelea entre barras. Y ayer. Ya ayer inclusive hubo pelea y bronca entre jugadores. E invasión. Lamentable esto. Lamentable, reitero, para una liga que apenas está comenzando. Y hoy sigue la fecha, hoy en la octava, a las 6, Pasto Deportivo Pereira. Bueno, ¿con qué va a jugar Pereira, Marino? No, pues llevó, entre comillas, los titulares, el equipo principal, porque este dueño del Pereira juega con la ley y no sé por qué no lo castigan, ni las supersociedades, ni el Ministerio del Deporte. Entonces, se atrasan los pagos, paga un mesecito o abona y listo, y los jugadores le copian. Pues abonaron y viajaron a jugar contra el Pasto, el Pereira hoy a las 6 contra el Pasto. Recordemos que salió Jonathan Risueño. Hay un profesor, Jonathan Rosero, es el técnico ahora del Pasto. Entonces, Pasto Pereira, y ojo, Marino, con este detalle, Pereira juega en Pasto y tiene que venirse rapidito porque el jueves va a jugar en el estadio Palma Seca de Cali, porque el Cali le prestó al Pereira su estadio para que el Pereira haga las veces de local, porque no tiene estadio. Entonces, el Pereira, que juega hoy por la fecha 8, se viene rapidito mañana, o se va pues para, no para Pereira, para el Valle, se va para Palma Seca para jugar en el estadio Palma Seca ante Medellín. porque esto es rapidito, la liga en Colombia. Bueno, hoy, Tolima-Cúcuta, oiga este partido, 8 de la noche, 05 minutos, a puerta cerrada, porque dice la gente del Tolima que llegaron amenazas. Hay mucho nerviosismo tras la eliminación de Copa Libertadores. Sebastián Olivero es el técnico y pues todavía no arranca bien. Entonces, Tolima-Cúcuta hoy a puerta cerrada. Y para mañana, Fortaleza 11 Caldas a las 8. Mire, Marino, apenas empieza la liga y qué rollazos los que se presentan. Un abrazo.
0: Así es, don Danilo Gómez Herrera. Bueno, vamos con estos mensajes y tendremos a don Gilberto Arenas Gaviria desde Andes, municipio del departamento de Antioquia.
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0: 12 del día con 10 minutos, 12 y 10 minutos, don Gilberto Arenas Gaviria. ¿Cómo le va, don Gilberto? Saludos.
1: Marino, saludo cordial. Damos gracias a Dios por este día. Saludos a quienes están enfermos, secuestrados o privados de la libertad. Con fe en Dios, todo saldrá bien. Felicitamos a quienes cumplen años. Hoy es agosto 31 de 2026. Se celebran, pues ya, o mejor, llegamos al último día del mes de agosto. Tuvimos el mes de las cometas por el tema de los fuertes vientos. Ya viene el amor y la amistad. El mes del amor y la amistad, le vamos diciendo bienvenido al mes de septiembre. 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Quiero empezar con una buena noticia para un muchacho antioqueño que le vimos nacer para el fútbol en Colombia, aquí en Medellín, en las selecciones Antioquia, en el equipo en ese momento Río Negro con su sede en Itagüí. Posteriormente pues va al cuadro Atlético Nacional y ya es vendido al exterior. Hablo del lateral Daniel Muñoz, gran figura de la selección Colombia, va al Nottingham Forest de la Premier League. Me parece que es una noticia muy buena y un premio para un muchacho que de verdad pues, ha tenido una carrera brillante y se ha reconocido también por su disciplina, su entrega, su profesionalismo. Tiene cuota de gol, como lo ratificó en el Mundial con la selección Colombia. Ahora llega a un equipo muy importante, la verdad, el Nottingham, y creo que allí va a marcar una gran diferencia. 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Ha finalizado la fecha 8 en Colombia. Bueno, no ha finalizado. Quiero decir lo que se ha jugado hasta el momento, porque tenemos todavía programación para hoy y el día de mañana. Pero en los partidos que se han jugado, queremos reiterar: Jaguares 2, América 2. Alianza 1, Atlético Nacional 5, es el marcador más abultado de esta jornada. El equipo Águilas Doradas en el Cincuentenario, en el sector norte, Parque Norte de Medellín, empató 2-2 con Boyacá Chicó, empezó perdiendo inclusive 2-0. Independiente Medellín, en una buena presentación, sigue siendo dirigida esta banda por Juan Fernando Quintero. Independiente Medellín 2, Llaneros 1, Millonarios 0, Bucaramanga 0, el Deportivo Cali 1, Atlético Bucaramanga 1. Y qué pesar, Marino, que, hombre, que los hinchas se sigan metiendo a la cancha. Ha dicho el técnico del Deportivo Cali, el señor Dudamel, que también es calentón, que la culpa es de Pablo Peirano. Bueno, Pablo Peirano, si el partido no había terminado, no tenía por qué meterse a la cancha. La verdad, yo no vi este partido, pero por lo que he escuchado, se provocó el ingreso de hinchas a la cancha en el Palmaseca, justamente por el ingreso del técnico del Bucaramanga para reclamarle al árbitro, y se armó una vez más la de Troya. Esto se está repitiendo demasiado, Marino. Yo no sé qué va a pasar si no se judicializa y se le prohíbe la entrada y se meten a la cárcel los que se meten a la cancha. Mire lo que pasó en Bogotá. Y resulta que ya ahora lo que pasó en Bogotá, no, es que simplemente no utilizan trapos, no exhiben trapos, que por eso se provocan tantas desgracias, lamentablemente, en Colombia por defender un trapo. Entonces ya ese es el castigo. No, yo creo que lo que se tiene que hacer es lo que se debe hacer, que es judicializar y castigar duramente a todos estos bandidos. 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Hoy tendremos Marino, Deportivo Pasto, Deportivo Pereira 6 de la tarde, Tolima, Cúcuta 8 y 5 y mañana 1 de septiembre a las 8 de la noche Fortaleza, 11 Caldas. El líder es el América, tiene 17 puntos. Ya ha jugado todos los partidos. El segundo es Atlético Nacional, 12 puntos, solo ha jugado 5 partidos. Tercero el Medellín con 12, cuarto Millos con 11, quinto Llaneros con 11, sexto Tolima con 10, séptimo Bucaramanga con 10, octavo Águilas Doradas con 9 y el noveno es el Deportivo Cali que tiene 8 puntos. 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Debemos reiterar, Marino, que también ya se ha fijado las fechas y horarios de partidos que se tuvieron que reprogramar por diferentes situaciones. De la fecha 16 se jugará el miércoles 2 de septiembre Santa Fe Millonarios. Para el día jueves a las 6 de la tarde de la fecha 9, también programación en la Liga en Colombia. El Pereira y el Independiente Medellín estarán jugando a las 3 de la tarde, a las 8, el día jueves, 8 de la noche, Pereira Independiente Medellín de la fecha 7. Poco a poco se va poniendo el día, se va ordenando este calendario que ha estado demasiado revolcado justamente en el momento que pues se tuvo que cancelar partidos, recordamos lo ocurrido con el terremoto. También es bueno indicar que de los octavos de final de la Copa en Colombia tendremos el miércoles 2 de septiembre, Deportes Quindío Llaneros a las 5:30, Atlético Nacional Deportivo Cali 6:15 en el Atanasio Girardot Marino, de nuevo el clásico ecológico, el clásico verde en el estadio Atanasio Girardot. 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Gracias, buen día, buena semana.
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0: 12 y 20 minutos, don Juan González y el béisbol de las Grandes Ligas. Don Juan, ¿qué tal? Saludos.
1: Saludos, Marino Velázquez, amigos del deporte. Juan González con el reporte del béisbol. Repasemos algunos de los resultados del béisbol de Grandes Ligas acontecidos ayer, que terminaban series. 16 carreras por una ganaron los Yankees a los Red Sox. Después que los Red Sox habían ganado un partido el sábado, fue doble jornada, pues esa serie terminó 3-1 a favor del equipo de los Yankees. Se conectaron ayer 5 cuadrangulares, entre ellos 2 del dominicano estadounidense, el señor Austin Wells, el catcher de los Yankees. El equipo de los Bravos, 3-2 sobre los Rockies. También barrieron en su serie. Bueno, además barrieron la serie. Mientras que el equipo del Toronto, 7-0, serie barrida sobre Seattle. El equipo de los Dodgers, 6-1 sobre San Diego. Astros, 6-3 sobre los Mets de Nueva York. El regreso de Juan Soto se dio este fin de semana, y ayer conectó su primer cuadrangular después de regresar de una larga espera en la lista de lesionados. Ahora tiene 22 cuadrangulares el dominicano. Mientras que los Phillies, 5-2 sobre los Atléticos de Oakland. Para hoy, los Gigantes se miden a Atlanta. En Atlanta, el equipo de los Cerveceros va a los Cachorros, mientras que los Yankees estarán en Anaheim. Los Marineros vendrán aquí a Boston, al Fenway Park, para jugar una serie, mientras que los Medias Blancas estarán en Houston. Shohei Ohtani, información que preocupa a los Dodgers, no está muy bien y prefieren tenerlo solo de bateador designado, por cierto, porque el brazo de Shohei Ohtani, el estelarísimo jugador del equipo de los Dodgers y de Japón, pues no está bien, no puede lanzar por ahora. Curazao, por cierto, Curazao, el Mundial de Pequeñas Ligas de William Paul, que se celebra cada año en Filadelfia, bueno, en William Paul de Pensilvania. Curazao ayer ganó el partido frente a una de las selecciones de los Estados Unidos, a Nevada, y se coronó campeón. Los niños del Caribe de Curazao son los nuevos campeones del Mundial de Pequeñas Ligas, y los que más han ganado tiene a Estados Unidos, que casi siempre lleva 10 selecciones lleva a Estados Unidos, porque juegan separados los niños de Estados Unidos, que son 10 que clasifican, juegan separado a 10 equipos de 10 países internacionales. Entonces el campeón de cada renglón, de cada grupo, entonces se enfrentan en la gran final. El día de ayer, repetimos, Curazao se coronó campeón por segunda vez en su historia. Los que más tienen de Estados Unidos, 39, Taiwán 17, Japón 11, México 3, Corea del Sur 3, los de Venezuela han ganado 2, y Curazao ahora tiene 2 campeonatos de Pequeñas Ligas. Marino Velázquez, ya viene acercándose al béisbol invernal. Muy buenas.
0: Muchísimas gracias, don Juan González, con el béisbol. Sí, una paliza ya le dieron los Yankees a los Medias Rojas de Boston, pero ahí están, ahí en la pelea por el comodín. 12:25, estos mensajes y más información, por supuesto, aquí en Deportes y Más, con Marino Velázquez. Aquí está don, mi reporte en tonía. Vamos a ver qué dice aquí don Jairo Mesa.
2: Buenos días a Deportes y Más con Marino Velázquez. Un poco tarde, Marino, porque me acosté a dormir, hermano, y se me pasó el programa.
0: Ah, no, tranquilo, don Jairo, lo escucha a las 5 de la tarde en www.deportesymasconmarino.com. 12:25, no se preocupe, a usted, don Jairo, a todos los que no pueden hasta ahora escucharlo por cualquier motivo, pues a las 5 de la tarde estará el programa en repetición, tal cual salió esta mañana.
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0: Nos fuimos a las 5 la repetición y a las 7 Deportes 360 Universal en Deportes y más con Marino.com. Chao, chao.
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0: mi gente, aquí empezamos.
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1: Y esto que se llama para ustedes, Luis Canta, esto que dice: quiero volar contigo esta noche.

0: Bueno, señoras y señores, muy buenas tardes. Ay, ay, ay. Hasta parece que estoy recordando ese hermoso concierto. Venimos un poco afónicos de tanto gritar. No cabe duda que el nombre lo dice, la leyenda. La leyenda viviente, los Tigres del Norte. Los jefes de jefes. Hoy y siempre los ídolos del pueblo. Un concierto que dejó los corazones gritando, latiendo y sobre todo rugiendo. Y ahí estuvo su amigo y servidor
1: José Ríos,
0: compartiendo con todos, señoras y señores. Muchas gracias de veras. Me siento muy contento todavía de ser parte de esa gran agrupación de los Tigres del Norte. Desde el 2007 trabajando con los jefes de jefes. Y ahí seguimos todavía. Bueno, señoras y señores, Boston, Massachusetts rugió con su presencia. Ahí saludamos a muchas personas. Y conocimos también nuevas personas ahí. Sábado 29 de agosto fue un día inolvidable que quedará en el corazón de mucha gente, de muchos hermanos, de muchos paisanos que acudieron a ese gran evento de los Tigres del Norte. A las 8 de la noche eso estaba repleto, señoras y señores, en el Amica Mutual Pavilion. Allí estaba toda nuestra gente de El Salvador, Guatemala, de Colombia, de México, de todo el mundo. Ahí estaba nuestra gente. Nunca había visto tantos corazones latir hermoso. Bueno, señoras y señores, a nombre, antes que nada, pues, ¿verdad? WNR 1600 AM, la radio donde estamos nosotros, el programa Radio México Boston, y para toda la gente que nos escucha en el mundo a través de www.wnr.com, y humildemente su amigo, su servidor, su hermano, su brody, su pana, José Ríos, que soy yo, mejor conocido como ingeniero.
1: José Ríos.
0: Gracias, gracias, ingeniero. Pues queremos darles a ustedes las más agradecidas gracias. De veras, no hay palabras para decirles, pero solamente les voy a transmitir lo que los Tigres del Norte dijeron en el escenario. Muchas gracias. Muchas gracias a todo El Salvador por estar presente aquí. Muchas gracias, hermanos de Guatemala también. Gracias, Colombia. Saludos, México. Gracias. Gracias, Centroamérica. Gracias, Puerto Rico. Gracias, República Dominicana. Y de otros países. Eso fue lo que dijeron los Tigres del Norte. Y a nombre de Radio México también, a nombre de WN 1600 y de José Ríos, su servidor, pues muchas gracias, saludos mi raza bonita. Gracias, de veras que les agradecemos por haber estado ahí. La verdad, fue algo bien bonito, algo bien hermoso haber compartido con mucha gente bonita. Así es que también, pues a nombre, ¿verdad? A nombre de los Tigres del Norte Inc. queremos agradecerles por ese valioso apoyo que siempre nos dan. A don Pedro Zamora también, si me está escuchando allá en Nueva York, y si no, háganle llegar mi saludo. A don Pedro Zamora de ZamoraLive.com, gracias por la oportunidad de trabajar con usted, señor. Un gran señorón del medio artístico que pues nos ha traído grandes artistas. Andrea Taquería también allí. A mi compra de Andrea Taquería, al jefe y a la jefa y a todos ahí. Gracias por habernos permitido rifar la guitarra ahí en Andrea Taquería. A nuestros clientes, patrocinadores y amigos también. 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A todos nuestros clientes, patrocinadores y amigos, muchísimas gracias, compas. Gracias por ser parte de Radio México. Gracias por seguir aquí en Radio México. Gracias por apoyarnos, ¿verdad? Aquí estamos trabajando para ustedes. Y desde luego, al respetable público de Boston y Providence, muchas gracias. ¡Eso estuvo bonito, señoras y señores! A toda la raza de Boston y de Rhode Island. ¡Oiga, qué bonito! Es un público hermoso. Y por primera vez Radio México se extiende ahora a Rhode Island. Ya estamos en Rhode Island. Gracias, gracias. Ahí vamos avanzando, vamos avanzando. Mandamos un saludito también para el ganador de la guitarra autografiada, Alexander Linares. ¡Felicidades, muchacho! Ahí estuvo el muchachón. Y fíjense que se lo ganó uno de aquí, ¿verdad? Pero el muchacho ahí, aunque sea, dio las gracias. Alexander, que disfrutes esa guitarra, cuídala como un tesoro. Raza, gracias a ustedes, ustedes hicieron que Providence temblara. Ese evento, quiero decirlo, no se hizo solo, como dicen los Tigres del Norte. Ustedes son los que hacen la historia, ¿verdad? Así es que ese evento no se hizo solo, se hizo con su apoyo, su energía y su lealtad a la música de los Tigres del Norte. Los Tigres del Norte y José Ríos, su humilde servidor, que está aquí y que ojalá pues estemos por mucho tiempo, primero Dios, les decimos muchas gracias. Y también si quieren felicitarme pueden llamarme al 617-350-9931 y decirme cómo se sienten con el programa. Desde el fondo de mi corazón quiero decirle a toda mi gente centroamericana, salvadoreña, guatemalteca, mexicana, a todos, colombianos, a todos, muchas gracias, los quiero mucho. Y muy desde acá, el fondo de mi corazón, soy de ustedes. Soy parte de ustedes, soy parte de la historia de cada uno todos los días. ¡Les comento! No le vayan a decir a nadie, porque si no me regañan los Tigres. El próximo año aquí los vamos a tener en Boston. ¡Chin! Se me salió ya. Vamos a ver a quién tenemos por acá. Buenas tardes, ¿con quién tengo el gusto?
2: Cristina, yo me he ganado premios.
0: Se ganó el premio y cuénteme de cómo disfrutó el... ya colgó. Bueno, señoras y señores, a ver si nos puede llamar. A toda la gente que se ganaron, ¿verdad? Pues les deseamos que se la hayan pasado bonito. Así es que, señoras y señores. Bueno, pues también yo quiero por ahí felicitar también a toda mi gente de Boston. Antes que nada, pues muchas gracias. 75 grados, soleadito. Hoy es agosto 31, muchachos, toca renta ya. Ahí en la Malle. Toca renta el día de hoy. Va a llegar don Ramón, don Barrigas ahí pidiendo la renta. Oh, pues aquí estamos en Boston, 75 grados, tráfico encendido, agosto 31. Noticia. Bueno, ¿qué tenemos aquí? Su amigo José Ríos. Su amigo José Ríos le saluda, como siempre, a través de WNR 1600 AM, en el show de José Ríos. Saludos, mi raza bonita. Y bueno, pues ya saludé a todos, ¿verdad? Colombia, saludos, Guatemala, Colombia, El Salvador, México, Centroamérica, bueno, a todos. Esperando que se la estén pasando bien. Felicidades a todos los cumpleañeros el día de hoy también. En este lunes 31 nació mucha gente bonita, ¿verdad? Sí, hombre, nació mucha gente bonita. Y pues vamos a mandar un saludito para todos los que están cumpliendo años. Señoras y señores, no todos los días se cumple años, pero cuando se cumplen años hay que hacerlo con todo el corazón, vivir ese día como si fuera el último. Feliz un cumpleaños a todos los cumpleañeros del día de hoy. En especial tenemos una cumpleañera muy especial. Esperando que Diosita me la bendiga y la siga conservando por siempre y para siempre. De parte de Dinora Matute, Betillo y sus tres hijos y toda la familia de Radio México Boston, le deseamos que se la pase bonito y feliz cumpleaños. Feliz cumpleaños a Blanca Olivia Matute. Feliz cumpleaños. Así es que atención, Boston, hoy estamos de manteles largos. Hoy celebramos a Blanca Olivia Matute. Una vez más, de parte de Dinora Matute, Betillo y sus tres hijos. Que Dios te bendiga, Blanquita. Y te llene de vida. Radio México Boston te dedica las mañanitas. Y ahorita te tenemos una sorpresa. Estamos listos, ingeniero. Que Dios te bendiga, Blanquita. Y te premie con más y más años. Y más hijos. No es cierto. ¡Vámonos, ingeniero! ¡Eso es todo, fierro pariente! ¡Feliz cumpleaños, Blanquita! ¡Vámonos a celebrar!

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1: Bueno, pues sabemos que le gusta mucho esta canción. Agárrense porque ahora, sí, Blanca Olivia Matute va a escuchar la primera cita de Carín de León. Y cuidado porque esta canción pone nervioso al que está, hasta el que ya está casado.

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1: Blanca Olivia, si Karim te invita a la primera cita, mínimo dile que llegue temprano y sin sombrero, porque ese sombrero enamora con nomás respirar.
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1: Dicen que la primera cita es peligrosa porque empieza con una canción y terminas con mariposas en el estómago.
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1: Así es que Blanca Olivia, si sientes mariposas, no te preocupes, son de Karim de León. Él te las trae incluidas en la canción. ¡Fierro, pariente! ¡Vámonos con la canción, ingeniero!

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1: Recuerden que el estrés y la tristeza son nocivos para la salud. Así es que, ¿no? Ok, dice. Damas y caballeros, recuerden que el estrés y la tristeza son nocivos para la salud. Así es que todo el mundo a bailar. ¡Échale!

tal, señoras y señores? 2:08 p.m. ¡Ya llegamos! ¿Qué tal? ¿Cómo estamos? Buenas tardes, buenas tardes. ¡Eso! ¡Vámonos, recio! Un saludito para toda mi gente que ahorita sigue y sigue y sigue y sigue chambeando. Saludos ahí a toda mi raza que están ahorita, pues algunos ya están comiendo, ¿verdad, ingeniero? 75 grados, está soleadito, se está yendo el mes ya, se fue el verano, 15 días más y se acaba el verano. Y entra otoño. Bueno, pues aquí su amigo José Ríos desde Boston, Massachusetts, a través de WNR 1600 AM. Saludos a mi raza bonita, pues del Salvador. Saludos, Colombia. Guatemala, México. No hay mucho mexicano aquí, hay poquitos, pero un saludo grandote. Centroamérica, Puerto Rico, Colombia, República Dominicana. Aquí estamos, raza, aquí estamos prendiéndonos ya. Saluditos también ahí, ¡oh, por cierto! ¡Oh, mandar un saludo ahí al compa Mario! 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

Oiga, ingeniero, con este calorcito, porque todavía está caliente, estamos a 74 grados, se antoja una margarita, se antoja una piña colada, una cervecita bien fría, bien fría. ¿Qué más se antoja, ingeniero? Se antoja un ñam, ñam, ñam, ñam, ñam. Un cubetazo, ¿por qué no? De una vez, un cubetazo. O si no, también, pues ahí, miren, una rica michelada. Pero que de esas que son micheladas, que saben a michelada. No, hombre, que no le echen hielo. Eso no, yo no sé quién les dijo que hay que ponerle hielo a la michelada. Uy, es pura agua, no. 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Fierro.

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0: Y arrancamos el ritmo guanaco recordando buenas épocas de la música salvadoreña. 3:35. Gracias, gracias, gracias por hacerse acompañar de la radio de la 1600 y de este su ritmo guanaco.
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1: Es lunes, sí, lunes, para recordar buenas épocas de la música salvadoreña en el Ritmo Guanaco. Buenas tardes, ¿cómo está? Ah, qué bueno, me alegro, bye. Ya a las 3 de la tarde, 3:48 en el Ritmo Guanaco. Es lunes 31 de agosto del 2026. Se nos ve el octavo mes del año. Último día. Y se viene septiembre, mes de independencia patria. Así es que, señores, se viene septiembre ya, sí, a partir de mañana, 1 de septiembre. Se viene la clase de los hipotes. Ya varios comenzaron, ¿va? En varias escuelas, en varias ciudades. Así es que a la escuela, a los hipotes, y da más tiempito ahí para que usted haga algunas cosas, ¿verdad? Me imagino. La temperatura está marcando 72 grados Fahrenheit, 22 Celsius, mayormente nublado los cielos. Esperamos temperatura mínima de 65 para esta noche, con cielos mayormente nublados. Probabilidades de lluvia para mañana en un 80%. La temperatura solo alcanzará los 69 grados Fahrenheit. Un día frijolito mañana, ¿va? Con lluvia. Qué rico para quedarse en la casa, para poderlo hacer, pues. Quedarse en la casa, cafecito, pancito, viendo tele. Y si tiene un patio, un corredor ahí, en una hamaca, mire, chao, quedarnos en la hamaca viendo la lluvia caer. Mañana 80% las posibilidades de lluvia durante el día. En la noche, 40% las posibilidades. Temperatura mínima de 63 grados Fahrenheit. Para el ombliguito de la semana, 72 la máxima, mayormente nublado. Más lluvia de 30 a 70% las probabilidades en la noche del miércoles. Mínima temperatura de 64, 80% las posibilidades de lluvia para el jueves. Sí, y la temperatura máxima en los 80 grados Fahrenheit.
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0: martes 1 de septiembre, o sea, de mañana hasta el próximo 14 de septiembre. A partir de mañana, entonces, los precios de la gasolina superior subirán 5 centavos a nivel nacional y llegarán en la zona central a los $4.96. La misma alza tendrá la gasolina regular, que llegará a los $4.63, mientras que el diésel subirá en todo el país 10 centavos y llegará a los $4.69. Ya está más barato el diésel que aquí, ¿verdad? Pero la gasolina sí que está, ay, su madre, casi $5 en El Salvador. Hey, pese a la drástica caída en la generación hidroeléctrica por el fenómeno del Niño, El Salvador no enfrenta riesgos de racionamiento energético, insistió hoy Edwin Núñez, presidente de la empresa transmisora de El Salvador, ETESAL. Y el gobierno del presidente estadounidense Donald Trump ha ampliado en última semana y media las deportaciones de inmigrantes a terceros países, enviando a personas de nacionalidad cubana, venezolana, nicaragüense, afgana, iraní, nepalí o turca a países africanos, según documentos obtenidos por la cadena NBC News. El material muestra que en los últimos 10 días, Washington envió en 3 vuelos del Servicio de Inmigración y Control de Aduanas, ICE por sus siglas en inglés, a más de 100 inmigrantes a 8 países africanos, a Burundi, Camerún, la República Centroafricana, Guinea Ecuatorial, Eswatini, Liberia, Ruanda y Sierra Leona. ¿A dónde está mandando? 617-750-7793, mi teléfono, 617-750-7793, y aquí recordamos todos los lunes, recordamos buenas épocas de la música salvadoreña, así es que lo invito, que este y todos los lunes no se pierda el ritmo guanaco.
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0: Porque recordamos... Música de los 60, 70, 80, 90, que sonó en El Salvador, con nuestros artistas salvadoreños. Buenas tardes.

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0: 617-750-7793, el teléfono del Ritmo Guanaco. Hasta las 5:30, démosle.
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1: ¿Qué será que será? 4:23 ya en el ritmo guanaco. Recordando buenas épocas de la música salvadoreña. ¿Qué será que será?
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1: ¡Cómo sufro! Encendido. 4:23. 617-750-7793, el teléfono del ritmo guanaco, 1600 AM.

0: Y a las 4:30 minutos, 4:30 en el ritmo guanaco en esta tarde de hoy, lunes, para recordar buenas épocas de la música salvadoreña. Hoy 31 de agosto del 2026. Se nos fue agosto. Vaya, ya al rato vamos a estar dando los abrazos de año nuevo. Ajá. La temperatura en Boston está marcando 72 grados Fahrenheit, 22 Celsius, mayormente nublado los cielos. Esta noche temperatura mínima de 65, cielos nublados. Mañana máxima solo de 69. Día frijolito para mañana, rico, con lluvia, 80% las posibilidades de lluvia para mañana. Mínima de 63 en la noche y las posibilidades de lluvia en un 40%. Para el miércoles, ombliguito de la semana, alta temperatura en 72, cielos mayormente nublados, y en la noche 30 a 70% las posibilidades de lluvia y la temperatura mínima en los 64 grados Fahrenheit. 617-750-7793, mi teléfono, si desea comunicarse conmigo, ¿eh?
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0: 4:35 minutos ya en el Ritmo Guanaco. En notas deportivas le cuento, el Liverpool anunció hoy el fichaje del delantero francés Bradley Barcola, procedente del Paris Saint-Germain, por 120 millones de libras, unos 140 millones de euros. El futbolista de 23 años, tras un largo verano sonando para abandonar el club inglés, se convierte en el sustituto de Mohamed Salah en la banda izquierda de Liverpool, a la vez que el segundo fichaje más caro en la historia de los de Anfield, por delante de los 125 millones que pagaron por Florian Wirtz, y solo por detrás de los 145 que desembolsaron por Alexander Isak. Leo Messi dice adiós a la selección de Argentina. Vaya, tras atrás quedan los más de 200 partidos representando a su país, los goles y asistencias, las lágrimas de frustración y las de alegría, las ganas de dejarlo todo y seguir adelante por alcanzar los mayores sueños con su país. Ya se va, papito. Salud, pues. Se va Messi de la selección. Y era tiempo, este mundial la pura, por pura publicidad la jugó. Santiago Jiménez empezará a escribir un nuevo capítulo en su carrera. El atacante es el nuevo jugador del FC Porto, luego del que el club portugués llegara a un acuerdo con el AC Milan. Militará en su tercera institución del viejo continente, luego de una etapa opacada por las lesiones e irregularidades con los rosoneros. Y Gabriel Jesús llegó esta tarde a Barcelona y ya superó el reconocimiento médico por el Barça. Previo a la confirmación de su incorporación al conjunto azulgrana, el futbolista brasileño estará esta noche junto a su familia en el palco, está en el palco del Spotify Camp Nou, en el partido de la Liga contra el Rayo. ¿Cómo están hoy que menciona eso? Ni me acordaba que estaban jugando. Está ganando 2-1 medio tiempo. Barcelona le gana al Rayo Vallecano 2-1. Ahí está jugando el Aston Villa. Está perdiendo ante el Arsenal, los dos entrenadores españoles. Unai Emery y ¿cómo se llama el otro? El técnico del Arsenal. Se me escapó ahorita el nombre. Pero son los dos españoles. ¿Va usted? Unai Emery y Mikel Arteta, que es el equipo campeón. Se me olvidó. No importa. 4:37 ya. Uy, ya me pasé. Vámonos con Chico Osorio. Adelante, Chico.
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3: En Ritmo Guanaco Internacional, estas son las informaciones deportivas en este 31 de agosto. Se disputó la jornada 7 del torneo Apertura de la Primera División en El Salvador. Todos los detalles a continuación. Municipal Limeño ganó 3-1 a Isidro Mentapán. Juan Carlos Argueta, Javier de Jesús Fermán y el uruguayo Ángelo Paolo Rodríguez anotaron por los porcinos. El uruguayo Gustavo Ezequiel Machado descontó por los jaguares. Santarroceños consiguen su tercera victoria, suman un segundo triunfo de forma consecutiva y con el mismo marcador. Metapanecos sufren su segunda caída, todas como visitante no han podido ganar los últimos 3 encuentros fuera de su casa. A continuación, uno de los goleadores de Municipal Limeño, Javier de Jesús Fermán.
4: Los tiempos de Dios son perfectos. Y por ahí yo venía trabajando, esforzándome el tiempo que me había tocado estar en cancha, como tú lo habías visto. Por ahí estuve muy cerca de poder anotar allá en Chapeltique. Ahora también antes del gol pude haber anotado, pero sabemos que las oportunidades son así. Agradecido con Dios porque se me da anotar el gol, que nos da un poco de tranquilidad en este partido. Y que es muy importante para poder ganar esta tarde, que es un día especial para el pueblo de Santa Rosa de Lima. y es muy bonito celebrarlo así.
3: Inca Aruba y Cacahuatique empataron 1-1. Jaime Delgado anotó por los incaicos. Herbert Sosa lo hizo por los cafetaleros. El equipo de casa terminó con un hombre menos por la expulsión del colombiano Jonathan Urrutia. Inca Aruba suma su segundo empate del torneo, segundo como local de forma consecutiva. Hasta el momento sigue sin poder conseguir el triunfo. Cacahuatique logra su cuarto empate, segundo como visitante y de forma continua, no conoce el triunfo fuera de su casa. Escuchamos de inmediato al goleador de Inca, Jaime Delgado.
5: Alegre por el punto y alegre porque se me da la oportunidad de anotar un punto con sabor a victoria por empatarlo sobre lo último y más con un hombre menos. Sí, estábamos bastante cuesta arriba con lo de el hombre menos, nos habíamos tirado bastante atrás a tratar de defender el 0-0. Ellos encuentran un golazo de Herbert Sosa y me manda el profe para lo último a buscar ese gol. Veo que viene la pelota y pues salté ya lo último y gracias a Dios se metió.
3: Platense perdió 3-0 ante Inter Santa Tecla. Jairo Enríquez, Luis Enrique Vázquez y Emerson Saúl Mauricio marcaron por los interistas. Juego accidentado con 3 expulsiones. Los colombianos Carlos Bogotá y Brian Palacios por Platense, Kevin Molina por Inter Santa Tecla. Viruleños sufren su segunda caída, primera como local, tienen 3 fechas sin ganar. Tecleños por su parte logran su cuarto gane y de forma consecutiva. Segundo como visitante, es el único equipo invicto de la competencia. Esto dijo al final del encuentro el costarricense Luis Marín, entrenador de Inter Santa Tecla.
6: Sí, un partido muy accidentado desde el principio. Nos expulsan a un jugador antes del minuto 1, luego a ellos les expulsan uno, luego les expulsan otro. Circunstancias del fútbol que a veces pasan, pero bueno, al final yo creo que lo importante es que, a pesar de la cancha que está en muy mal estado, el equipo intentó jugar, hacer las cosas bien y bueno, yo creo que 3 puntos que nos ayudan a seguir. Yo creo que ahorita estamos de líderes, pero eso está empezando.
3: Alianza con anotaciones de Nelson Rodríguez y Noel Rivera derrotaron 2-0 a Atlético Balboa. Capitalinos logran su segunda victoria, primera como local. Tenían 4 duelos sin ganar. Unionenses, por su parte, sufren su segunda derrota, todas como visitante. En reacciones, escuchamos a uno de los goleadores de Alianza, Noel Rivera.
7: Gracias a Dios se me dio, sufrimos, pero gracias a Dios hoy ganamos. Llegamos bastantes veces y no se nos daba, pero gracias a Dios en las últimas pudimos anotar. Que tuviéramos el balón y que no lo perdiéramos tan fácil, todas las que tenemos que anotar. Sí, sabemos cómo son ellos, son guerreros también, pero gracias a Dios hoy nosotros pudimos anotar. Feliz. Tengo que anotar más, dar más de mí, eso es lo que espera el profe y pues ojalá otra vez esté en el titular.
3: Águila goleó 4-1 a Fuerte San Francisco, destacó el argentino Federico Andrada quien marcó triplete, el segundo que se anota en el certamen. El otro gol emplumado fue de Brian Lobo. Carlos Martínez descontó por el conjunto Beato. Migueleño, después de 6 jornadas, logran su primer triunfo en la competencia. Goterense sufre en su tercera caída, segunda consecutiva, todas fuera de su casa, desde que retornó a la primera división, no derrota a los negro naranjas. A continuación la figura del cotejo, el argentino Federico Andrada de Águila.
8: No, primero contento por el equipo que creo que merecíamos un triunfo. El equipo luchó mucho estos 7 partidos y no se nos dio la victoria y hemos jugado muy bien muchos partidos y no se nos dio la victoria. Bueno, ahora en casa, jugando así, ganando así, eso nos da un envión anímico para lo que queremos, que pelear arriba. No, yo sabía que era gol porque cuando veo que arranca Gregory, para mí estaba habilitado, pero bueno, para eso está el VAR este, que bueno, le ayuda a los árbitros a ver si una jugada muy dudosa pueden decidirlo, y bueno, por suerte fue gol.
3: FASA impuso 3-1 a Luis Ángel Firpo, destacó el colombiano Edgar Medrano con un doblete de penalti. El otro tanto tigrillo fue del brasileño Jean Maciel dos Santos. Víctor García descontó por los pamperos. Santanecos logran su cuarto triunfo, tercero en casa, segundo consecutivo en esta condición. Pamperos sufren su primera derrota en la competencia. Tenían 4 partidos sin que les anotaran gol. No ganan como visitante. A continuación, el colombiano Edgar Medrano, del Deportivo FAS.
9: La verdad, agradecido con Dios por el excelente resultado que tuvimos hoy de local. Queríamos regalarle un triunfo a la afición, a nosotros que nos lo merecíamos. A raíz de la eliminación, el grupo con humildad recibió eso. La idea de nuestro entrenador fue importante para trabajar y sacar la eliminación de la cabeza de cada jugador. Eso fue importante para hoy. Queríamos hacer nuestro juego, queríamos hacer lo que nos llevó al campeonato. Y gracias a Dios se vio FAS en ataque muy agresivo y en defensa muy sólido. Entonces, en lo personal, contento por el doblete.
3: En cuanto a las posiciones, el nuevo líder es Inter Santa Tecla con 15 puntos. Isidro Metapán y FAS tienen 13. Luis Ángel Firpo, 11. Municipal Limeño, 10. Platense y Atlético Balboa, 9. Alianza, 8. Cacahuatique, 7. Fuerte San Francisco y Águila, 6. Último, Inca Aruba con 2. En cuanto a la tabla de goleadores, el nuevo líder es el argentino Federico Andrada de Águila con 6 dianas. El segundo puesto lo comparten el argentino Federico Jabarcor de Isidro Metapán y el colombiano Edgar Medrano de FAS, ambos con 5 goles cada uno. El torneo Apertura 2026 de la nueva Liga de Ascenso en El Salvador arrancó oficialmente el viernes anterior. A continuación, resultados y posiciones de la jornada 1, Zona Centro Occidente, Izalco 1, Nacional 0. Pumas de la Universidad de El Salvador se impusieron 3-2 a la Academia Baires Portillo. Vendaval y Adet Aruba empataron 2-2. Once Lobos perdió 1-0 con Once Municipal. Fuerte Aguilares y Marte Soyapango igualaron 1-1. El partido entre Forfut y El Roble no se realizó, terminó suspendido. Ganará Forfut 2-0 debido a que El Roble no se presentó a la hora oficial del encuentro por falta de uniformes y carnet. En la zona centro oriente, el vencedor ganó 2-0 a Orión. Sal y Mar perdió 1-0 con Independiente. Olímpico Litoral y Audaz empataron a 1. San Rafael y Neopipil igualaron 1-1. San Marcos 1, Dragón 1, César cayó con goleada de 4-2 con Tenan 5. En la zona centro-occidente, Pumas de la Universidad de El Salvador y Salco, Once Municipal y Forfut están en el primer lugar con 3 puntos. Y en la zona centro-oriente los líderes son Tenan 5, el vencedor, e Independiente con 3 unidades. En reacción de uno de los partidos disputados el pasado fin de semana, escuchamos a continuación a Jesús Marroquín, capitán de Vendaval, que empató 2-2 con Adet Aruba.
10: Lastimosamente ese no fue el resultado de las manos, ¿verdad? Pero independientemente vamos a seguir trabajando para que el resultado se pueda quedar aquí en casa, darle la alegría a esa gente que se la merece, ¿verdad? Y a trabajar en la semana los errores que hemos cometido. Sí, claro. Bueno, tú sabes de que ya en la liga esta ya nadie te regala nada. Independientemente todos los rivales se juegan los partidos como que si fuera un último, ¿verdad? Y igual, ellos andan muy buenos jugadores, si tú lo pudiste ver, ¿verdad? Pero lastimosamente, como te lo digo, cometimos un error en el último momento, el cual nos pasó factura, y pues de una u otra manera a trabajar en la semana para lo que viene y poder hacer las cosas de la mejor manera, la verdad.
3: En este lunes seguimos escuchando a Dani Gutiérrez. Feliz tarde.
0: Gracias, chicos. 4:47 ya en el ritmo Guanaco.

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0: Don Pablo Ríos decir.
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0: Las 5 de la tarde, 4 minutos, 5-4 en el Ritmo Guanaco en este lunes 31 de agosto del 2026.
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0: La temperatura está marcando 73 grados Fahrenheit, 23 Celsius en estos momentos, cielos nublados. Para esta noche, cielos mayormente nublados y la temperatura bajará a los 65 grados Fahrenheit. Para mañana, martes, esperamos lluvia y frijolito, ¿eh? Un día fresco, frescolito. 69 la temperatura máxima para mañana, 80% las posibilidades de lluvia. Un día nublado, vamos a tener un día bonito mañana. A estarlo viendo por la ventana nada más. El que puede, pues. En la noche habrá 40% posibilidades de lluvia, temperatura mínima de 63. Para el ombliguito de la semana sí se ve un poquito de sol, pero mayormente nublado. Y la temperatura máxima en los 72 grados Fahrenheit. Más lluvia en la noche, del miércoles, 30 a 70% las posibilidades. Y la temperatura mínima en los 64 grados Fahrenheit. Ya están poniendo más frijolitas la noche, ¿va? Sí, hay que aprovechar los días calientitos, señores, porque ya viene el frío, ya viene la nieve, ya viene todo lo que se viene para después de otoño. 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Las 5 de la tarde, 9 minutos, 5-9. Julia, hey Julia, Julita, ¿dónde estás? Julia, con hielo ardiente, buenas tardes.
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3: Saludamos y complacemos a Serafín.
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3: Don Antonio Costa.

Antonia Costa recordando buenas épocas de la música salvadoreña en el ritmo guanaco, saludando a Serafín Villanueva, ¿eh? Y complacemos a la niña reina Alvarenga con su atol de elote. Ahorita va a bailar en la cocina, dice que estaba cocinando ahí, agárrela.

hora de irme ya. Hey, gracias. Regreso mañana a partir de las 3:30. Sí. Y el próximo lunes venimos recordando buenas épocas de la música salvadoreña. Gracias por habernos acompañado. Hey, no importa la situación, la crisis, la enfermedad, el problema más grande que estés pasando en tu vida, tranquilo, ponelo en las manos de Dios, confía en Él y espera, Él te va a ayudar en el momento y lo decía lo mejor para vos. Sí, Él sabe perfectamente lo que necesitas y no necesitas y cuándo lo necesitas. Así es que tranquilo, confía al 100% en Él y ponelo en las manos de Él. Y sabes otra cosa, que Dios te ama tal y como sos, así como sos, Dios te ama. Maravilloso, ¿no? Nadie te puede amar como Dios te ama. Es un amor incondicional. Que Dios me los bendiga. Feliz tarde. Aquí estoy mañana de regreso a las 3:30 en este su 1600 AM y WNR.com para todo el mundo. Hasta mañana. Salud, pues.

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2: Fíjate que hay personas que se ven al espejo y no se reconocen. Están enfocados o enfocadas totalmente en sus defectos, y a pesar de que la gente alrededor les dice, oye, no, te ves muy bien, estás muy guapo, estás muy guapa, ellas y ellos no lo creen. Pero esto podría ir más allá de la vanidad. Podría ser que hay algo en el cerebro de estas personas que no está funcionando bien. 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
2: Ya estamos aquí en La Psicología Pop. Muchísimas gracias por quedarte conmigo. En verdad lo agradezco mucho. Y mano chulo, mana chula, ¿qué te cuento? Fíjate que hay una broncota enorme últimamente, porque los adolescentes, no que no haya existido esto antes, sí ya existía y ya se ha tratado durante muchos años, pero ahorita con toda esta inmediatez y esta exigencia de belleza, pues se ve mucho más. ¿Y de qué estoy hablando? Estoy hablando precisamente de la dismorfia corporal. Esto en los jóvenes, te digo, como de 15 a 30 años, pero incluso se llega a ver en personas de 40 años. Si no, pregúntenle a Ninel Conde, que bueno, ahí luego platicaremos acerca de esta obsesión por las cirugías plásticas. Pero ahorita vamos a hablar acerca de cómo una persona puede llegar precisamente de no reconocerse al espejo, hacerse este tipo de procedimientos quirúrgicos donde en verdad se deforman la cara. Y si bien es cierto que hay muchas maneras de llegar a esto, bueno, una de ellas es la dismorfia corporal. ¿Y qué es la dismorfia corporal? Me vas a preguntar. Y la dismorfia es la preocupación obsesiva por uno o más defectos físicos que son mínimos, así como que, o quizá inexistentes para el resto de la gente. Pero para la persona que lo ve, lo siente, lo vive, para ellos es algo grande, es algo muy fuerte de ver. Hay ciertos puntos que me gustaría compartir contigo, especialmente si eres mamá o papá de un adolescente. Y es, mira, que muchas veces estas personas con esta situación de dismorfia corporal tienden mucho a mirarse constantemente en el espejo, se están revisando cómo se ven, cómo están, si tienen manchado el ojo, el diente, el labio, se acomodan constantemente la ropa, ¿sabes? Es una preocupación obsesiva. No estamos hablando que de vez en cuando y que hay gente que le gusta verse bien y ya nada más. No, estoy hablando de algo obsesivo. Pero hay otra cosa, que es el polo opuesto. Hay personas que tienen este tipo de dismorfia y evitan por completo el espejo. Es decir, no se quieren ver, pero tampoco se quieren tomar fotografías. También suelen compararse obsesivamente con amigos, con familiares. Cuidado con eso. Cuando ya la comparación es demasiada de mira cómo se me ve esto a mí, ¿verdad que se me vería mejor? Ana lo tiene, pues yo también quiero el mismo vestido, el mismo maquillaje, ¿sabes? O por el contrario, los hombres también en el gimnasio de mi amigo ya se ve más fuerte, pues entonces yo también voy a tomar proteínas y voy a hacer y quiero. Todo esto es un foco amarillo o una luz amarilla que como papás tenemos que estar muy, muy al pendientes, y cada vez es mayor porque se ha visto también que niñas o niños de 7, 8 años en las redes sociales ya están hablando de su rutina de skincare y que para la mancha y en fin, un montón de cosas que en verdad pueden afectar la piel y también el autoestima, la autoestima de las personas. Entonces, otro foco amarillo que tienen que ver es que la persona busca aprobación constante. Y entonces es de, oye, se me nota que tengo una espinilla. Oye, se me nota que a lo mejor ya me salió una cana. Oye, se me nota que traigo faja. Oye, se me nota, dime si se me ve mal. Todo el tiempo quieren escuchar que la otra persona les diga, no, tú estás bien. En fin, todo el tiempo están preguntando cómo se ven. Fíjate que yo conozco a un muchacho, bueno, ahorita ya es un señor, pero de joven, él estaba comiendo y de repente sacaba la cuchara para verse. Fíjate, eso ya era un exceso. Y muchas veces también hay situaciones donde los y las adolescentes, pero también los adultos, hacen un uso excesivo de filtros o edición en las fotografías. Yo lo vi en La Rosa de Guadalupe, si no me equivoco, que la niña la secuestran, creo, y le dicen, ¿dónde está la de la foto? Y ella dice, soy yo. Y el maluco le dice, pues no te pareces. Y la niña responde, es que le puse filtro. Y además se hizo realidad. Eso pasó en México. Y andaban buscando a una persona totalmente diferente porque la muchacha la había puesto y 1,000 filtros y pues no se parecía hasta que dieron. Pero es que eran, híjole, es que total, diametralmente opuestas la fotografía que estaban buscando con la persona que era en realidad. Pero bueno, ¿qué dice la ciencia? Fíjate que la doctora Catherine Phillips, una psiquiatra estadounidense, dice que una de las principales situaciones por las cuales sucede ese trastorno de dismórfico corporal es porque la persona está hiperfocalizada en los detalles. Si estas personas pudieran hiperfocalizarse en algo diferente, por ejemplo, que lo pudieran hacer un negocio, una carrera, serían muy buenas investigadoras, investigadores, muy buenos policías, serían muy buenos y a lo mejor supervisando, porque ellos se fijarían en detalles que la mayoría de las personas no podrían observar a primera vista. Lo que pasa es que también estas personas procesan su imagen de forma fragmentada. Es decir, ellos se ven a sí mismos en el espejo como si fuera un rompecabezas. Y la atención entonces se centra en donde está el supuesto defecto. Por lo tanto, no tienen la posibilidad de ver todo el panorama completo, no tienen posibilidad de ver todo el cuerpo completo, sino, repito, lo ven por partes. Por lo tanto, se ha demostrado no es simplemente vanidad o simplemente inseguridad, no. Hay alteraciones en la forma en la que el cerebro procesa los rostros y los cuerpos. Ahí hay un cierto problema en cómo el cerebro está registrando la información, similar a como alguien puede ver una imagen distorsionada. No sé si te ha pasado que de repente dices, ay, es que esto parece... Te lo voy a poner bien fácil, fíjate. Como cuando tú ves al cielo y dices, ay, esa se parece a una jirafa. No, parece un perrito. No, tiene cara como de Santa Claus. Pero que ves la figura distorsionada, muchas veces estas personas con dismorfia corporal ven así su propia imagen, pero ven de una manera muy nítida, muy clara, el defecto que ellos creen que tienen. Fíjate de qué manera está, pues, percibiendo su cerebro. Entonces, estas personas sufren mucho porque pasan la mayor parte del tiempo viendo ese posible defecto, no se pueden enfocar bien en lo que tienen que hacer, tienden también a tener conductas repetitivas, compulsiones, mirarse constantemente al espejo, como te decía, evitarlo, también es una de ellas, y tomarse fotos constantemente. Fíjate que cómo el cómo nos vemos en el espejo, especialmente para esas personas, puede generarle ansiedad, puede generarle vergüenza, puede generarle síntomas de depresión. Por eso hay que estar muy pendientes de los puntos que nos pudieran decir que una persona pudiera tener dismorfia corporal. Pero lo que sí nos va a dar un punto clave de cómo es lo que ellos están viviendo es si interfiere con la vida diaria, con la vida cotidiana. Por ejemplo, si evitan citas, relaciones, intimidad, hay dificultad para concentrarse en el trabajo o los estudios, o hacen cancelaciones constantes por cómo se ven. Un ejemplo clarísimo es en la película La Sustancia. Y sí, mira, ya que estamos hablando de esta película de The Substance, pues mejor te doy la recomendación de una vez. Vámonos con esto.
3: Todo que ver.
2: Estamos hablando de la dismorfia corporal, y qué mejor retratarlo de una manera tan maestra, no sé cómo se diga, pero tan buena, que con la película La Sustancia, de The Substance, del 2024, que es la recomendación de esta semana, porque aquí podemos ver cómo se convierte la obsesión por la juventud en un feroz horror corporal que retrata con precisión la clínica del trastorno de dismorfia corporal. Porque fíjate que a través de la caída de Elizabeth Sparkle, y caída me refiero a lo profesional, ella era la más guapa, la más bonita, enseñaba cuerpo, hacía sus aeróbics y demás, o sí, como de físico, pero un día de repente la despiden porque ya se le ven las arrugas, ya se le ven los años, y entonces, a través de esto, ella tiene un accidente, y alguien en el hospital le da la información para que se contacte y le den la sustancia. Fíjate, la cinta ilustra la distorsión obsesiva de la autoimagen, la verificación compulsiva en el espejo y una profunda escisión somática donde el propio cuerpo deja de ser un hogar para convertirse en un objeto defectuoso. Y ella piensa que tiene que ser corregido o destruido a cualquier precio. Entonces, una vez que la contactan para esto de las... Bueno, ella contacta a las personas que le dan la sustancia. Es un lugar de muy dudosa procedencia, pero le funciona. Y el precio a pagar es muy, muy fuerte. Esta cinta, de verdad, que te vas a agarrar del asiento. Yo cuando la estaba viendo tuve que cerrar así como que entrecerrar un poquito los ojos, porque es fuerte. fuerte la película de The Substance o La Sustancia, que me parece que está en HBO Max, ahí la puedes ver, o si no, está en Peacock. Pero yo te voy a dejar en la descripción, yo te digo dónde, en la descripción en YouTube, yo te voy a decir dónde está esta película para que la veas. Así es que por favor, no te la pierdas. La Sustancia o The Substance. Y nosotros, ya sabes que yo no te dejo sin las recomendaciones, los cinco Psycho Tools para que tengas una vida más feliz, más plena, y que si descubres a alguien que tiene dismorfia corporal o quizá tú estés teniendo algunos síntomas de ello, por favor, los pongas en práctica y empecemos, digamos que, a trabajar en ello. Así es que vamos a los Psycho Tools.
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2: Ya estamos aquí en los Psycho Tools. Uy, qué bajón de música, qué bajón. Pero bueno, ahí estamos. Los Psycho Tools, cinco técnicas potentes para poder luchar, competir. No competir, para que podamos trabajar la dismorfia corporal.
4: Número 5.
2: Rompe el espejo mental. ¿Qué vas a hacer? Mira, limita el tiempo frente al espejo a momentos funcionales. Por ejemplo, el hecho de arreglarte. Di, ok, voy a verme nada más cuando me voy a arreglar, que voy para el trabajo y demás, y a lo mejor para retocarme después de la comida, para que ver que no tenga ahí el frijolazo en el diente o el cilantro ahí pegado, y nada más, ¿no? Basta también a establecer horarios específicos. Si te descubres revisándote constantemente en el espejo, redirige tu atención a otra actividad inmediata. Esto te va a funcionar porque con la práctica vas a disminuir las conductas compulsivas que refuerzan la obsesión. Es decir, menos revisión, menos activación del círculo ansioso.
4: Número 4.
2: Cambia el enfoque del detalle. Así, total. ¿Qué vas a hacer? Entrena tu mente a ver tu cuerpo como un todo. Recuerda que habíamos dicho que esas personas lo ven medio fragmentado. Si tú empiezas a entrenar la mente a verlo, a ver tu cuerpo por completo, entonces lo que vas a evitar es poner atención constantemente en el defecto o lo que tú crees que es un defecto. Así es que cuando te mires, describe tu cuerpo completo, no una zona nada más. Describe cómo te ves en general. Usa también frases neutrales. Este es mi cuerpo hoy. Porque hay veces que dices, esto está mal, ¿no? Por ejemplo, eso está mal. No, vamos a cambiarlo. Este es mi cuerpo hoy y estoy trabajando para tal cosa, para lograr a lo mejor, esta talla o para ser más saludable, tal cual. Vamos a empezar a cambiar un poquito entonces la forma en cómo nos hablamos. Eso te va a funcionar porque contrarresta el sesgo cerebral de hiperfocalización en defectos y lo vas a procesar de una manera más generalizada. Así es que a ver el todo y no por partes.
4: Número 3.
2: Exposición gradual al cuerpo. ¿Qué vas a hacer? Reduce la evitación poco a poco. Es decir, ropa, luz, intimidad. ¿Cómo lo vas a aplicar? Empieza con entornos seguros. Ejemplo, estar sin camiseta, quizás sin ropa, frente al espejo, un minuto, nada más. Y luego vas quitando prendas o vas sumando prendas según te vayas sintiendo cómodo o cómoda. Esto te va a funcionar porque la evitación mantiene el miedo. La exposición, y sobre todo la exposición controlada, le enseña al cerebro que no hay una amenaza real. Hay personas que no les gusta, dicen, ay no, yo cómo me voy a estar sin playera en la playa, o no, cómo voy a poner un traje de baño. de poquito en poquito te tienes que ir familiarizando con tu propio cuerpo. Tienes que irle enseñando a tu cerebro a reconocer tu cuerpo frente al espejo. Por eso es que verte al espejo un minuto sin playera, un minuto sin pantalón, ¿sabes? En la comodidad de tu casa, y luego vas sumando el tiempo de exposición, te va a ayudar muchísimo.
4: Número 2.
2: Detecta y cuestiona el pensamiento automático. ¿Qué vas a hacer? Identifica el pensamiento negativo y ponlo en duda. ¿Cómo lo vas a aplicar? Fíjate, si el pensamiento es "todos notan mi defecto", pregúntate, ¿qué evidencia real tengo de que todos ellos me están viendo ese defecto? ¿Qué evidencia real? No que me lo imagine. No, claro, porque soy el único que estaba de este lado y entonces como todos voltearon para acá, entonces me están viendo a mí. O sea, a lo mejor hay algo allá, por allá atrás. O sea, no lo sabemos. ¿Qué evidencia real tienes de esto? Esto va a funcionar porque va a reducir las distorsiones cognitivas y rompe el ciclo obsesivo.
4: Número 1.
2: Conéctate con la sensación, no con la imagen. Durante momentos íntimos o personales, enfócate en lo que sientes, no en cómo te ves. Si al otro le incomoda lo que ve, pues, o a la otra, pues que se vaya. Pero tú enfócate en las sensaciones, en lo rico, en lo sabroso. Entonces vas a llevar tu atención a la sensación física, a la respiración, al contacto, al placer. Si aparece el pensamiento visual de "uy, tengo ese defecto", cualquier cosa, regresa a la sensación. No pelees contra ese pensamiento, simplemente trata de regresar a lo que estás sintiendo. Eso te va a funcionar porque la atención sensorial reduce la autoevaluación constante y mejora la conexión corporal. Fíjate, ahí están los Psycho Tools para que vivas plena y feliz, pero además te tengo un colofón, te tengo un pequeño datito más antes de terminar. Así es que, manito chulo, manita chula, vámonos a esto.
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2: Entramos a nuestro último bloque. Espero que esta información te esté sirviendo mucho y que la estés recibiendo con el mismo gusto con el que yo la preparé para ti. Y ahora sí, vámonos a nuestro último bloque, bloque final. Y fíjate que me han preguntado mucho que si el sobrepeso tiene que ver con que la persona no disfrute en la intimidad. Y yo te diría que pues nada tiene que ver, ¿eh? O sea, el deseo no tiene talla. El cuerpo sí influye en cómo vivimos la intimidad, pero no necesariamente tiene que ver con que si le puedes gustar a alguien o no. Hay a quienes les gustan las personas, pues, con unas libritas de más, hay algunos que no, y bueno, en gusto se rompen géneros y pues en fiestas, piñatas, ¿verdad? En fin, que el sobrepeso no elimina la capacidad de tener una vida sexual plena. El

¿Cómo puede afectar el sobrepeso a la libido? Mira, normalmente el sobrepeso sí tiene algunos factores fisiológicos importantes, y esto es que hay unos desequilibrios, hay alteraciones hormonales. Fíjate, hay baja testosterona en los hombres. Esto debido a que el tejido adiposo contiene una enzima llamada cromatasa, si no me equivoco, cromatasa, que convierte la testosterona en estrógeno. Entonces, el sobrepeso puede generar resistencia a la insulina y aumenta la inflamación crónica. Todo esto sí interfiere con la producción hormonal en las esferitas del compañero. Y bueno, una traducción más simple es que menos testosterona, hay menos deseo, menos energía, menos ganas de querer hacer el delicioso, y por lo tanto más dificultad a la hora de estar con la pareja haciendo la travesura. Desequilibrios en mujeres también hay por sobrepeso, por supuesto que sí, y las posibles alteraciones es que también hay un aumento de estrógeno por aromatización, hay alteraciones en la progesterona, hay mayor riesgo de condiciones como el síndrome de ovario poliquístico. ¿Y qué implica esto? Bueno, pues implica cambios en el ciclo menstrual, disminución también del deseo, dificultades o poca lubricación. También hay fatiga o baja energía. También en ambos hay problemas cardiovasculares, es decir, menor resistencia, se van a cansar mucho más durante el acto amoroso. Y en los hombres también puede haber una posible disfunción eréctil o dificultades para que esta excitación suceda, ¿no? Dentro de las complicaciones importantes hay los factores psicológicos, por ejemplo, que se ve comprometida la autoestima, es decir, va a haber baja autoestima. Las personas van a evitar tener esa intimidad. Va a haber miedo al rechazo y también va a haber hipervigilancia. En las personas se van a preguntar mucho de, hey, ¿cómo me veo? ¿Cómo se me mueve el cuerpo cuando estoy echando pasión? ¿Sabes tú de este tipo de cosas? Pero, si bien es cierto que el sobrepeso no es algo saludable y sí llegan muchas personas a preguntar o a decirme, hey, hay veces que me canso mucho al estar con mi pareja en la intimidad y por lo tanto me gustaría que me dijeras cómo puedo hacer para seguir disfrutando. Y aquí te voy a decir algunas claves, algunas posiciones que son muy buenas. Esta es la cucharita, ya sabes. La cucharita, ya sabes cómo es, ¿verdad? Y ella arriba, el abajo, hasta donde las caderas aguanten. Eso va a ayudar porque controla el ritmo, permite regular el movimiento y esto va a ayudar muchísimo. En el borde también de la cama, entonces si puedes, si la persona puede levantar un poquito el pie, va a facilitar mucho toda la acción sin cargar el peso tanto en las caderas o en el cuerpo en general, ¿no? Porque va a haber apoyo también en el pecho. La otra, bueno, a todos nos gustan las mascotas, a todos nos gustan los gatitos, pero el perrito es mejor, ¿no? Para mí, a mí me encantan los perritos, y esto con un soporte en el pecho va a ayudar muchísimo para que todo pueda pues entrar mejor sin tanta tensión, para que el peso esté repartido en todo el cuerpo y no haya alguna situación de lastimar y la espalda, la cadera, las rodillas, ¿no? Por desempeño de tanto tiempo. Entonces, ahí están algunas estrategias, algunas posiciones para que tú y tu pareja sigan disfrutando, porque el hecho de tener sobrepeso, el hecho de tener dismorfia corporal

0: esto no quiere decir que tu vida se termina o que no puedas disfrutar de los placeres de la vida. Quiere decir que las puedes vivir de una manera diferente, que puedes estar saludable, que puedes estar sano y que podemos seguir luchando por ello. Bueno, pues hasta aquí llegó el programa el día de hoy. Muchísimas gracias por haberte conectado conmigo. Te mando un abrazo enorme, un besote, y recuerda que me encuentras en www.ivanofarrell.com, www.ivanofarrell.com. Hasta la próxima. Bye, bye.
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